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6 de la mañana ya con 9 minutos. ¿Qué tal, amigos? ¿Cómo estamos? Muy buenos días, bienvenidos y bienvenidas a cada uno de ustedes, la familia cotabambina, al programa Richard y Cotabambas, programa habitual de todas las mañanas a través de Radio Marcansaya. Bueno, un poquito retratados, o algunos minutos, bueno, pues hay algunos percances en el camino, así que simplemente damos la bienvenida a Akira a través de los 103.9 FM Radio Marcansaya, en el distrito de Mara a través de los 107.1 FM Radio Marcansaya, en la ciudad de Tambobamba 96.7 Radio Marcansaya, en la ciudad de, en el distrito de Cotabamba, por supuesto, la ciudad del distrito de Cotabambas 94.7, y en la ciudad de Lima 98.9. Listos y prestos para compartir estos 60 minutos de programación correspondiente al día de hoy. Estamos día 9 de octubre, año de la esperanza y el fortalecimiento de la democracia, décimo mes del año 2026. Mis estimados hermanos, Alilacho, Balaglacho y Beidalian, Jatujatu, Marcarico, Inapaico y Lepalequispa, esta mañana bonita. De hecho, en la ciudad de Lima, un poquito friolento, pero ahí está, ¿no? Ahí está, siempre, como todos los días, en las mañanitas, tempranito, fresquito, y luego empieza el calor. Bueno, pues es cosa ya conocida de todos los días. 6 de la mañana, 11 minutos. Inmediatamente vamos a dar apertura con, a ver, ¿qué tenemos en el calendario peruano para recordar el día de hoy? ¿Qué pasó un día como hoy, 9 de octubre?

0: 6 de la mañana con 12 minutos. Recuerden, amigos, hoy día es el Día Mundial del Correo. Día Mundial del Correo. Inmediatamente nos remontamos al año 1965, un día como hoy, 9 de octubre, la Oficina Nacional de Reforma Agraria expropia 25 haciendas a la Cerro de Pasco Corporation. Eso nos recuerda hoy día, 9 de octubre. En el año 1968, el gobierno revolucionario de las Fuerzas Aéreas expropia también la Brea y las Pariñas a la International Petroleum Company en Talara. Eso también nos recuerda el día 9 de octubre. En el año 1986, el banco minero habría perdido 200 millones de dólares. Un día como hoy, 9 de octubre. En el año 1989, Bolivia proclama a Manuel Grau como su héroe nacional. Un día como hoy, 9 de octubre. En el año 1989, el Perú ingresa a la Comunidad Antártica como país consultivo. Eso también nos recuerda hoy día, 9 de octubre. Por último, nos vamos al año 2009. Muere en Lima Arturo Sambo Cabero Velázquez, cantante peruano, músico criollo y laureado, de hecho, por la OEA como un símbolo de la identidad peruana, que formó parte del dúo en guitarra con Oscar Avilés. Eso también nos recuerda hoy día, 9 de octubre. Mis estimados hermanos, bienvenidos, recalco, a cada uno de ustedes al programa Richari Cotabambas, como todas las mañanas, ya listos y prestos para compartir las diferentes notas de estos últimos 24 horas a nivel de nuestra querida provincia, a nivel de nuestra región y también a nivel nacional. Hay notas importantes, preocupantes, definitivamente, en estos últimos días. Decíamos el día de ayer, por ejemplo, no todo es color de rosa en la vida. Hay cosas que nos preocupan, hay cosas que también nos alegran, hay cosas que, bueno, hay de todo en sí, hay de todo. Así que hoy día vamos a compartir notas importantes de nuestra querida provincia de Cotabambas, principalmente dando ese aliento moral a toda la provincia, a todos sus distritos, ya que en estos últimos días sabemos, ¿no?, quiénes son nuestros próximos autoridades para la próxima gestión 2027-2030. Principalmente eso nos alegra y esperamos o tenemos esa esperanza de que habrá cambios, de que habrá trabajos en beneficio de cada distrito a nivel de la provincia de Cotabambas. Lo único que nosotros podemos compartir desde este tu programa, Richari Cotabambas, a través de nuestra emisora Radio Marcansaya. Y de la misma manera también invitamos a nuestros amables radioescuchas que nos acompañan todas las mañanas. Ustedes también tienen la palabra, pueden comentar, pueden de repente dar sugerencias, pueden de repente dar algunas recomendaciones o también quejas por si los hubiera, ¿no? No hay ningún problema, yo creo que para eso es este medio de comunicación donde podemos prácticamente impartir nuestro pensamiento, nuestras ideas, nuestra ideología de poder dar a conocer a nuestros hermanos, a nuestros coterráneos, no solamente a nivel de la provincia de Cotabambas, sino también en las diferentes ciudades del Perú, ¿no? En este caso, en la ciudad de Lima, en Arequipa, en Cusco y otras regiones del país, hay muchos cotabambinos que estamos esparcidos en sí en diferentes lugares y también algunos fuera de las fronteras, ¿no? En otros países, quiero decir, que desde ahí también nos acompañan a través de las redes sociales, a través de la página web de la radio. Recuerden la página web de la radio, www.marcansaya.com. Ahí ustedes pueden ingresar incluso a cada frecuencia. Si ustedes quieren escuchar de repente la programación de Akira, ustedes ingresan ahí a la página de Akira. De repente la programación de Mara, igual también ahí tiene su página web. El de Tambuamba tiene su propia programación. Igual el distrito de Cotabambas tiene su programación. El de Lima también igual, pero ahí está con su nombre cada página web, ¿no? Ingresan Akira, Mara, tal, bueno. Ya depende de cada uno de ustedes. Y ahí también tienen un espacio donde ustedes pueden dejar sus comentarios. E incluso pueden ingresar directamente A ver, al contacto del WhatsApp. Allí también nos pueden dejar sus sugerencias, comentarios. Así que los invitamos a que nos visiten también a la página web de Radio Marcansaya. Facilísimo para poder ingresar, www.marcansaya.com, y listo, ya estamos adentro y podemos ya compartir las informaciones y nuestras ideas de sugerencia principalmente. Claro que sí. 6:17 a.m. Son las 6:17 a.m. El día de ayer, mis estimados hermanos, en la provincia, en nuestra querida provincia de Cotabambas, como todos los días ya, durante estos últimos días, ¿no?, de la semana pasada, de esta semana, sigue dañando o causando estragos el fuego, el incendio. El día de ayer, en nuestro querido pueblo de Mara, estuvo en su celebración de sus 169 años de su creación política. Bueno, todos ocupados, todos involucrados en la fiesta, en la celebración, todos alegres, contentos, pero mientras una parte de nuestros hermanos sufrían o clamaban auxilio, pedían apoyo, pues lamentablemente no hubo respuesta. Se dijo o se dice que incluso desde el día de antes de ayer habría aparecido este incendio, arrasando prácticamente todo a su paso, ¿no? Toda la flora, toda la fauna. Cuánto daño hecho ha causado ahí a la familia. Eso ha pasado el día de ayer, y en unos momentos vamos a tratar de compartir las imágenes, por supuesto, a través de Radio Marcansa, ya lo hemos compartido, y esperamos que nuestra familia de Mara, el día de hoy, ¿no?, tomen ya pues esa solidaridad con nuestros hermanos del sector que han sufrido este incendio el día de ayer, en el día de su aniversario. Y en un momento estaremos comentando sobre el tema. Y además de ello, también, de acuerdo a las informaciones del Senami, nosotros sabíamos que en estos días, en estos tiempos, íbamos a tener este problema. No es sorpresa o no es novedad. Ya se había mencionado, anunciado con anterioridad, ¿no? Se decía que habrá incendios en todos los lugares a nivel de la región del sur, en el centro y en otras regiones. Y lo que está pasando a nivel de la región del Cusco, por ejemplo, se pudo el día de ayer evidenciar más de 280 incendios simultáneamente, todos los días en estos últimos días. ¿Y cuánto daño, cuánto estrago ha causado este incendio? Principalmente allá en la ciudad de, allá en la provincia de Espinar, Chumbivilcas, Paruro, en esas zonas, todos los días, en la convención. Y esas zonas son, pues, zonas prácticamente ya cejas de la montaña, por decirlo, por ejemplo, la convención, ¿no? Y cuando hay fuego, ¿cuánto daño causa? Eso ha pasado en Espinar, por ejemplo. ¿Cuántos animales han perdido ahí nuestros hermanos del sector? Sus llamas, sus ovejas, bueno, han muerto con este incendio. Y no solo eso. Las avecillas que están en la zona, animalitos pequeños que no pueden escapar del fuego, simplemente murieron achicharrados. No pudieron soportar el calor de este tanto fuego que corre, ¿no? ¿Y a qué velocidad? ¿A qué velocidad, mis estimados hermanos y hermanas? Igualmente, yo quiero también invitar a nuestros hermanos, por si quieren tomar la palabra, creo que hay un mensaje interno, lo vamos a tomar muy en cuenta en un momentito nada más. Gracias. Bueno, estamos en esta situación en estos últimos días a nivel de nuestra región, a nivel de nuestra provincia. Hablamos principalmente de nuestra provincia de Cotabambas, hablamos del distrito de Akira, Mara, Tambobamba. Cada uno de estos pueblos han sufrido este incendio, empezando de Huilurgui, distrito de Cotabamba. Bueno, todos, nadie se salvó hasta el momento, que no se ha mencionado en el distrito de Chalhuahuacho, gracias a Dios. Ojalá que no ocurra, ojalá que no pase, pero los otros distritos, todos, ¿no?, sin excepción, todos. Empezó con Huyurque, no, Tambobamba, pero hubo respuesta rápida, reaccionaron rápido, ¿no?, de la municipalidad provincial, todo su personal, igualmente de la subregión, todo su personal, al toque lo apagaron, lo calmaron, en otras palabras. Pero en el distrito de Akira, en una ocasión, no pasó eso, ¿no?, aunque la población del sector apagaron, pero el día siguiente nuevamente el brote. O rebrote, ¿no? Igual pasó en Huilurque. Bueno, así estamos. Pero también Akira, pues, está de fiesta. por ahí quizás no tomaron tanta importancia su gente, no más estamos preocupados en la fiesta, pues bailando, cantando, divirtiéndonos, bueno, quizás es la ley de la vida también por un lado, pero también habemos personas de mala conciencia, que no tomamos conciencia, simplemente hacemos por hacer, o actuamos por actuar, o pensamos no sé en qué, y pues causamos este dolor. Dolor a nuestra flora, a nuestra fauna, dolor a las personas del sector, y definitivamente cuántas pérdidas. Por ejemplo, en Akira se dice que se han quemado cuántas plantas frutales. ¿Cuántos animales han muerto allí? Igual que en la región del Cusco. Bueno, así estamos, estimados hermanos. Son las 6 de la mañana con 22 minutos. Dicho esto, ya vamos a ir cambiando nota. Yo tengo ya acá algunas evidencias, algunas imágenes. Y decimos, o decíamos, de acuerdo a lo que se ha comentado, de acuerdo a lo que se ha previsto, de acuerdo a lo que se ha informado con anterioridad, se está cumpliendo en estos días. Por ejemplo, se dijo, habrá sequías, no habrá agua. Y esto está justamente, de este temita vamos a conversar inmediatamente en estos momentos, mis estimados hermanos. A ver, antes que el tiempo me gane, yo quiero inmediatamente acá está. A ver, ¿a dónde nos vamos? Nos vamos, por ejemplo, hasta la región de Huancavelica, Puno. En sus provincias más altas hay animales que están muriendo por falta de agua. No solamente con el fuego, sino por falta de agua, mis estimados hermanos. Ahí las imágenes ya los puedo compartir, ¿no? Alpacas, ullamas, animales de alto andinas están en riesgo por falta de agua, precisamente. La Federación Regional de Criadores de Camélidos Andinos en Huancavelica anuncian o mencionan la muerte de alpacas o los animales de estas zonas que están en total riesgo en enfrentar la sequía, ¿no?, de la temporada. Principalmente los animales pequeños, las crías, debido a la escasez de agua en las comunidades altoandinas de este sector, en la región de Huancavelica. Y eso va a pasar también en nuestra región de Apurímac. Ya hace poco el Quienes Habla estuvo haciendo un recorrido por ahí, por los diferentes lugares en nuestra, en este caso en nuestra provincia, principalmente en el distrito de Akira. El agua definitivamente no está pues como en las temporadas de repente enero, febrero, marzo. No, hay escasez. Incluso hay cortes de agua, ¿no?, a cada cierta hora en cada sector. Bueno, se entiende porque definitivamente pues tendrán que surtirlo, ¿no?, de esta manera, pero tiene que ser bajo anuncio, ¿no?, bajo comunicado. Señores, tal hora de tal día, en tal sector de la población no habrá agua, al menos, ¿no? Pero en este caso creo que no está pasando lo mismo. Así que, mis estimados hermanos, eso es lo que está pasando. Vamos a recibir una llamada telefónica mientras nosotros vamos comentando aquí. A ver.
1: Hay escasez. Incluso hay cortes de agua.
0: Aló, buenos días. Buenos días, Wilber.
2: Buenos días, jefe.
0: Wilber, ¿cómo estamos? ¿Cómo está nuestra querida tierra de Mara? Estamos en las celebraciones de su 169 aniversario y su creación política. De hecho, el día de ayer hemos hecho un pequeño homenaje dedicado a este aniversario de este hermoso distrito de Mara. Wilber, pero a más de ello, el día de ayer nosotros nos informamos o tomamos en cuenta de que había un sector, ¿no?, de Mara, pues que estaban clamando apoyo, auxilio, pedían nuestros hermanos porque había incendio. ¿Cómo van? Por favor, Wilber, si nos puedes comentar. Adelante, Wilber, muy buenos días.
2: Muy buenos días. En primer lugar, agradecer a usted por este comentario, por todo. Después saludarle a nivel nacional, usted sale, nacional, regional, local, A todos los hermanos que están sintonizando Radio Marcansaya, un saludo cordial para mi distrito de Mara, para provincia, para región, y a todos que están sintonizando sus hermanos aquí, local Mara. Sí, cierto, estamos en aniversario de nuestro distrito de Mara, que cumple 169 años política creación. Por otro lado, yo agradezco a usted como gerente de nuestro, acá en Mara está poniendo, agradezco por esa emisora. Si muchos de repente nos escucharán, pero siempre están sintonizando nuestro radio Marcansaya 107.1 en nuestro distrito Mara. Por otro lado, la verdad, el día miércoles fui a verlo al sector que está quemándose, pues, ¿eh? Entonces, es arriesgable. Hemos ido con dron, hemos hecho muchas cosas. Yo, nosotros de la municipalidad, que nosotros, pueblo de Mara, ya hemos puesto conocimiento a los instituciones correspondientes. Aquí ya nos está encargando de nuestro distrito de Mara, sé que ya le hemos puesto, porque no podemos exponerlo también al persona, es zona arriesgable, no se puede. Entonces, hermanos lindos, ustedes conocen Mananche, Clevincha, Cheima, Millay, Jatan, Ladera, no puedes, ¿qué tal? Salta incendio, te haces coger. Hay caballos que han muerto, hay muchos, hay riesgos también para sector Piti. Nosotros preocupados, cosas materiales, otras conseguiremos, habremos gestión, haremos, recuperaremos, porque vida no se va a poder recuperar, porque la vida es importante. Entonces, no pueden exponerlo a los trabajadores, a nuestros hermanos, ¿sí? Por terquedad puede pasar muchas cosas. Si cualquiera cosa pasa, ¿quién haría responsable? Por ese lado, nosotros hemos indagado y hemos mandado aquí correspondientes provincial, regional, nacional. Este es a nivel nacional ya, porque no es tampoco en Mara nomás. Está pasando en Akira, está pasando en Mara, está pasando en Chumivircas, está pasando por Coyor que otros distritos. Esto no sé qué es lo que pasa, hermano. El año pasado igual también hemos sufrido por Piti. En Pitej había este justamente en aniversario de Mara, y muchas actividades no se ha llevado, porque en Pitej sí podemos entrar para atacarlo, todos bomberos, la empresa, todos nos ha apoyado, pero ahora en este sector de Quehuincha no entra la carretera, no entra muchas cosas, es una accidentable, señor Luis. Entonces, hermano lindo, eso yo pongo a conocimiento a nuestros hermanos del distrito de Mara.
0: Bien, Wilber, muchas gracias. Justamente el día de ayer nosotros a través de nuestro medio hemos podido compartir, ¿no? Principalmente allá en el sector de Huancura, es lo que se ha mencionado, que están, que pedían apoyo, pero acaba de usted mencionar de que es zona riesgosa, zona peligrosa, y a raíz de ello prácticamente no se puede exponer la vida de nuestros hermanos. Pero los del sector han estado en lucha, e incluso ahí hemos podido ver algunos videos que dicen necesitamos apoyo. Nosotros estamos ya desde el día de ayer en esta, ¿no?, en esta guerra prácticamente contra el fuego, pero el fuego, pues, en el momento cuando crece el viento, pues avanza más rápido que puede. E incluso habían por ahí arbustos, no, zonas frutales, zonas de plantas que habían, no, huertas. Eso es lo que hemos podido evidenciar ahí a través de los videos. Pero entendemos, este señor Wilber. Por otro lado, nosotros lo que sí vamos a una vez más mencionar, que de hecho el distrito de Mara está de aniversario. El día de ayer era el día central, y de hecho, pues, nuestras autoridades también han estado enfocados, abocados en estas celebraciones, y quizás un poquito se han descuidado, pero no hay ningún problema. Acaba de usted mencionar que ha habido, pues, este tipo de riesgos, así que no se podía exponer la vida de nuestros hermanos. Mi hermano, Wilber, ¿qué preparativos para el día de hoy? ¿Cómo van las cosas? Hoy día creo que está programado una tarde de toros. Y a más de ello, de repente, ¿alguna novedad más? A ver, adelante, por favor.
2: Bueno, gracias, hermano lindo, por entrevistarme. El detalle, ayer estaban nuestros funcionarios, que realmente yo tengo un defensa civil que trabaja. Entonces, ayer, como 15, 10 personas están monitoreando en el este, en el sector de Sulto, lo que ha pasado. Ajá, eso.
0: ¿Dónde
2: se
0: inició?
2: Han apoyado el sector suelto, eso sí, Doranil Plantas. Ahí sí, han ido a pagarlo, hermano. No es que le hemos dejado a la municipalidad, nosotros no es que le hemos dejado. Ahí está la responsable que trabaja con nosotros. Entonces, ahí estaba casi 10 a 15 personas, ellos estaban ahí apoyando, no le hemos dejado a un lado. Por otro lado, hermano lindo, yo quisiera también comentar, seguramente hoy día no tenemos actividades, solamente la inauguración, nuestro Rollo de Toros, también hoy día se va a inaugurar a las 10 por ahí para entregar. Hoy día está pues el Cargonte y nosotros estamos en la municipalidad, mañana se lleva la corrida. Hoy día está de nuestra hermana Sonilda Flores Quispe, entonces le agradezco también por estar con la Virgen, ellos están de mayordomo hoy, entonces mañana se está de la municipalidad. Por otro lado, hermano Luis, ha pasado también seguramente hoy día con el alcalde coordinando, estaremos visitando a comunidad Curca, lo que me están escuchando, mi condolencia a sus hijas, a sus familiares, que ha pasado, se apareció en Pitiorco. Ese incidente que ha pasado, hermano, de repente no le hemos podido llegarlo. Recién hoy estaríamos visitando, hermano Luis, ha pasado en Pitiorco, le llevaron, qué es lo que habrá pasado ya, los hermanos, autoridades que impotentes, ya le investigará qué es lo que ha pasado. Entonces, un tío muy respetuoso, un tío que era buena gente, sus hijas son profesionales, luchaba por sus hijas, que apareció noche a la mañana ese incidente en Cerro Pitiorco. Esas muchas cosas nos está pasando.
0: Señor Wilber, antes que nos corte, usted se refiere al hallazgo de un hermano que, pues, lamentablemente se dice que fue asesinado, ¿no? En medio de hecho, de un lugar totalmente aislado a nuestro, ¿no?, a la zona urbana o a la zona del, por supuesto, del sector. El señor se llama, acá lo tenemos el nombre, justamente lo estoy compartiendo ya, las imágenes. Wilber, yo creo que esto ha pasado ayer, antes de ayer. Y justamente fue transmitido en vivo, en directo, también a través de SRM Noticias, con nuestra compañera de labores, Cindy Roque Maldonado. Ella puso en conocimiento y esperamos también, ¿no?, que nuestras autoridades, principalmente de nuestro distrito de Mara, tomen acciones, y nuestros hermanos de la provincia de Cotabamba tomen acciones, y tenemos que dar con los responsables. No es justo, no es posible, cómo no, de esta manera pues pueden quitar la vida de un hermano nuestro, de un paisano nuestro, de una persona que realmente lucha, así como acaba de mencionar usted, por el bienestar de su familia, por el bienestar de nuestra comunidad, de nuestro pueblo, y termine en estas condiciones. Yo creo que hay que dar con los responsables, señor Wilber.
2: Sí, hermano lindo, la verdad es la preocupación, puede pasar a quien sea, porque este hermano, no sé, de qué será, no puedo decirlo, porque hoy yo o otras personas puede pasar, entonces no puede estar ese pasando en nuestro pueblo de Mara. Habrá ya secario, no sé qué es lo que puede decirle, hermano lindo, eso no podemos permitir las autoridades. Hermanos, ¿verdad? Tenemos que unir ahora es cuando, señores autoridades, ahí está nuestra policía, ahí están nuestros serenazgos, en instantes los autoridades, por favor, acudirlo en la provincia de Cotabambas. Tenemos muchas instituciones que velan pues a nuestra entidad, a nuestra ciudadanía, entonces no podemos permitir esto, hermanos lindos. Por otro lado, hermano Luis, quedan invitados, pues, hermano lindo, para mañana que tenemos nuestra municipalidad, la corrida de toros. Quedan invitados, hay veces la hora, de repente nuestro hermano Luis, cuánto quisiéramos entrevistarlo, pero seguramente en momentos, de repente, si hay tiempo, nos podemos darnos también esos alcances. Nada más, hermano Luis.
0: Muchas gracias, Wilber. Solamente nosotros también, a través del programa Rich Eddie Cotabambas, de vuestra emisora Radio Marcansea, nuestras condolencias para los familiares del señor Luis Zulca Jopa, quien pues lamentablemente en estas condiciones perdió la vida. Pero estoy seguro, como acaba de usted mencionar, tenemos autoridades, tenemos vecinos, tenemos de hecho personas que van a tomar muy en cuenta esto y lo van a dar con los responsables. Señor Wilber, muchas gracias por la participación. Igualmente también, una vez más, recalcamos un bonito día en estas celebraciones de sus 169 años de su creación política del distrito de Mara, y que nuestros hermanos que sigan disfrutando, que sigan de hecho cumpliendo también con los deberes de nuestras autoridades. Definitivamente ya la gestión actual está en la despedida, ya faltan pocos días, ya se nos viene la nueva gestión, donde también estaremos siempre nosotros apoyando, ¿no?, coordinando, trabajando. Y para eso está este medio de comunicación, Radio Barcansaya. Wilber, muy buenos días, ya hasta otra ocasión.
2: Sí, hermano Luisito, la verdad, eso le agradezco. Si nosotros nos queda un mes prácticamente, así puede decirlo. Uh-huh. Hermano lindo, sí, gracias también al alcalde electo, nuestro hermano ingeniero Willy Escalante estaba junto con nosotros. Eso es importante. Correcto. Aquí no vamos, nosotros lo que tenemos que verlo aquí es por nuestro pueblo, por nuestros hermanos que vienen después, unirnos una sola vez por el logro, por mi pueblo de Distrito Mara. Que caigan más proyectos, más obras, y seguimos trabajando. Si vamos a estar diciéndonos otras cosas, cualquier cosita, gracias. Yo, mediante de estas felicitaciones al alcalde electo, ingeniero Willy Escalante, junto estaba ayer con nosotros. Sí. Igual manera, nuestro teniente alcalde de provincia de Cotabambas, que está electo, el señor Guillermo Vicente, de la comunidad Guaruma, está pues como teniente alcalde.
0: Correcto.
2: De nuestro distrito de Mara, agradecerlo a ellos mediante pues esta comunicación, a nuestros hermanos que estaban junto con nosotros ayer. Eso es importante, le agradezco bastante. Así tenemos que ser, hermano Mareño, por nuestros hermanos que vienen después de nosotros. Nada más, hermano Luis, muchísimas gracias.
0: Muchas gracias, Wilber, por ese tiempo que nos ha brindado esta mañana. Recalcamos las felicitaciones a nuestros hermanos del sitio de Mara. Se nos vienen días importantes, definitivamente, así que estaremos a la expectativa. Muy buenos días y un abrazo fuerte a la distancia.
2: Gracias, hasta luego.
0: Cuídate. Muy bien. Son las 6 de la mañana con 39 minutos. Hemos estado en contacto telefónico con el señor Wilber Rojas, que también es regidor de la Municipalidad Distrital de Mara. Y de hecho están en plena celebración de las diferentes actividades en alusivo por estos 169 años de su creación política del distrito de Mara. Así que un abrazo fuerte. Ayer ya hemos comentado incluso de sus zonas turísticas, hemos podido ya conversar, por ejemplo, o resaltar la zona de Quihuincha, que lamentablemente en estos momentos está con este dolor, ¿no?, de pues por a causa del incendio. Bueno, igualmente hemos podido conversar sobre su iglesia, que es tan representativo, un patrimonio del distrito de Mara, la iglesia San Matías, bueno, entre ellos. Así que, mis estimados hermanos, hermanas, esperemos que todo nos vaya bien el día de hoy. Son las 6 de la mañana, 40 minutos. Estábamos en el comentario

a ver cómo lo decimos esto, poner en alerta, ¿no?, a nuestros hermanos del campo. Preparémonos, estemos al margen de todo, pues en coordinación con nuestras autoridades, con la población, con nuestras organizaciones sociales. ¿Qué hacemos ante estos hechos o ante estos sucesos que nos va a pasar durante estos días? Estábamos justamente, y los comparto las imágenes de la región, desde la región de Huancavelica, que hay animales, en este caso llamas, alpacas, bueno, entre ellos, pues están muriendo simplemente a falta de agua, ¿no? Y se dice también, o se menciona, hace un momento ya les había comentado, están muriendo los animales pequeños. En tal efecto, piden atención urgente. La organización, no, hay una organización, ¿no?, en cada región, en estas zonas altoandinas. Hay una organización que les piden a sus autoridades, principalmente locales, regionales, que tomen medidas frente a este difícil momento que los toca vivir, principalmente a falta de agua, a falta pastos de hecho también están secos y sin agua. Definitivamente no hay forma de que se puedan alimentar bien los animales. Y asimismo también piden garantías, ¿no?, garantías, apoyo para las familias que viven en estos sectores, que están en estos momentos afectados. Bueno, esperemos, a modo de reflexión, ponemos en nuestra región de Apurímac también para nosotros. De hecho, esto no está pasando en nuestra, ¿no?, en la región de nosotros, sino en Huancavelica. Pero estoy seguro que en cualquier momento quizás nos toque también a la provincia de Cotabambas, porque también Cotabambas tiene sus zonas altas, por ejemplo, en el distrito de Aquira, la zona de Orjontaqui, entre otros. Allá en la provincia de Antabamba, mayormente ahí tenemos, igual que en Huancavelica, ¿no?, hay cantidad de zonas que son similares. Igualmente podemos mencionar de repente en la zona de Grau, ¿no?, ahí también hay zonas igual que en Cotabambas. Bueno, tomemos conciencia, mis estimados hermanos, agua. Alpacas mueren a falta de agua, justamente. Bueno, estemos al tanto, mis estimados hermanos. Son las 6 de la mañana con 43 minutos. Creo que por acá, por interno, tenemos algunos comentarios. Lo que yo quiero resaltar y quiero también, de hecho, poner en evidencia para nuestra familia, para nuestros hermanos, hermanas que están ahí en sintonía. Un abrazo para nuestro hermano Rolando Vargas Torres. Mi estimado Paquito, muy buenos días. En nuestro distrito de Akira, muchas fiestas millonarias, ¿no? Sí, pues, mi hermano. De hecho, estamos en estas en las celebraciones, en homenaje a la Santísima Virgen del Rosario, el día de ayer, antes de ayer, hoy día quizás todavía continúa, pero sí, pues, hay plata, así que hay que hacerlo como se debe, ¿no? Eso es lo que hemos podido observar el día de ayer, una bonita tarde de toros, de hecho, grandes grupos musicales, por ejemplo, en escena, ¿no?, durante la corrida de toros. Bueno, dice, pues, ¿no?, muchas fiestas millonarias, lo que hace notar que hay bastante billete en Akira. Sí, mi hermano, hay colque en Akira. Y así se puede observar, ¿no? Claro que sí. Igualmente, un abrazo para mi hermano River Perú. Dice, saludos, mi estimado Paquito. Felices fiestas en homenaje a la veneración de la Virgen del Rosario en nuestra querida tierra Akira y también alrededores, ¿no? Y no son, y de hecho son pueblos, definitivamente hay zonas, pues, que realmente carecen de todo, pero en este tipo de eventos o actividades, no sé de dónde, pues, salen, ¿no?, los billetes, como menciona nuestro hermano Rolando, y se hace a lo grande. Bueno, gracias, señor River, un abrazo para usted. Igualmente, un abrazo para nuestra compañera Cindy Roque Maldonado. Ahí está en sintonía. Buenos días, nos dice. Un abrazo también para mi hermano Reinaldo. Y gracias, Jesucito. Jesucito, siempre a la expectativa del programa, como todas las mañanas, desde Chuquibambía. Y nos envía ahí una nota. Así que unos momentitos vamos a compartir, mi hermano Jesús. Agradecido también a ti, agradecido a toda nuestra familia grauina, que tampoco se salva de estos

0: Malos momentos que nos toca vivir a cada cotabambino, a cada grauino antabambino, a causa del incendio precisamente, a falta de responsabilidad de tomar conciencia de nuestros propios hermanos, que estamos causando dolor, que estamos dañando a nuestro ecosistema en la provincia, lamentablemente. Gracias. Bueno, aquí está nuestro hermano Aurelio, me dice: Paquito, muy buenos días, un abrazo para ti y para todos nuestros oyentes del programa Ritzeli Cotabambas. Y un abrazo para mis hermanos del distrito de Mara que están de aniversario, aunque tardecito, un abrazo fuerte a cada uno de ellos. Que tengan un bonito día el día de hoy. De hecho, el día de ayer hemos estado a la expectativa, hemos podido contactarnos con algunos familiares y personalmente decirles feliz día, ¿no? Muy bien, gracias mi hermano Aurelio, y saludos especiales a nombre tuyo, a toda la familia de Chacamachay, de nuestros hermanos de, a ver, ¿de qué lugares? Claro que están ahí en sintonía. Me parece que sigue en línea nuestro hermano Wilber Rojas. A ver, vamos a darle la bienvenida una vez más. Wilber, seguimos en línea, Wilber. Adelante, no hay ningún problema.
1: Está llamándonos, estábamos enlazados, no me has cortado, estábamos ahí.
0: Ah, ya.
1: Y justamente quieren salir nuestros hermanos, están enlazados, seguramente del incendio, de emergencia, seguro va a comentarlo. Adelante, a ver, señor José.
0: Señor José, muy buenos días, bienvenido al programa Ritzeli Cotabambas. Estamos a la atenta atención, de hecho, a nuestros hermanos que esta hora nos acompañan. Adelante, señor José.
1: No, no está en línea, creo.
0: Se cortó de repente. Bueno, son las 6 de la mañana con 47 minutos. Estamos en tu programa Ritzeli Cotabambas. De hecho, ahí están nuestros hermanos allá en el distrito de Mara. De hecho, preocupados seguramente. Y algunos definitivamente también, ¿no? Y se entiende porque estamos también en días festivos por el aniversario 169 de su creación política. No hay ningún problema. Es necesario que nuestros hermanos también se manifiesten. Bueno, sus preocupaciones, sus alegrías. Bueno, estamos pues
1: no,
0: en ellos.
1: No contesta, hermano Luis, porque se ha salido, creo, no sé qué ha pasado.
0: Correcto, sí, hemos demorado de repente en atenderlo rápido, así que tomaremos en un momento quizás, no hay ningún problema, Wilber, estaré al tanto.
1: Ahí está llamando, ahí nomás, lo va a unirlo.
0: Correcto, ratito, no hay ningún problema.
1: ¿Ya, José?
2: Sí.
1: Ya, ahora sí, hermano Luis.
0: Muy bien.
1: En línea con nosotros.
0: Gracias, Wilber, por poner en contacto con el señor José. Siempre hemos tomado algunas notas con él. Señor José, muy buenos días. Bienvenido al programa Ritzeli Cotabambas. Primeramente, felicitarlo, abrazarlo a usted y a todos nuestros hermanos del distrito en estos días de celebración por los 169 años de su creación política. Y por otro lado, también tenemos algunas preocupaciones. Señor José, adelante, por favor, lo escuchamos.
2: Buenos días, señor Luis. Ha sido un gusto de nuevamente salir al aire, porque la verdad estamos encerrados en un lugar que no tenemos eco, no tenemos voz, no tenemos siquiera ni una palabra para poder salir, siquiera problemas que nos pasan en nuestro pueblo. ¿Hasta cuándo? No sé, de verdad vamos a estar sin ninguna comunicación, sin un medio para que nos pueda escuchar los entidades correspondientes, porque toda la vida la provincia de Cotabamba ha sido marginado, olvidado, y por lo menos que está en un rincón del Perú.
0: Señor José, estamos definitivamente haciendo los modos posibles nosotros como Radio Marcansaya para poder llegar a las comunidades, a nuestros hermanos en este bonito distrito de Mara. Pero sí, entendemos, de repente no hay cobertura, quizás una FM pues no tiene cobertura de repente en las quebradas o detrás de los cerros, pero a donde, gracias a Dios, podemos ir en línea recta, yo estoy seguro que sí, estamos al tanto, estamos a la sintonía a esta hora. Señor José, por favor, adelante.
2: Es verdad, de alguna forma, por eso agradecer a la Radio Marcansaya, nos sintoniza y podemos llegar de repente a estos problemas. Fíjese, todo este mes tenemos ese problema. Primero, problema del agua. Segundo, el incendio. Tercero, la muerte que aparece en el Cerro Petiurco. Ahora otros problemas internos de nuestras autoridades. La verdad, no sé dónde vamos a llegar, a dónde vamos a llegar, quién nos va a hacer justicia, a quién nos vamos a quejar, si no hay nadie, si no hay un medio que difunda nuestros problemas en esta zona. No toda la vida vamos a estar olvidados, marginados, no toda la vida vamos a estar así con un sitio encerrado. Pero ojalá siguiera por este medio nuestros hermanos reflexionen con mi conciencia. Porque ya no puede tomar, porque el pueblo, fíjese, el problema que hemos tenido del agua. Hasta el momento, las autoridades correspondientes ni siquiera dan respuesta qué es lo que ha pasado. ¿Qué sucede en nuestro pueblo? Los ministerios correspondientes han colorido, los ministerios correspondientes que son de problemas del agua, se han desentendido de los mineros artesanales, de los mineros que perforan de estos cerros y estamos ocasionando escasez de agua. Y hasta ahora no tenemos siquiera esa libertad de utilizar el agua, sino que estamos con ese temor de no tomar, de no consumir el agua. Entonces, ahora si es que viene o hayan llegado, los ministerios simplemente nos dicen que no es, es negativo. Ese tremendo mentira, tremendo engaño a nuestros pueblos, porque todos estos ministerios están coludidos, están corruptos. Por eso a estos pueblos nos vamos a marginar toda la vida, señor Luis.
0: Muchas gracias por su comentario, señor José. Agradecemos su preocupación, de hecho, en beneficio de nuestro de nuestra población de Mara, que lamentablemente pues estamos en esta situación. Pero a más de ello, señor José, yo creo que, como se dice, al mal tiempo buena cara. Tenemos que seguir adelante. No nos podemos quedar agobiados o de repente de manos o con la tristeza de siempre. Yo creo que hay que también resaltar cosas positivas. Señor José, estamos en, sí, las, en estas fechas de aniversario. Estamos de momentos de alegría. Yo creo que también en ello habrá que de todas maneras incidir o decir a nuestros hermanos un feliz aniversario y que pasen pues no un bonito los bonitos días en estos días festivos. Y de hecho nuestros problemas que tenemos internos tendremos que también tomar muy en cuenta y tratar de solucionar internamente, y luego también si es que se trata de difundir a través de los medios también lo haremos, señor José.
2: Por supuesto, sí. Claro, por supuesto, a nuestros hermanos de Mara, ya que estamos en aniversario, merecemos de repente abrazarnos, confraternizarnos, porque estamos de alguna forma en un aniversario. Pero un aniversario, quizás con un desarrollo muy lento, con un desarrollo poquísimo que no hemos estado alcanzando con ningún gobierno local, no hemos alcanzado lo que hemos querido. Pero sin embargo, queremos, hoy tenemos todavía esperanza con los nuevos autoridades que ingresan. Ojalá nuestro mar puede cambiar en todo el sistema, ya sea agricultura, ya sea en ganadería, ya sea en salud, en educación. Esperemos salir de este atraso que tenemos. Pero sin embargo, quizás todos nuestros hermanos de Mara no nos queremos manos cruzados, no nos queremos apagados. No nos van a atar nuestras bocas. Por ejemplo, en vista y paciencia del pueblo, incluso nos han incendiado toda la quebrada de Mara, y cuántas pérdidas de los animales salvajes, cuántas pérdidas, hasta podría hubiera habido hasta muertes. Tenemos por ese lugar de Jevilla, incluso el agua que viene, el canal de irrigación para Mara Pitis, cuánto si se hubiera destruido, cuánto de presupuesto no hubiera costado, porque ese tiene millones de inversiones. Correcto. Pero, ¿qué esperamos, señores? Yo le digo, señores autoridades de Mara, si conocemos y sabemos quién es el autor, debemos denunciar, debemos decir de una vez, porque así nomás no podemos permitir, porque ese tiene delito, tiene pena de cárcel. Pero sin embargo, no se atreven a decirlo, denunciarlo, a pesar de que tiene conocimiento. ¿Por qué nosotros tomamos esas medidas? Porque ¿cuándo vamos a cambiar? ¿Cuándo vamos a dar sanción? Porque ese es atentar contra la salubridad, contra la salud, contra la salud de los dos animales.
0: Así es.
2: Esto es depredar de estos naturales, este es distinto de mar, señor Luis.
0: Toda la razón, Luis, señor José. Definitivamente es así. Así que adelante, Wilber, adelante.
1: Sí, agradecerlo a nuestro hermano José Escalante Flores, siempre malebueno, está con nosotros, siempre sintoniza nuestro Radio Marcancea, que está en nuestro distrito de Mara, 107.1. Agradecerlo, verdad, una vez más a usted como dueño que eres, hermano lindo, como gerente también de estas Marcancayas que estamos en provincia Chayoahuacho, en Coyulque, Abancay Nacional, en Akira, Mara. Entonces, hermano, agradecerlo. Hermano Josecito, la verdad, la preocupación es grande. Hermanito, esto también la población es culpable. Hay veces muchos hablamos, muchos decimos, no estamos tan escuchados. Deberíamos unirnos, juntarnos a dónde queremos llegar. ¿Qué hacemos? Ahí están nuestras autoridades. Entonces, hay veces nosotros le damos la cabina también. Ahí como se fuera, estamos atrás, todos tenemos, hay veces unos cuantos somos en Mara conocido que estamos mal y bueno, estamos ahí. Pero si ellos, yo rescato esa palabra de usted y también al profesor Efraín, hay muchos que son, gracias a ellos de repente, mal y bueno, estamos ahí comentando. Pero otros solamente en atrás sí. Pero sería bueno unirnos nuestros hermanos, que vienen líderes que son de nuestro pueblo de Mara, autoridades, nuestra población, nuestras instituciones, para poder sacar esto adelante. Si vamos a estar cada uno en un lado, nunca vamos a lograr. Hermano lindo, gracias por este sintoniza que usted está en Pites más adentro, llegamos a eso. Hermano Luis, esa sería mi intervención.
0: Gracias, Wilber. A más de ello, yo quiero acotar algo. En el distrito de Mara tenemos grandes profesionales, grandes personajes, instituciones, de hecho, que están, pues, de repente un poco, de alguna y otra manera, con algunas falencias en su organización. Pero, como acaba de usted mencionar, como acaba de mencionar también el señor José, hagamos esa unidad, pues. Tratemos de superar nuestras deficiencias que tenemos y pongamos al distrito de Mara como era antes. Ayer justamente comentábamos, en aquellas épocas, Mara es parte de la historia de nuestra provincia de Cotabambas, incluso la región de Apurímac. Mara fue uno de los grandes pueblos, incluso con su capital, Quehuincha, de los Yanahuara. Mara tiene su historia, Mara es grande, Mara tiene poder. De hecho, hay que fortalecer eso, con esa idea, con esa mente positiva. No nos quedemos de manos cruzadas y menos mirándonos entre unos u otros, que hagan ellos o ellos no saben hacer, o es que ellos hacen mal. No, sino acá tiene que haber unidad. Eso es lo que yo justamente trato de rescatar del señor Wilber, igual también del señor José, y los invito para el día de mañana, para pasado mañana, y cuando quieran tomar los micrófonos de Radio Marcansaya, vamos, hagamos unidad, hagamos esa invocación, ese enfoque por el desarrollo de nuestro distrito de Mara. Solo eso quiero decirles a ustedes, señor José, señor Wilber, y gracias por su participación, por su tiempo, y los invito, de repente, si no es mañana, pasado, a partir del día lunes. Tenemos espacio libre todas las mañanas y si es posible nos quedamos los 120 minutos de programación, pero conversando algo positivo por el distrito, por el desarrollo de nuestro distrito de Mara. Muchas gracias por su participación a cada uno de ustedes.
1: Gracias, hasta luego.
2: Señor Luis, muchas gracias. Cuánto le hemos agradecido y lo felicitamos constantemente porque es el único medio que está llegando a nivel nacional. Pero a ver si me da un minutito más de repente.
0: Sí, adelante, señor José. Adelante, tiene usted los tiempos, no hay problema.
2: Quiero invocarlo a los hermanos residentes que viven en Lima, Arequipa, Cusco. No solamente el pueblo de Mara conocen y saben ellos cuál es el problema que tenemos. Antes en Lima tenía una organización de Mara. Nos representaba en cualquier problema.
0: Así es.
2: Hacían eco en los ministerios. Pero hoy en día todo se ha apagado, todo está callado.
0: Así es.
2: Porque no tenemos alguien, por lo menos siquiera, con enlazarnos con los ministerios, siquiera con estos diputados que nos representan a la provincia de Cotabambas, que tienen que dar parte, tomar estas decisiones, porque no solamente el pueblo de Mara va a hacer, porque el pueblo de Mara no tiene peso. los medios de comunicación no tienen sus medios de televisivas. Entonces, ¿de dónde van? A ver, solamente unos cuantos, hablamos unos cuantos, difundimos, pero sin embargo los medios que vienen se lavan las manos y no hay nada, todo ok, tranquilo, Imara. Entonces, yo invoco a los hermanos residentes, al menos que tomen interés, que nos colaboren, que nos apoyen, al menos difundir, llegar nuestras quejas a los ministerios correspondientes, señor Luis. Muchísimas gracias, señor Luis.
0: Señor José, gracias a usted. Nosotros agradecidos. Yo quiero también trasladar esta intervención o interrogante de un hermano nuestro. Esto debe ser para usted, señor Wilber, menciona su nombre. Dice el señor David Felipe Quispe. Si las autoridades no llegan cuando llamamos, ese día que hubo el incendio, llamamos a los al serenazgo y dijeron que estamos de fiesta. Entonces, pues, ¿cómo acudimos? Señor Wilber, pregunta al señor Wilber. Señor Wilber, por favor, que respondamos al señor David. Adelante.
1: Ya, hermano lindo, si me está escuchando, gracias la pregunta. Si nosotros estábamos, acá está el señor José, con ellos hemos ido con dron para verlo, dónde está, cómo está. Entonces, uh-huh. Yo no lo vamos a exponer a mis hermanos, que pasa algo. Hace rato ya le dije ya, señor Luis.
0: Sí.
1: Entonces, hemos ido, eso es una accidentable. Entonces, nosotros siempre atendimos el área que corresponde, que tengo yo en la municipalidad, es una área de defensa civil. Ahora, tenemos, ustedes saben, los serenazgos tienen otra función.
0: Correcto.
1: No es eso. Hay veces no lo conocemos, todo es serenazgo acá. Serenazgo para armar carpas. Serenazgo para cuando... No es eso su función. Yo muy capacitado, hermano lindo, de repente esto falta una sensibilización. ¿Dónde le llamo a ustedes, hermanos mareños que me están escuchando? Hay que juntarnos. ¿Cuál es su función? Si no sabemos, claro, podemos, discúlpame, si estoy mal, podemos comentar muchas cosas. Uh-huh. Pero no es, yo me he ido a capacitar, los serenazgos no son para eso. Por eso el Estado mismo le da su presupuesto, tiene muchos para tocar del sobre serenazgo, hermano lindo. Hermanito lindo, si me está escuchando, también es lo que corresponde yo como regidor que soy, también es nuestro ejecutor, es nuestro alcalde.
0: Así es.
1: Nuestros funcionarios. Nosotros, ¿cuánto quisiéramos hablar? Quisiera, yo vengo, no hay ninguna pregunta. En unas asambleas, llamamos a una asamblea, unos cuantas personas están asistiendo. Toda la vida los funcionarios no estamos ahí reunidos. No es así, hermano. Si ustedes quisieran, que quieren a su pueblo, vengan, hermanos, a nuestra plaza de armas histórica, tocaremos. Si tengo yo culpable, yo acepto. Si ustedes tienen culpables, aceptan también, hermano Lenz. Nada más, muchísimas gracias por darnos este espacio. Gracias, señor Luis.
0: Muchas gracias, señor Wilber. Muchas gracias, señor José. Hasta otra ocasión, hasta otro momento. Recalco la invitación a ustedes, a todos nuestros hermanos de las organizaciones sociales, nuestros funcionarios, nuestras autoridades. Tienen aquí los micrófonos para podernos siempre poner en alerta y poner también en contexto el conocimiento de cada problemática que ocurre a nivel del sitio de Mara y también igual a nivel de la provincia de Cotabambas. Muchas gracias, muy buenos días.
1: Sí, señorcito, me olvidé esto, hermano lindo.
0: Sí, adelante. Discúlpame.
1: Hermanito lindo, hermano José, que me está, que estamos en línea, que no sea esto, esta vez nomás. Problemática de mi pueblo, desde el Rincón de Nay, hay problemas todos los días y hay que sacar también esto. Uh-huh. Hay que dar los rescatos o palabras de usted, ¿verdad? Entonces yo conversé con el alcalde, ya hemos puesto a la persona competente con los documentos.
0: Correcto.
1: Le hemos alcanzado, entonces esto, señor Luisito, usted nos dijo si mañana tendremos tiempo, hay que salir, hay uh-huh. problema en mi pueblo, distrito de Mara, en la provincia de Cotabambas, todos nosotros estamos siendo, escuchamos lo que comentan, sería bueno sacarlo esto y unirnos nuestra provincia de Cotabambas. Hermanos lindos, muchísimas gracias, si alguna cosa que he olvidado, alguna cosa que he hablado mal, el ser humano tiene errores, hermano. Pásame por el alto. Muchísimas gracias, señor Luis, por estas emisoras que usted, que maneja usted como gerente, que estás haciendo. Gracias, agradecerlo a Radio Marcansaya.
0: Muchas gracias, señor Wilber. Muchas gracias, señor José. Hasta otra ocasión. Tupac Onal Yeskama, que tengan un bonito día. Bien, hemos estado en contacto con nuestros hermanos desde el distrito de Mara. Autoridades, de hecho, el señor Wilber como regidor, el señor José, también un personaje bastante conocido a nivel de nuestro distrito. Y gracias por su participación. Recalcamos la invitación para el día de mañana, pasado, cuando quieran, conveniente. Ahí tienen los micrófonos de Radio Mar Kansaye, principalmente el programa Richard y Cotabambas. ¿Ya? Bien, 7:05, nos hemos pasado la hora. Ahora sí nos toca la despedida, pero antes de mi despedida yo quiero tocar un puntito muy importante y me voy a ir hasta mi querida tierra Akira. Akira está de fiesta. De hecho, ya cerrando lo que fue en homenaje a la Santísima Virgen del Rosario, ¿no? Ya el día de ayer se cerró con una espectacular tarde de toros, pero se nos viene todavía otra bonita fiesta, que es el día 10, este sábado 10 de octubre. Nos vamos hasta Mar Kansaye Raymi 2026. Nos esperan nuestros hermanos de Uñapampa, Patán, Huancasca, Umuito, parte alta de nuestro distrito de Akira, para este bonito acontecimiento. Este sábado 10 de octubre, a partir de las 9 de la mañana, en la explanada principal de Mar Kansaye, donde estaremos presenciando la presencia de las diferentes instituciones, principalmente instituciones educativas, primaria, secundaria y también participación libre. Ustedes cordialmente invitados quedan para este bonito acontecimiento para este sábado 10. No se lo pierdan, será una bonita presentación como todos los años. Así que esto viene desde la Municipalidad Distrital de Akira, quienes son los organizadores, de hecho en coordinación con nuestras autoridades del sector o las organizaciones sociales del sector de Uñapampa. Mis estimados hermanos, el día sábado 10, no se lo pierdan. Ya con ello nos despedimos, con nosotros será hasta el día de mañana Pajarincama, Tupananchiscama. Mañana retornamos en el mismo horario, en el mismo dial, a través de Radio Mar Kansaye, tu programa Richard y Cotabambas. Hoy día nos vamos a despedir un poquito antes porque tenemos algunos compromisos, pero no sin antes agradecer a nuestras firmas comerciales, que gracias a ellos estamos todos los días. 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Y con ello nos despedimos.
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0: Los agraviados, por supuesto, tienen todo el derecho del mundo a accionar legalmente en contra de quien comete ese delito. Lo hacen quienes, por ejemplo, se sienten afectados por una calumnia, por una mentira o por una difamación. Bueno, pues los cusqueños se han sentido afectados por una evidente, clarísima y lamentable discriminación. Son las 7 de la mañana con 17 minutos. Voy a salir de Cusco, vamos con Joaquín Vargas hasta Trujillo. Detonan explosivo en vivienda del exitosa sector denominado Los Huertos. Joaquín, ¿cómo estás? Buenos días, adelante.
1: Gracias, Manuel, por el pase. Buenos días para ti. Se reporta información en vivo desde la región La Libertad. La inseguridad ciudadana vuelve a generar preocupación en nuestra región, en la región La Libertad. Esta vez una explosión registrada en una vivienda de la calle Los Cedros en el sector Los Huertos, en Esperanza, ha dejado daños materiales en puertas y ventanas de inmuebles. De acuerdo con información de Seguridad Ciudadana, el hecho ocurrió alrededor de las 12:30 del mediodía. Tras la alerta, el personal acudió al lugar y posteriormente llegaron efectivos policiales y agentes especializados de la Unidad de Desactivación de Explosivos, más conocido como UDEX. Por el momento, Manuel, te comento, no se han precisado las causas de la explosión ni se ha informado oficialmente sobre personas heridas. Este hecho se produce en un contexto de preocupación por las extorsiones, las amenazas criminales y la desaparición, las desapariciones de diferentes personas, ¿no?, que afectan a la población en la región La Libertad. Y cobra especial relevancia ante la llegada de la presidenta Keiko Fujimori a Trujillo. En estos momentos la presidenta se está dirigiendo a lo que es el penal El Milagro, el penal en El Milagro. La ciudadanía espera que esta visita, por supuesto, no se limite a anuncios o reuniones, sino que se traduzca en medidas concretas para enfrentar las organizaciones criminales y fortalecer la búsqueda de personas desaparecidas y también poder devolver la tranquilidad a las familias. Porque en Trujillo, Manuel, y en otros puntos de la región La Libertad, la población necesita resultados y respuestas y garantías de seguridad. Informó para ustedes desde la ciudad de Trujillo, Joaquín Vargas, en los 103.3 de la FM, exitosa, la voz de los que no tienen voz.
0: Gracias, Joaquín. A propósito de Trujillo y de la región La Libertad, fue consultado Pedro Yaranga, un experto en tema de seguridad, experto en materia de terrorismo y narcotráfico, sobre el anuncio de la señora presidenta de la República de crear un comando unificado que tendrá como base de operaciones el cuartel general del ejército en San Borja. Él ha dicho lo siguiente, y me parece realmente atendible, quizá a veces por tanta información no nos percatamos, ¿no? Un comando unificado ya existe. No en Lima, sino que se ha creado un comando unificado en Pataz. En Pataz hay una declaratoria de estado de emergencia que ya lleva varios años y se ha creado un comando unificado. Y la responsabilidad de la lucha contra la inseguridad no la tiene la policía, la tienen las Fuerzas Armadas. Precisamente a través de un comando unificado. La policía está, digamos, para apoyo de la estrategia de respuesta contra la inseguridad planteada por este comando unificado, insisto, bajo el mando de los responsables militares del lugar. Por eso dice Pedro Yaranga lo siguiente: en Pataz ya existe un comando unificado que hasta ahora no cumple ninguna función.
2: Mejor compañía.
0: Ahí se está botando dinero. Lo que debería hacerse inmediatamente es desplazar todo ese contingente de Pataz hacia las zonas emblemáticas como la frontera con Ecuador o la zona de La Pampa, en Madre de Dios. Allí debe estar ese comando unificado porque en Pataz no cumple mayor función más allá que proteger a una empresa privada minera. ¿Ok? Ya está. Hay comando unificado. Y el resultado, si le pides al comando unificado de Pataz, según lo dicho por Pedro Yaranga, la verdad es que no ha resuelto el problema de las muertes en este lugar. Voy a conversar con Berta Rojas Belicoso. Ella es vocera de la Asociación de Mujeres Unidas Somos Una Sola Fuerza de Lambayeque. Están denunciando la muerte de 7 niños por consumo prolongado de agua con arsénico en Morrope.
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0: Señora Rojas, ¿cómo está? Buenos días, bienvenida.
4: Buenos días a todos, buenos días a la Radio Exitosa. Un gusto de de recibir su llamada, pues agradecido de mi parte, para que así nuestras autoridades, población en general, nos escuchen la problemática que vivimos acá en el sector Morrope, caserío Santa Isabel del distrito, del departamento Lambayeque.
0: Cuente por favor a todo el Perú, cuéntenos qué es lo que ha pasado. 7 niños murieron por consumo prolongado de agua con arsénico. ¿Dónde? ¿Cómo y de dónde viene ese arsénico, señora Rojas?
4: Mire, nosotros, la verdad, yo quiero que escuchen nuestra población a nivel nacional, nuestras autoridades, que nosotros venimos consumiendo agua contaminada desde el 2016. Ha pasado los años, absolutamente nuestras autoridades no dan con la solución definitiva con el agua. Solamente nos pusieron unos filtros intradomiciliarios y esos filtros no fueron, o sea, para nosotros un bien, sino fue peor.
2: Marca, Saya.
4: Seguíamos consumiendo la misma agua porque esos filtros no sirvieron para nada, porque el agua pasaba directamente. Y esa es la problemática por la contaminación del agua. Mucha de nuestra familia sufrimos acá por el agua. Sufrimos, pedimos a nuestras autoridades que nos envíen aguas en cisternas. Es como si nosotros mismos lo suplicáramos a las autoridades. Ellos conocen, acá no querían que ellos no conocen. Ellos conocen la realidad que vivimos consumiendo agua contaminada.
0: ¿De dónde viene, señora Rojas?
4: Nosotros siempre hemos dialogado, preguntado, pero no nos brindan información. No sabemos el motivo por qué. Solamente son instrucciones de nosotras mismas que decimos, pues, que la contaminación puede ser por el subsuelo, porque son de pozos que viene el agua a las cañerías, pues, de nuestra vivienda, ¿no? Y también puede ser porque nosotros no tenemos servicios higiénicos, al menos son pozos ciegos que acá se utiliza, y eso también podría ir a su suelo, ¿no? Nosotros desconocemos el...
0: Pero si las autoridades conocen, si ustedes han hecho esta denuncia antes del 2020, inclusive, ¿ha habido acciones de las autoridades para por lo menos identificar causas y en todo caso para que se pueda evitar ese consumo, no sé, identificar además qué pozos y hasta qué lugares están contaminados para no poder usar esa agua?
4: Claro, mira, en el 2018 ya se declara en emergencia ya por la contaminación.
2: Marca,
4: del agua,
2: Saya.
4: Donde a nosotros nos vinieron trayendo, pues, cisternas de agua solamente por un mes. Después, sobre todo, después vinieron a poner los filtros intradomiciliarios, pues, y también hicieron análisis a nuestros hijos, donde salen nuestros hijos con nivel de arsénico en la sangre, que desde ese momento que hicieron hasta salud no ha tomado ninguna acción y no han sido nuestros hijos, pues, tomado en cuenta en cómo le van a dar el proceso para la salud de ellos, pues, ¿no?
0: La causa de la muerte de estos 7 niños está, digamos, por el asunto este del consumo de agua con arsénico, ¿está confirmado? ¿Ha habido una necropsia correspondiente? ¿Hay un informe médico que señala que esa es la causa de la muerte?
4: Claro, nosotros hemos pedido también informaciones al puesto de salud. Bueno, no nos quieren brindar ninguna información, sino que nosotros tenemos conocimiento.
0: Sí, ustedes han podido acceder por lo menos a los certificados de defunción, los certificados de defunción en las causas de muerte.
4: No entregan, sino que nosotros tenemos una enfermera que dio su declaración en el gobierno, en el hospital regional, diciendo que la causa de la niña era por metales pesados, y si se quiere tener información, por eso yo estoy pidiendo al diputado Sunini, he presentado un documento que él como autoridad pida información al hospital regional y para que ellos como autoridad, yo creo que sí le van a brindar esa información, pero porque nuestros niños, por la contaminación del agua, hay muchos que tienen anemia, y de esa anemia donde viene ya, pues, las enfermedades más graves, donde ya ya se van hasta leucemia, ¿no? Y acá nuestros niños se fueron con baja de hemoglobina, lo llevaron al hospital regional, del hospital regional lo derivaron directamente a Lima, al hospital del niño, de donde ahí nos han traído nuestros dos niños de acá del caserío Santa Isabel, ya muertos ya.
0: Okay. Berta Rojas ha estado con nosotros, le agradecemos muchísimo, una denuncia pública abierta a nivel nacional para que intervengan las autoridades, aunque los primeros llamados a intervenir serían, por supuesto, los representantes regionales, ¿verdad? La autoridad regional de salud, la autoridad regional del agua, las autoridades del gobierno regional de Lambayeque, para poder dar primero información certera. Para ver si es que es verdad o no es verdad, si es que el fallecimiento de estos 7 niños se ha dado por consumo prolongado de agua con arsénico. Entiendo que debería mínimamente haber un estudio científico que pueda luego reflejarse en el certificado médico legal, que no entiendo cómo es que no entregan, porque el certificado de defunción se entrega a los familiares para poder tramitar la partida de defunción y poder hacer los protocolos de entierro correspondiente de esos restos. Ojalá con el diputado Zunini, que acaban de pedirle su participación, se resuelva estas dudas. Gracias a la señora Berta Rojas, nos vamos inmediatamente a la pausa. 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Pausa y volvemos.
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3: La hora en Exitosa, 7 de la mañana y 28 minutos. 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

0: La temperatura en Lima 22 grados, Piura 23, Trujillo 23 grados, 7 de la mañana con 31 minutos. La presidenta de la República, Keiko Fujimori, viaja esta mañana a la región La Libertad para inspeccionar el establecimiento penitenciario El Milagro de Trujillo y desarrollar diversas actividades. En su 18º viaje de trabajo al interior del país, la mandataria estará acompañada de los ministros de Defensa Rafael Belaunde, del Interior César Astudillo, de Justicia y Derechos Humanos Ernesto Álvarez y de autoridades de la región. En otros temas, la Comisión de Constitución, Reglamento y Relaciones Exteriores del Senado del Perú sesiona hoy viernes 9 de octubre para evaluar el dictamen de delegación de facultades legislativas aprobado por la Cámara de Diputados. Y en comunicación con Exitosa, Werner Salcedo, gobernador regional de Cusco, señaló que ha presentado una denuncia penal contra Rafael Santos por sus declaraciones sobre la población cusqueña. El exalcalde de Pueblo Libre sostuvo que la falta de oxígeno por la altura habría afectado la capacidad de los ciudadanos para razonar y decidir su voto.
1: Sí, bajo el artículo 323 del Código Penal, nosotros hemos denunciado al señor Santos, donde atribuye a la población cusqueña que nosotros tenemos una menor capacidad para razonar y votar por vivir en altura, y creo que estas frases se han ido repitiendo a lo largo de la historia. Recordarás, para quienes vivimos en la Amazonía, después del baguazo nos consideraron a ciudadanos de segunda clase.
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0: 7 de la mañana con 33 minutos. 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

0: 7:35, última media hora de Exitosa Perú de hoy viernes. Y se termina el programa. Y se va este viernes.
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0: Tenemos información desde el mercado Covisa. En Los Olivos, donde Yajaira Pacheco nos comenta que el precio del pollo se encuentra en 6.80 soles el kilo. 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En Los Olivos, precio del pollo, 6.80 el kilo. El precio que realmente está que vuela es el de las gasolinas.
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0: En general, combustibles. Sí. El barril de crudo, estoy hablando de petróleo, está en $105. Volvió a superar la barrera de los $100. En Perú, la gasolina ha subido en 40.6% en un año. Estamos pagando casi 40.6, comparando al año pasado, ¿no? El año anterior. 40.6 más que hace un año. Al mes de octubre, el precio promedio nacional alcanzó los 5.78 soles el kilo. Estamos pagando 21.88 soles por galón. Esto según Global Petrol Price, que recoge datos de Petroperú. En apenas 3 meses, porque los últimos 3 meses han sido realmente muy complicados, el precio ha subido 8%. A esta alza se suma el repunte del petróleo a nivel internacional. Sí. Estamos hablando de $105 el precio del barril de crudo. Para los peruanos el aumento repercute en el costo para movilizarse. Puede trasladarse además a otras actividades que dependen del transporte de pasajeros y mercancías. En general, combustible tiene que ver con movimiento, con transporte. Y transporte es, en la estructura de costos, un factor decisivo para determinar precio. Importante, sube eso, la estructura de costos se incrementa. Y al incrementarse la estructura de costos, lógicamente, lo más probable es que tenga que aumentar el precio, ¿no? Sin embargo, el precio, dice, no es igual en todos los establecimientos. Un recorrido por diferentes grifos de Lima, hay diferencias entre un local y otro local. La gasolina premium registró la mayor diferencia de precios entre los grifos que se puede uno visitar, ¿no? Por ejemplo, un local de Petroperú, el galón se ofrece a 21.98, mientras que en Ocoris Grifos llegaba 26.49. Diferencia de 4.51 soles, ¿no? Que puede representar 45 soles si pones 10 galones. Y 10 galones no es nada, absolutamente nada. Un sedán, 10 galones le llena. Está bueno, digamos, 70-80% un tanque de combustible. En la gasolina regular, los precios van de 20.98 en Petroperú a 23.69 en otros locales de Repsol. O sea, la diferencia, estamos hablando de casi 3 soles, ¿no? En el diésel, el menor valor fue de 24.99 en Petroperú frente a los 27.99 registrados en Repsol. La comparación incluyó también estaciones de Primax, Petroamérica, Energy Gas, Pecas. Ocoris Grifos ofrecía la gasolina regular a 22.59 y el diésel a 27.90, entre los precios más altos registrados para este último combustible. En el GLP, los valores oscilan entre 7.39 en Energy Gas a 7.79 en uno de los locales de Repsol. Para el GNB, Energy Gas registró el menor precio con 1.59, seguido de Ocoris Grifos con 1.67. Repsol también mostró diferencias entre sus locales. El GLP costaba 7.79 en la estación de la Plaza 2 de Mayo y 7.45 en otra sede que se ha visitado. Facilito, la aplicación de Ocinermin reportaba 21.99 para la gasolina regular, 23.69 para la premium y 26.19 para el diésel y 7.15 para el GLP. Los que realmente están

0: Últimos días en Perú, según este informe que ha publicado hoy el diario La República, la gasolina subió 40.6% en un año, un crecimiento muy alto, definitivamente barba. Esta es la hora, estamos a las 7 de la mañana con 41 minutos, la hora en todo el Perú, 7 y 41 en Exitosa, la voz de los que no tienen voz. Hoy también es el día del cuy, bueno, el día del huevo es un día mundial. Y el día del cuy es un día en el Perú, un animalito andino de rica y nutritiva carne, ¿no?, que acompaña a nuestro país desde tiempos ancestrales. Ahí está el cuy, está sonando el cuy. Hoy es su día nacional y se celebra con festivales, con concurso y variada gastronomía, ¿no? Se puede preparar y presentar el cuy frito, chactado, picante de cuy, caldo de cuy, bróster de cuy, brasa de cuy, cuy al palo y en chijau cuy, no es chijau cay, chijau cuy, ahí con el cuy en el centro, ¿no? La fiesta más grande está en las regiones, en Ayacucho con el Festival Regional del Cuy 2026, que tiene pasarela de cuyes, venta de ejemplares, hermosos cuyes, gastronomía. También Lambayeque está realizando exposición con productores de cuyes y concurso gastronómico de platos en base al cuy. Se busca poner en valor la crianza, la producción, la gastronomía y la tradición. Hay trabajos de familias, de asociaciones y emprendimientos que forman parte de esta cadena productiva, destaca la Mesa de Concertación Regional del Cuy Lambayeque. Cusco ofrece cuy al horno. Ah, cuy al horno también, mira tú. Chactado, ya sabemos, caldo también, bróster también. En Tacna, el restaurante Cuy el Crocante tiene su plato cuy chactado. En Lima hay varios restaurantes que ofrecen, efectivamente, varios, ¿no? Chicharrón de cuy, por ejemplo, con papa dorada y ocopa, ¿no? Lasaña de cuy, en serio, lasaña de cuy.
1: Chaufa de cuy. 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
0: ¿Qué más? Miren ustedes. Todo lo que se puede hacer con el cuy, ¿no? Cuy con papa dorada, lasaña de cuy, eso me llama la atención, ¿no? Chaufa de cuy. Muy bien. Celebramos entonces el Día Nacional del Cuy y del Día Mundial del Huevo. Voy a conversar con Enrique Gutiérrez, especialista de la cadena de aves y cerdos del Ministerio de Desarrollo Agrario y Riego, a propósito del Día Mundial del Huevo. Señor Gutiérrez, ¿cómo está? Buenos días, bienvenido a Exitosa.
2: Buenos días, muchas gracias por la entrevista.
0: Según las cifras que he leído, andamos muy bien en producción y en consumo de huevos en el Perú. ¿Es así o no?
2: Sí, estamos creciendo. Hemos llegado ya el 2025 a 511 mil toneladas.
0: ¿Y antes en cuánto estábamos?
2: El año 2024 estábamos en 508 okay. toneladas.
0: Okay. ¿Y cuál es la perspectiva? ¿Es que va creciendo?
2: Sí. La cadena es que va creciendo y ya también se está industrializando, ¿no? O sea, no solamente es el huevo que se consume por las amas de casa, sino ya las industrias están consumiendo más huevo, pero no como huevo en sí, sino como ovoproductos.
0: A ver,
2: ¿no?
0: Cuéntenos de eso. ¿Qué productos que se están envasando para en base a huevo?
2: Sí, o sea, la industria ya, por ejemplo, pastelerías, ¿no? Pastelerías ya no pierden tiempo rompiendo los huevos, ¿no? Sino compran ya en baldes, compran claras, por ejemplo, ¿no?
1: Marca Saya.
2: Y las yemas también las pueden comprar como yemas o también las deshidratan, ¿no? Y se venden ya como polvo deshidratado, ¿no?
0: ¿Se venden en baldes yemas de huevo, me dice usted?
2: Sí, yemas de huevo, deshidratadas.
0: También las yemas, ¿no? Las yemas y las claras por separado. Y eso se utiliza mucho en la industria ¿de qué? De la repostería, de la panificación, ¿así?
2: En, en pastelería.
0: Pastelería.

0: Se utiliza también para hacer mayonesa, se utiliza para hacer panetones, ¿no? Bastante.
1: ¿Y la producción y consumo de huevo es parejo a nivel nacional o hay zonas donde se produce y se consume más?
0: Bueno, hay zonas que se produce bastante huevo, por ejemplo, Ica es la región donde más huevo se produce. O sea, de ahí es que va para varias regiones más. En todas las regiones se produce, ¿no? Pero en grandes cantidades se produce
1: Ahora,
0: en Ica,
1: ¿Ica
0: en Lima,
1: es una
0: en el Valle.
1: coincidencia eso de que se produzca más en Ica o es por alguna razón en específico?
0: No, la industria se ha establecido por ahí. Sí, la industria se ha establecido por ahí y es por eso que están consumiendo más.
1: ¿Y cómo es que se va a celebrar este Día Mundial del Huevo en el Ministerio de Desarrollo Agrario y Riego y concretamente en su sector, que es el de la
0: Sí,
1: cadena de aves y cerdos?
0: justamente con la Asociación Peruana de Agricultura, ¿no? Estamos organizando un desayuno, ¿no? En la casa Hogar Don Bosco, ¿no? Donde vamos a compartir un desayuno en base a huevos, ¿no? Con los niños y los jóvenes que viven ahí, ¿no?
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0: Entonces, destacando de todas maneras las propiedades que tiene el huevo, ¿no? La calidad de la proteína que tiene, ¿no? Y
1: Algunos todavía le tienen miedo al huevo, porque vinculan el asunto con grasa y con colesterol. ¿Qué se les puede decir a estas personas, señor Gutiérrez?
0: Sí, bueno, antiguamente había muchos mitos, ¿no? De que el huevo engordaba, de que el huevo incrementaba el colesterol, de que el huevo no se podía comer más que un huevo a la semana, ¿no? Pero todo eso ya se ha desmitificado a través de estudios, ¿no? Hay muchos estudios que más bien recomiendan el consumo masivo de huevos, ¿no? Es así que nosotros como país tenemos una meta, ¿no? La meta es llegar al consumo de un huevo por día, por habitante año, ¿no? Y ahorita estamos en Lima, estamos en 298 huevos,
1: Ah, no, nos
0: ¿no?
1: falta
0: por
1: mucho.
0: habitante año, pero a nivel Perú todavía
3: A
0: estamos un poco más abajo.
3: levantarse. Esta es la
1: Okay, ¿cuántos
3: hora
1: huevos al
3: en
1: día se puede
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1: comer?
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0: Debes comer por lo menos
4: y
0: dos huevos.
4: 49.
1: Dos.
0: ¿No? Con dos huevos ya tienes la cantidad de proteínas, ¿no? Suficiente para mantenerte en el día.
1: ¿Y si como más que me hace daño? ¿Como cuatro huevos, cinco huevos?
0: Nada. No le hace daño, ¿no? Hay productos, hay suplementos, ¿no? Que toman generalmente los deportistas, ¿no? Para tener más energía, tener más proteína para incorporar más masa muscular, ¿no? Que son en base a huevos. Todo es en base a huevos. O sea, el huevo nunca le va a hacer daño, ¿no? Porque es un producto natural.
1: Sí, acá me está diciendo Nicolás que él consume cuatro huevos por día.
0: Ya ve, y está bien.
1: Cuatro huevos solo en el desayuno. Tito Alvites me acaba de hacer ver su lonchera y tiene cuatro huevos también. Verde, por supuesto, también. O sea, sin huevo, verde no vive. Y también mis compañeros y mis compañeras. Qué bueno, o sea, ciertamente hay bastante consumo. Ahora, es para mercado interno nada más la producción, ¿no? No estamos todavía con miras a exportación, ¿no?
0: Está exportando como productos. Sí, como productos. Por
1: Así
0: ejemplo,
1: estamos exportando. ¿A dónde estamos exportando huevos?
0: Hemos exportado a Estados Unidos, a Japón,
1: Qué
0: Corea,
1: interesante.
0: Tailandia, México y Centroamérica.
1: Y esos son
0: Pero no como
1: mercados.
0: huevo, no como huevo, sino como ovoproducto. O sea, ya derivados, ¿no?
1: Ya, ok, pero igual significa que podemos seguir produciendo más huevo acá. Y esos mercados
0: Sí,
1: todavía podemos seguir entrando, es decir, tenemos más techo entonces para la producción y la
0: claro.
1: industria, ¿no?
0: Sí. No, ahora la agricultura está tomando ya otro giro, ¿no? Ya está pensando, ya cubrió las necesidades dentro del país, ¿no? Y está pensando en ampliar ya mercados fuera, ¿no? Ha gestionado, ¿no? La salida sanitaria, ¿no? Y ya hemos tenido ya buenas noticias en Asia sobre todo, ¿no?
1: Qué bueno.
0: Entonces ya a partir de este año, ¿no? De repente ya en los últimos meses, en el mes de diciembre, ya vamos a salir a Asia con el pollo,
1: Correcto.
0: ¿no? Y con el cerdo.
1: Ovoproductos, ¿no? Con el huevo peruano. perfecto. Ahora, también es un mito eso de que los huevos, como se producen de manera, digamos, industrial, se pone hormonas o elementos químicos a la gallina para que produzca más, para que no ponga uno, sino dos huevos, y esas hormonas le pueden hacer daño a la persona que consume. ¿Eso también es un mito?
0: Es un mito, señor, okay. Es un mito. No podría, naturalmente, la gallina ya naturalmente sabe cuántos huevos tiene que producir al día, ¿no? Uh-huh. Y su cuerpo está preparado para eso. Okay. Obviamente que se está trabajando la genética, ¿no? Para que produzcan más pero no porque le den un alimento, le den un suplemento, le den hormonas, como dicen, ¿no? Correcto. No, ya por genética, para que vaya cambiando, pero actualmente no se utiliza nada de suplementos para la alimentación, para la producción de huevos.
1: En los mercados yo veo que algunas caseras venden otro tipo de huevo que creo que le llaman de corral y cuesta un poco más caro. Uh-huh. Puede encontrar de Sol 20, Sol 30. ¿Se puede identificar, sí, hacer la diferencia entre huevo de corral, huevo de granja? ¿Tiene una más proteína, menos proteína? Y si quiero diferenciar, ¿cómo hago? ¿Hay diferencia de colores en las yemas? ¿Cómo haría?
0: No, o sea, la diferencia no es... De repente puede haber diferencias, pero muy, muy pequeñas.
1: Muy pequeñas.
0: En la producción de huevos, ¿no? Uh-huh. O sea, la gallina sabe cuánto tiene que comer para producir un huevo, ¿no? El resto lo tiene que sacar de su organismo si es que le ha faltado, ¿no? El alimento, entonces lo saca de su organismo y le pone al huevo.
1: Pero es más proteico el huevo de corral, o es lo mismo?
0: No, es lo mismo, ¿no? Es igual que el huevo comercial. Lo que cambia puede ser el sabor.
1: Okay.
0: ¿Por qué? Porque las gallinas en de traspatio, ¿no? Uh-huh. Como están comiendo la tierrita, están comiendo
1: le dan más sabor,
0: gusanitos y todo eso, ¿no? Entonces, de repente, por eso
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0: o le cargue la yema más amarilla.
1: Mejor entonces,
0: pero la calidad proteica es la misma.
1: Muy bien. Señor Gutiérrez, que tenga entonces usted un muy buen día de huevo. Ha sido muy gentil por atendernos. Enrique Gutiérrez, especialista de la cadena de aves y cerdos del Ministerio de Desarrollo Agrario y Riego, hablándonos del Día Mundial del Huevo. El objetivo del ministerio es que lleguemos a un consumo de un huevo diario per cápita. Y dice que estamos avanzando.
4: ¿Quieres tu huevo?
1: Ok, si quieres tu huevo. Dale a tu huevo. Son las 7 de la mañana con 54 minutos. Ahora nosotros le vamos a dar a la secuencia Economía Popular con Guido Penano.
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1: Guido, ¿cómo estás? Buenos días, buen viernes.
6: Manuel, un abrazo.
1: El sector textil, declarado en emergencia por el fenómeno del Niño, ha definido a través del gobierno llevar prendas a regiones para liquidar las que no se vendieron por el calor. Te escuchamos, Guido, sobre el tema.
6: Sí, me imagino que ellos saben que en esas regiones no hace calor. Bien raro, ¿no? O sea, además, el gran problema del sector textil, Martín, es que toda la producción... Frío. Toda la producción, la del invierno, no se ha vendido. Entonces, el capital de trabajo del sector textil está en inventarios. Uh-huh. Y esos inventarios no los vas a poder vender en provincias, porque en las provincias y en las regiones de mi país también hay fenómeno del Niño. No solamente está en Lima. Habrá que hacerles entender eso a las autoridades. Lo que aquí hay que hacer es una estrategia de país, de sacar toda esa producción al hemisferio norte, donde está por empezar un invierno y que parece que además viene muy crudo. Entonces, ahí donde tenemos tratados de libre comercio, hasta con Islandia, ahí hace frío, hay que decirles a los señores autoridades del gobierno. Esa es la manera de ayudar al sector.
1: Ojalá se haga así. Un fuerte abrazo, Guido, muchísimas gracias por la secuencia de hoy. Sí, pues aunque también las proyecciones establecen que el invierno en el hemisferio norte va a ser un poquito más cálido. Los cambios que genera este asunto del fenómeno del Niño también va a tener implicancia, por supuesto, en esta parte del planeta. Precio del dólar, para cerrar la secuencia de economía popular. Compra 3.42, venta 3.45. Sugerencia seguido es que si quieren deshacerse de todo eso, porque este es prácticamente toda la producción. Toda la producción. ¿Cuándo hemos tenido invierno? ¿Cuándo? Y ahora primavera, bueno, pero también cuando hemos tenido otoño, ¿no? Algunos días tenían, pero rasgos de otoño, pero la temporada como tal, la temporada como es tal, junio, septiembre, invierno, cero. Marzo, junio, otoño, cero. Algunos días por ahí, que bueno, uno sacaba por ahí su chompita que la tiene guardada, pero para hacer compras, para adquirir nuevas chompas, nuevos abrigos, nuevos polos, o lo que fuera, nuevas sábanas o poleras o lo que sea, no alcanzó. Esta es la hora, son las 7 de la mañana con 57 minutos. Hoy en Hablemos Claro con Nicolás Lúcar conversaremos con el senador de Ahora Nación, Jaime Delgado. 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Buen fin de semana, hasta el lunes, buenos días.
5: 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La hora en Exitosa, 7 de la mañana y 57 minutos. 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

0: el gran, no sé cómo definirlo sinceramente, ¿qué es esto que estamos enfrentando? Es decir, para construir una sociedad, o sea, el sentido de una civilización es que somos capaces de reunirnos y juntos enfrentar la solución de aquello que nos es común, nuestro sostenimiento como especie, nuestra mantención, la provisión de alimentos, la transmisión del conocimiento que se va adquiriendo y se construye de esa manera una sociedad que tiene mínimos comunes, ¿no es cierto? O sea, conceptos, ideas y reglas que todos aceptamos como válidas para poder llevar en paz una convivencia, estableciendo en este contexto no solo lo que son los objetivos comunes, sino estableciendo las reglas de juego sobre quién va a conducir a la sociedad, y las reglas de juego como con respecto a cómo se toman las decisiones con respecto a los derechos de una mayoría y a los indispensables derechos que deben reconocerse a la existencia de minorías. Y si esto es válido en general, es muchísimo más válido en un país tan fraccionado como el nuestro. Pero el problema es que estamos en un nivel tan primario de discusión que resulta patético y hasta vergonzoso. ¿Qué es lo que ha ocurrido? La señora Verónica Mendoza, que es una persona de izquierda, autoproclamada socialista,
1: a levantarse,
0: que tiene sus ideales y sus puntos de vista con los que uno puede estar o no de acuerdo, ha ganado las elecciones en la región Cusco. Es la virtualmente electa gobernadora regional de una región tan importante y tan emblemática como
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0: Y una vez más ocurre lo que pasó, pero ya en el extremo, el año 2021. O sea, era penoso escuchar
1: en Radio Marcansaya
0: las explicaciones que se daban de por qué alguien como Pedro Castillo ganaba las elecciones. Y se habló de los ponchos rojos, de Evo Morales,
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0: de
1: la
0: una
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0: Conspiración siniestra de las inteligencias de Cuba y de Venezuela interviniendo en el Perú. Se habló del control de los organismos electorales, que son los mismos que acaban de proclamar a Keiko Fujimori.
1: Pero en fin, ya son las 6 de la tarde.
0: Se dijo de todo para tratar de explicar,
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0: por un lado,
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0: Algo,
1: ya son las 7 de la noche,
0: que simplemente tenía que ver con
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0: un fenómeno mucho más simple.
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0: En un país 8, donde el crecimiento económico no le alcanza 4, para la inmensa mayoría de peruanos, donde el tener estabilidad monetaria, estabilidad y equilibrio fiscal, el haberse abierto a la inversión, el haber multiplicado el presupuesto y los ingresos fiscales, no han significado un cambio para la vida de los peruanos. Simplemente eso. Es decir, el que en el país del crecimiento económico tengamos a la mitad de nuestros niños menores de 5 años al borde de la anemia y de la desnutrición crónica, o que tengamos millones de peruanos sin acceso al agua, viviendo en condiciones que ningún ser humano merece, sin infraestructura, con un sistema de salud que se cae a pedazos, con un sistema de educación que es una vergüenza, que si quieren emprender no tienen acceso al crédito, que su relación con el Estado es la peor porque el Estado no solo cobra impuestos, sino no cumple sus obligaciones compensatorias por ese cobro de impuestos, y encima el Estado es un aparato absolutamente corroído por la corrupción. Entonces, ¿cómo no vas a tener un resultado de esa naturaleza? Es elemental, es lógico, y felizmente que lo que nos ocurre es solo eso, que alguien como Pedro Castillo gane una elección. Podría ser peor, porque esa molestia de un sector tan tan grande y hasta mayoritario de la sociedad se puede expresar de maneras violentas contra el orden establecido, un orden que no les está cambiando la vida, donde una vez más los maravillosos números macroeconómicos no les significan nada en términos reales para lograr una vida decente. Y eso produce resultados electorales cuando son capitalizados por quienes dicen que todo está mal. Y un sector de la gente le cree y vota por eso. Y ha costado mucho que a lo largo de estos 5 años, en los que personas como yo hemos dicho que esa era la explicación, y si queríamos vacunarnos contra decisiones electorales,

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0: materias que no hayan sido las aprobadas en la propuesta, digo, aprobada por la Cámara de Diputados. Ahí viene entonces la discusión, ¿no? Porque además la norma señala que no se puede desnaturalizar la propuesta de diputados. Entonces, en el Senado, por supuesto que sí podemos modificar, porque es una cámara de revisión, porque si no pudiéramos modificar, ¿para qué estamos entonces en el Senado, ¿no? Pero estos temores surgen a partir de declaraciones de algunos senadores que dicen, no importa que el diputado nos apruebe tres o cuatro temas de las facultades, en el Senado podemos jalar las 66. Eso entonces ha generado mucha desconfianza, tanto en senadores como en diputados también. Por eso, esta es la primera prueba de fuego. Si nosotros en el Senado, ejerciendo nuestra atribución de modificar, lo hacemos, pero manteniendo, digamos, el espíritu, manteniendo el ámbito de los temas que ha sido aprobado por diputados, entonces estaremos dando una señal de una construcción saludable, digamos, equitativa entre ambas cámaras. Pero si prevalece, digamos, la opinión de algunos, porque no son todos, algunos senadores, en el sentido de que no podemos jalar nosotros los 66 temas, ahí vamos a tener problemas. Entonces yo espero un poquito de no solamente equilibrio, respeto, sino acatamiento estricto al reglamento del Senado. Y eso es, digamos, lo que se nos viene en los próximos días, ¿no? ¿Cuánto la Comisión de Constitución, cuánto más va a querer estirar estas facultades? Entonces, esta va a ser la discusión en los próximos días.
1: Claro, ahora, Jaime, yo te digo, desde una perspectiva, me voy a poner en una postura no de periodista, de ciudadano, ¿no es cierto? Lo que a los ciudadanos nos interesa es que sobre inseguridad y sobre el fenómeno del Niño se tomen todas las decisiones urgentes que hay que tomar, y que ya sería, no sé, cansado repetir, porque ya todos sabemos lo que hay que hacer y hay que hacerlas, ¿no es cierto? Pero hay otra serie de temas que son igualmente urgentes y relevantes. Entonces, o le dan facultades al Ejecutivo para que las haga, o el Congreso de la República cambia de velocidad con respecto a la situación que vive el país. Es decir, la crisis en el aparato del Estado peruano, que es transversal, un Estado burocrático, ineficiente, corrupto, que te impide todo. O sea, quieres hacer una obra de infraestructura, un hospital, lo que fuera, te enfrentas con un aparato que es una barrera. Tienes problemas con la salud pública que son gravísimos, tienes problemas tributarios, es decir, tienen que darnos una salida, Jaime. Ya no aceptan una vía, entonces propongan otra que nos garantice que se actúe con la rapidez que se necesita.
0: Por supuesto que sí, Nicolás. Todos hemos sido elegidos para eso, para resolver los problemas del país. Y en ese sentido, ya en el Congreso existen más de 400 iniciativas legislativas, 400 proyectos, muchos de los cuales están referidos precisamente a esos puntos contenidos en la delegación de facultades. Y esos proyectos ya están en trámite, pidiéndose opiniones de todos los sectores. Y en los próximos días seguramente ya estarán siendo dictaminados en las comisiones, aprobados en el Pleno de Diputados, y seguramente en dos o tres semanas llegarán al Senado. Sí, más de 400 proyectos de ley presentados por las distintas bancadas. Pero además, el Poder Ejecutivo tiene la facultad de presentar proyectos de ley con carácter de urgencia. Y ese carácter de urgencia implica tiempos acotados, muchos más cortos para que tanto diputados como senadores los pongamos al debate y los aprobemos. ¿Por qué el Poder Ejecutivo no presenta estos proyectos de ley con carácter de urgencia para que sean debatidos, discutidos con toda transparencia y recibiendo las opiniones de todos? Si hubieran hecho esto, si hubieran tenido ya preparado claridad en las cosas que quieran hacer, si hubiera presentado esos proyectos con carácter de urgencia, y probablemente ya estarían aprobados, Nicolás, ya estarían aprobados, pero previamente con la revisión de diputados y senadores, pues somos los que, de acuerdo a la Constitución, encargados de legislar. Para eso nos han elegido, para legislar. Esa facultad corresponde al Congreso.
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0: Excepcionalmente se puede delegar esa facultad, pero por naturaleza eso nos corresponde a nosotros.
1: Claro, ahora, ¿cuál es, pero insisto, cuál es el escenario? Es decir, estamos en un contexto en el cual lo que debería ocurrir, si se actuara con la madurez que el país necesita, es un encuentro entre los líderes de los partidos que tienen representación en el Congreso para buscar un mínimo de consensos, ¿no es cierto? Y actuar en consecuencia, y que esto se corresponda con la acción en el Congreso y esta alternativa, ¿no es cierto? Si no les van a dar facultades, sobre todo aquellos sobre los que no le den facultades, que el gobierno presente, ¿no es cierto?, proyectos de ley con carácter de urgencia para que rápidamente se discuta, se exonere de comisiones y se vote en los plenos correspondientes, ¿no? O sea, ¿por qué es tan difícil algo así?
0: Mira, la semana pasada estuvimos en la Comisión de Economía, Medio Ambiente y Defensa del Consumidor. Invitamos a los funcionarios de Serpor. Con todo el tema de depredación de los bosques amazónicos y las oportunidades y las cosas que hay que hacer para reforestación y todo. Y estuvimos de principio de acuerdo todos en la necesidad de hacer reformas específicas. Y les dijimos a ellos directamente: si ustedes tienen ya una propuesta específica, preséntenla. Es más, pásenos información y nosotros la presentamos como proyecto multipartidario. Lo sacamos ya. Sí, tenemos que coincidir en lo que sea necesario para el país, para resolver los problemas. En eso no puede haber color político, porque nosotros nos debemos al pueblo peruano y resolver los problemas que tiene el país.
1: Para terminar, Jaime, es decir, ¿cuándo vamos a tener claro qué va a pasar? Porque uno de los dos caminos se va a tener que tomar. O la Cámara de Senadores revisa y le enmienda la plana a la Cámara de Diputados, o se aboca solo aquello que ha aprobado la Cámara de Diputados, que como ya fue un acuerdo con los mismos partidos, ¿no es cierto?, que tienen representación en el Senado, debería procesarse aquello que ya se aprobó en diputados rápidamente, ¿no?
0: Pero claro, eso sería lo más fácil, ¿no? Sobre todo porque en este dictamen de mayoría está renovación. Entonces, si renovación, porque en la Cámara de Senadores somos 30-30, Fuerza Popular con Renovación son 30 y las otras bancadas 30. Y claro, un voto dirimente del presidente. Pero si renovación se mantiene en lo que se ha aprobado en diputados y ha formado parte de esta iniciativa, entonces eso tendría que salir rápidamente. El problema es cuando se pretendan jalar otros temas. Habrá que ver qué tanta vinculación tienen con fenómeno del Niño o criminalidad. Ahí podemos entramparnos un poco, ¿no?
1: Ojalá que no. Jaime, muchas gracias por atendernos. Jaime Delgado, senador de Ahora Nación, ha estado con nosotros en la línea. Muchas gracias, muy buenos días. Nos vamos a la pausa. Esto es Exitosa, la voz de los que no tienen voz. Regresamos.

0: La hora en exitosa, 8 de la mañana y 28 minutos.
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0: La temperatura en Lima 22 grados, Piura 23, Trujillo 23 grados, 8 de la mañana con 31 minutos. La presidencia del Consejo de Ministros destacó la creación del Comando Unificado que integrará las capacidades de las Fuerzas Armadas y la Policía Nacional para enfrentar a las organizaciones criminales y proteger a la ciudadanía. Mediante su cuenta en X, detalló que la estrategia contará con 1.350 efectivos, una unidad especial de élite y un centro de control y operaciones, desde el cual se dirigirán las acciones. En otros temas, en comunicación con Exitosa, el senador de Ahora Nación, Jaime Delgado, señaló que no se puede desnaturalizar la propuesta aprobada por la Cámara de Diputados. Esto en el marco de la aprobación de las facultades legislativas.
1: Que la Cámara de Senadores no es una mesa de partes que tiene que aprobar tal cual está la propuesta aprobada por diputados. Pero diputados tampoco es una mesa de partes, ¿no? Donde no importa lo que aprueben ellos, nosotros podemos rehacer todo en senadores. El Senado no puede incorporar materias que no hayan sido las aprobadas en la propuesta, digo, aprobada por la Cámara de Diputados.
0: El Ministerio de la Producción aprobó las disposiciones orientadas a la continuidad de las actividades pesqueras y acuícolas en el contexto del fenómeno del Niño 2026-2027 con magnitud fuerte o extraordinaria. Y en el ámbito regional tenemos información en vivo desde Arequipa con nuestro compañero Richard Calcina. Adelante, Richard, bienvenido.
2: Información en vivo, milagrosamente, tres integrantes de una misma familia se salvaron de la muerte, pero resultaron gravemente heridos luego de que la camioneta en la que se desplazaban se despistó y cayó a un abismo de aproximadamente 100 metros, esto en el sector de Capo, distrito de Chivay, en la provincia de Cayoma. Este hecho ocurrió en el kilómetro 65 de la vía de penetración a Chivay, una zona caracterizada por diferentes curvas. Según versión del conductor Taylor Villafuerte, la maniobra que provocó la caída ocurrió al intentar esquivar a una vizcacha que cruzó intempestivamente la carretera. El vehículo de placa V5H795 que partió desde Arequipa con destino al distrito de Ayo dio varias vueltas de campana en el barranco. Hasta el lugar tuvieron que llegar efectivos de la policía de carreteras, quienes tuvieron que socorrer a los heridos al centro de salud más cercano. Incluso por la gravedad, dos heridos fueron trasladados a nuestras ciudades. De Arequipa, informó Richard Calcina para Exitosa, la voz de los que no tienen voz.
0: 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Continuamos en Hablemos Claro con Nicolás Lúcar.

0: 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Soy Nicolás Lúcar, esto es Hablemos Claro. Para cerrar la conversación que tuvimos hace unos minutos con el ahora senador Jaime Delgado, fíjense ustedes, Mirta Vázquez ha escrito, la expresidenta del Consejo de Ministros, y hoy también senadora, dice: no podemos otorgar facultades legislativas al gobierno de Keiko Fujimori en estas condiciones. Existen temas de urgencia como la inseguridad ciudadana y el fenómeno del Niño que requieren respuestas rápidas, pero eso no es lo que ha decidido priorizar el Ejecutivo. Y yo creo que acá tiene que haber un esfuerzo realmente de las fuerzas políticas por lograr entendimiento. Somos un país partido por la mitad. Keiko Fujimori ha ganado las elecciones con el 50% de los votos. Y los partidos que están representados en el Congreso, si se hubiera aprobado la ley de una manera estricta, ninguno conservaría su inscripción. Ninguno. Porque no cumplieron con el requisito que anteriormente la ley establecía con respecto al mínimo de circunscripciones electorales en las que tenían que participar para poder conservar su inscripción. Es decir, no tendríamos partidos políticos hoy. Esa es la realidad. Entonces, tienen que enfrentar con responsabilidad las urgencias de los ciudadanos. Y para hablar de una de esas urgencias, o de varias de esas urgencias, está con nosotros Pedro Yaranga, experto en seguridad, conflictos sociales y terrorismo. Pedro, un gusto que estés acá en el estudio, porque nos la pasamos hablando por teléfono, por Zoom.
1: Que venís desde el centro histórico, entonces a veces siempre es complicado, ¿no?
0: Claro que sí. Pedro, comencemos por el tema de la crisis de inseguridad y la asociación que ha habido entre la crisis de inseguridad y la minería ilegal, ¿no es cierto? Porque es un factor determinante. Empataste, y tú has llamado la atención sobre esto. Por ejemplo, en Pataz está actuando un comando unificado, ¿no es cierto? Y sin embargo, hace 3 días ha habido un enfrentamiento salvaje entre un operador de la pequeña minería con los cuerpos de seguridad de Poderosa. Oficialmente han muerto 12, hay 2 heridos. Entiendo que podrían ser más los muertos, ¿no? Y que no pudieron sacar de la operación a los pequeños mineros, ¿no? Es decir, ¿cuál es tu punto de vista sobre esto?
1: En el campo minero, no ahora, sino desde mucho más antes, lo que están haciendo especialmente los políticos, pero también algunos empresarios, es mezclar todo en un solo saco. Hasta ahora no diferencian qué cosa es minería artesanal y qué cosa es una minería ilegal, para empezar. Entonces, cuando ponen todo al mismo saco, entonces todos son criminales. Y el caso no es eso, porque obviamente, como por ejemplo, como política de gobierno, lo que tienes que hacer es formalizar a la informalidad. En el Perú tenemos más del casi 75%, y no solo es en el campo de la minería. Y en el campo de la minería necesitas formalizar a los verdaderos empresarios pequeños mineros que están pues en parte en el reinfo. Lo que pasa es que en el reinfo tampoco están de todo bien, pero todo eso tiene que estar tamizado, ¿no? Seguido. Y todo eso, ¿desde dónde se hace? Desde el ente rector. Ahora se puede hacer en tiempo real. Pero para eso también hay que limpiar primero el ministerio, porque también allí hay muchos intereses. Entonces, yo como minero artesanal puedo estar trabajando en una bocamina. Se me acaba porque los mineros artesanales no siempre trabajan en vetas grandes, sino en pequeñas vetas o vetillas. Se me acaba la vetilla, me tengo que trasladar a este lado, tengo que poner en conocimiento del ministerio en tiempo real. Y el ministerio me autoriza, empiezo a trabajar. Si es que no me autoriza, no trabajo simplemente. Pero esos casos se dan. Yo como empresario minero artesanal, por ejemplo, tengo techos de cuánto debo explotar y cuánto debo vender. Pero no solo eso, el transporte en las carreras, porque decían, por ejemplo, un tiempo, interesadamente, que todos los carros que vienen en Pataz son ilegales y por lo tanto están vendiendo a plantas ilegales, o sea, nadie controla. Eso no es cierto. Porque yo como empresario artesanal tengo que tener una autorización para explotar y otra autorización para vender. Y para vender todo ese camino tengo que llevar con guía de revisión y vender en las plantas con factura. Estoy contribuyendo. ¿Ese seguimiento se puede hacer en línea? Sí, por supuesto que sí. Entonces, ¿quién tiene que hacer ese seguimiento? En el ministerio correspondiente, ¿no? Entonces, las fallas son tremendas, los controles igualmente, y gracias a eso, a esa permeabilidad, eso de mezclar, poner todo al mismo saco, la minería ilegal se ha masificado tremendamente. La parte de la frontera, por ejemplo, con Ecuador, ya es una zona incontrolada. Estoy empezando desde Cajamarca, casi hasta Piura, por todo lo que es la cordillera del Cóndor, gran parte de la región Amazonas, ¿no? Tanto los cerros, las plantas, como también los ríos están siendo invadidos, pero no solo por los mineros ilegales peruanos, sino los ecuatorianos, los colombianos, hasta los resilientes de las FARC. Ahí vienen maquinaria pesada. Pongámosle, por ejemplo, por cada maquinaria $400,000 el

0: exactas, procesan y luego sale como oro ecuatoriano, tal igual, por ejemplo, que hacen, por ejemplo, en la frontera con Bolivia, especialmente en esta zona Gran Pampa. Pero lo que pasa es que en la frontera con Ecuador incluso casi ya está superando a Madre de Dios en producción de oro, porque esa es la mejor reserva.
1: Es una zona muy rica, claro. Yo conocí a un empresario que ilusamente hizo todo el trámite, solicitó el otorgamiento de la concesión, la logró después de un trámite, luego solicitó el inicio de operaciones. Demoró 8 años, Pedro, 8 años todo su trámite.
0: El trámite.
1: Y cuando estaba listo para operar y en el camino había hecho impacto ambiental, licencia social, porque había hecho acuerdos con las comunidades, incluso había pequeños mineros, reinfos, que operaban ahí, hizo acuerdos con los reinfos para trabajar juntos, y a la hora que iba a trabajar no podía, exitosa, porque todo estaba invadido la por mineros ecuatorianos, donde había choneros de estas bandas con delincuentes peruanos, y encima en algunos momentos críticos, incluso con intervención de militares ecuatorianos cruzando la frontera peruana. Entonces me dice, ¿para qué hice todo esto si no puedo operar? Y en el territorio concesionado y sobre el que él tiene derecho, no le sirvió para nada, porque ya está siendo explotado ilegalmente por mineros que se llevan todo, mineros ilegales ecuatorianos que se llevan todo para Ecuador.
0: Eso es completamente cierto, Nicolás.
1: Pero de eso no hablamos. No hablamos.
0: Yo conozco, por ejemplo, a un ingeniero que vive acá en Lima, que tiene una inversión regular, él tiene un denuncio, un minero allá, estuvo trabajando, pero luego los choneros, en complicidad con las bandas trujillanas de Perú, y también otras pequeñas bandas, porque hay que saber también que toda esa franja también están los Awajún, no el todo. Pero también es cierto de que gran parte de los Awajún también están siendo captados ya por estas mafias. Y lo han secuestrado hasta 3 veces, hasta que él ya ni siquiera puede llegar a su concesión minera, pero él sigue manteniendo la concesión. Pero es complicado porque él tiene todo, pero no puede trabajar.
1: Ahora, el tema es que tú decías, hay que hacer la diferencia. ¿Qué es minería ilegal en el Perú? Porque acá se ha hecho un signo igual en que minero ilegal es cualquiera que no sea titular de una concesión, ¿no es cierto? Y eso no es así.
0: No es así.
1: O sea, hay para empezar, 31 mil reinfos vigentes en este momento.
0: Casi unos 33 mil, pero eso igualmente habría que revisar y igual diferenciar, ¿no? Y eso tiene que hacerlo pues el interrector en el Ministerio de Energía y Minas. Pero el minero ilegal básicamente es migrante, o sea, no hay un minero ilegal nato de la zona. ¿Y dónde trabajan? En zonas de reserva, en zonas de protección, ojos de agua, no les interesa nada.
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0: Utilizan maquinaria pesada, sea con embocaminas o atajo abierto, procesan el material minero ahí mismo, o sea, contaminan el medio ambiente, contaminan el agua, van con la criminalidad, van como protección, como está pasando en La Pampa, pero también con trata de personas, es decir, arrasan con todo. La deforestación encima, eso es minería ilegal. Los mineros artesanales, en cambio, trabajan en lugares estrictamente autorizados con denuncios mineros, o a veces también denuncios de terceros, pero con autorización. Y normalmente son personas de la zona. Un ejemplo, por ejemplo, en el caso de Patas. En Patas, por ejemplo, si soy un minero artesanal, tengo mi cuadrante, o sea, yo soy propietario del terreno. Ahí hago mi bocamina. Pero ¿qué pasa? Que el subsuelo ya no me pertenece.
1: Está concesionado por el Estado.
0: Exactamente. Entonces, cuando empiezo a trabajar, a mí que soy poblador de la zona, me tratan de ilegal. Cosa totalmente injusta, ¿no? Porque finalmente la grande empresa o la empresa media puede ponerse de acuerdo con el minero artesanal, sí.
1: Porque como ha sido, Pedro, históricamente.
0: Históricamente,
1: efectivamente. O sea, los padres de la gran minería peruana son padrinos de los hijos de los pequeños mineros.
0: Por supuesto, ¿no? Entonces se puede convivir, porque la minería artesanal mueve la economía local y regional. Transportistas, restaurantes, los que venden materiales. La gran y mediana minería, o sea, mueve nuestro crecimiento, o sea, ambos sirven. Ambos pueden convivir, sí. Defendiendo la naturaleza, el medio ambiente, sí. Entonces, los mineros artesanales trabajan en pequeñas vetillas. La gran minería trabaja en vetas grandes. Y si yo trabajo, por ejemplo, por decir, yo soy artesanal y estoy trabajando en una buena veta, la minería que tiene la concesión se entera que estoy trabajando por una buena veta, por la misma modalidad, por bocamina, me puede tranquilamente cortar ahí.

0: y no tengo por qué reclamar, porque la concesionaria tiene la prioridad. Se acaba y yo lo que tengo que hacer es autorizar nuevamente a dónde me puedo ir, pero no a cualquier sitio, o sea, no puedo invadir.
1: Claro, pero el tema es que hay mucha desinformación sobre la realidad. Pero hay un primer tema que yo creo sobre el que tú siempre has insistido, ¿no es cierto? Hay que dejar claramente establecido aquello sobre lo que no hay discusión. ¿Dónde diablos está la gran minería ilegal? En las fronteras, en este momento, en los ríos, los están depredando y se están llevando
0: otro oro. El río Pichis, por ejemplo, ¿no? Entre Ucayali y Huánuco, por ejemplo, es otra pampa. ¿Cómo convive? Las economías ilegales conviven actualmente, se ayudan mutuamente. La plata del narcotráfico ahora están invirtiendo en la minería ilegal del oro. ¿Por qué? Porque ahí se gana mucho más. Comprar esas maquinarias, por ejemplo, 50, 60 maquinarias, es una millonada de plata. Pero ellos invierten sabiendo que van a perder, sabiendo que las Fuerzas Armadas pueden destruir, pero continúan trabajando. Lamentablemente también es cierto con la complicidad de algunos de las personas de la zona, que también reciben su parte.
1: Claro, ahora, eso es un tema. El otro es el gran conflicto entre los pequeños mineros que operan, sobre todo aquellos que operan en concesiones de terceros. Ese es el punto neurálgico, digamos,
0: el conflicto. Más del 95% de los mineros artesanales trabajan efectivamente en concesiones ajenas, de las grandes, medianas y también de los pequeños. Pero es cuestión de ponerse de acuerdo.
1: Claro, pero el problema es que el régimen de protección a esos pequeños mineros se llamaba REINFO, que supuestamente era un sistema, un registro transitorio que debía servir para formalizar.
0: Para ir hacia la formalización.
1: ¿No es cierto? Han pasado años y el resultado es miserable, simplemente porque no han se lo han tomado en serio, no han asignado el personal necesario, no han tomado. Estamos claros.
0: Y encima la corrupción.
1: Claro, fracasó. Se ha reconocido finalmente la existencia de 33.000 pequeños mineros que están trabajando legalmente porque tienen su REINFO, su registro de formalización en la mano. El problema es que ese documento muere el 31 de diciembre de este año.
0: Así es.
1: Y a partir, y no falta nada, estamos en octubre, en tres meses esos 33.000 mineros que están en el REINFO pasarían a la condición de ilegales.
0: Echas a la calle, entonces conviertes no solo a los 33.000, eso tendrías que multiplicar por lo menos por 7 u 8, porque de eso depende la economía local y regional, los transportistas, los restaurantes, los que venden materiales, la señora que vende una papita en la esquina, todo, o sea, es un, digamos, una locomotora local y regional el tema de la minería artesanal, porque mueve todo ese dinero. Entonces, ¿es funcional en el crecimiento del país? ¿Contribuye? Claro que sí. Entonces, eso es lo que no entienden. Entonces, eso es hacer, pues, función pública, gestión pública. Gestión pública en la práctica, en síntesis, es solucionar los problemas que tiene un país.
1: ¿Pero qué va a ocurrir ahora? Porque no tenemos la ley MAPE que se ofreció, la nueva ley de minería, de la pequeña minería, y la vigencia de los REINFOs vence el 31 de diciembre. Y estamos sorprendentemente puestos en la misma situación que hemos estado puestos varias
0: hace
1: veces.
0: Hace un año, así es.
1: Y está claro que simplemente prorrogar la vigencia. El otro día el ministro chino dijo que evidentemente estaban en una situación, en un entrampamiento, y que alguna fórmula de solución iban a encontrar. No sé qué van a hacer. Le van a cambiar de nombre al REINFO y van a llamar de otra manera a estos 33.000, ¿no es cierto?
0: Pero
1: no
0: igual,
1: sé qué van a hacer.
0: Lo que tendrían que hacer es, de todas maneras, el proceso de formalización, no el REINFO, sino el proceso de formalización, así cambiasen de nombre, pero la solución sería la ley MAPE. Porque con la ley MAPE efectivamente terminas formalizando a quienes regularmente merecen estar formalizados. Y en el camino ir trabajando, ¿no? Simultáneamente combatir, pues, la criminalidad organizada que está relacionado a la minería ilegal. Por ejemplo, en Cajamarca, que en parte también he viajado bastante, entonces la gente se oponía, decía, agua sí, oro no. Pero actualmente Cajamarca está invadida por la minería ilegal del oro.
1: Pero por supuesto, lo mismo pasó en Piura, ¿te acuerdas con el caso de Manhattan?
0: Así es.
1: ¿No? Que iba a destruir el limón y está lleno de pequeños mineros eso ahora.
0: Total, total.
1: ¿No? O sea, no hubo la gran minería, pero minería hay.
0: Minería, o sea, ya ilegal.
1: Claro, porque la disputa ya no es agua así, la disputa es por la distribución de la riqueza que genera la minería. de la que todos quieren participar.
0: Y encima que ahí tienes a la criminalidad organizada, tienes, por ejemplo, a la juventud destruida, porque obviamente cuando se masifica el tema de la criminalidad, mucha gente está ligada, o sea, aprecian, por ejemplo, al que tiene más plata, pero ese es un criminal, y el joven quiere ser como ese, y eso se masifica, eso ha pasado también con el narcotráfico.
1: Ahora, en Patá se ha declarado emergencia, hay este comando, ¿no es cierto?, integrado.
0: No tiene...
1: Y sin embargo, los asesinatos siguen. El problema es cuál es el objetivo y cuál es el enemigo. Si el enemigo es el pequeño minero, el minero artesanal, el minero que es el dueño de la tierra y que ancestralmente ha estado explotando el mineral complementariamente a sus ingresos de agrícolas, ganaderos, lo que fuera, y que ahora ha priorizado su actividad minera. ¿No es cierto? Pero que la concesión es de tercero, pese a que él es el dueño de la tierra, la concesión ha sido otorgado a una empresa, ¿no? Entonces, ¿cómo resolver ese conflicto? Pero ellos son los enemigos, ellos son víctimas de los delincuentes, ellos son a los víctimas. Que los extorsionan, los secuestran, porque son más frágiles, ¿no?
0: O los matan. Pero en la provincia de Patas tenemos tres empresas auríferas. Tenemos en el distrito de Patas La Poderosa, tenemos Retamas y tenemos Horizonte. Las tres empresas en la provincia de Patá son auríferas. El Horizonte es la ex Marsa, que era anteriormente era mucho más potencial. Entonces, en el caso de Marsa y de Horizonte, ese problema hay, pero es poquito. ¿Por qué? Porque la empresa tiene buena relación con la comunidad que está organizada en rondas campesinas. Eso es lo que falta, pues, en el distrito de Patá. No hay una relación adecuada entre los pobladores de la zona y la empresa minera. Entonces, ¿qué cosa es? Es un problema social. No es un problema militar,
1: pero es un problema en el que el Estado no se puede poner de perfil, porque finalmente el dueño del mineral que está ahí enterrado es el Estado peruano, que lo ha entregado en concesión, y el interés del Estado peruano y de todos los peruanos es que se saque ese mineral de ahí, ¿no es cierto?, ahora que tiene un valor extraordinario en el mercado, y para eso tiene que intervenir buscando soluciones.
0: Por supuesto, y la creación del Comando Unificado en Patas fue sin detectar cuál es el problema real. Entonces, para ellos el problema real era la minería ilegal. Ha pasado más de 2. Le pregunto, ¿cuántos mineros ilegales han desalojado de Patas? No tienen. Lo único que han hecho es enfrentamientos con los criminales. Entonces, ¿qué cosa es? Es una invasión de la criminalidad, que obviamente todo el mundo está inmiscuido. Y el resultado del trabajo, la inversión, tanta inversión del Comando Unificado, ¿qué se ha logrado hasta ahora? Que sepa yo, casi nada, porque finalmente hasta los malos policías, malos militares se han convertido en extorsionadores de los mismos pequeños empresarios. ¿Eso es solucionar el problema? Claro que no. Entonces, encima, la gente tiene razón porque dicen los militares lo único que están haciendo es proteger a la gran empresa. Que eso es cierto, porque están en terreno de la misma empresa, ¿no? Entonces, eso tienen que solucionar. ¿Eso cómo se puede hacer? Por ejemplo, momentáneamente podrían estar operando, si es que tienen experiencia, por ejemplo, en La Pampa, en Madre de Dios, que sí es necesario ahí, porque ahí sí tenemos.
1: No, y en La Pampa tienes un problema, ¿cómo se llama este? Defensores de La Pampa, ¿no es cierto? ¿Has visto ese? Es un grupo armado.
0: Son por lo menos tres grupos armados de esa envergadura, que tienen ejército privado.
1: Pero escúchame, me decían el otro día, no sé si era exagerada la cifra, no la voy a dar, pero me decía, son cientos de personas armadas, cientos.
0: Por supuesto, o sea, cada uno
1: no de estos grupos. No son tres o cuatro, son
0: cada
1: cientos.
0: Cada uno de estos grupos por lo menos tiene 80, 90 personas armadas, entrenadas, y con armas de guerra. Lo último, o sea, lo que ha hecho la emboscada a la policía cuando ha hecho este operativo, por ejemplo, se ha demostrado que efectivamente, o sea, tienen gran poderío bélico. Entonces, ¿cómo se combate eso? Con comando unificado, sí, pero entrenado, coordinando la inteligencia. Recuérdese, por ejemplo, cuando sale la Brigada Lobo en el gobierno de Humala, a exigencia en el BRAE, lo que se hizo es centralizar trabajo de inteligencia.
1: La información.
0: La información, el manejo de información selecto, centralizado. Habría que ver quién maneja esa información actualmente. Luego, grupos entrenados. Trabajo de inteligencia centralizada, porque se encargaba un grupo de la policía y la marina, bueno, designados. Y un grupo acá esperando simplemente para explotar el trabajo de inteligencia que hace este grupo.
1: Y ir y golpear.
0: Golpear y regresar. Y eso ha tenido, pues, efectivamente un resultado.
1: Pedro, tenemos que ir a la pausa. Perfecto. Y quisiera que regresemos tras ella para seguir con esta exitosa conversación, porque un tema que interesa es esto del escudo de las Américas, Ilia, y el significado real que podría tener para la lucha contra el crimen organizado, o si supone en realidad otros intereses que no tienen nada que ver con la seguridad, sino más bien con la economía.
0: Perfecto.
1: Vamos a la pausa, regresamos con Pedro y Arán. 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

0: hasta donde llega su noticiero, y nosotros enlazamos a través de los 101.5 frecuencia modulada de Radio Aira. Un abrazo, buenos días.
1: Buenos días, muchas gracias. Bien, entonces ahí teníamos justamente el reporte de este Coyurqui. Nos comentan que continúa entonces este incendio forestal. Lamentable. Ojo, muy lamentable, así es, sin embargo, ¿no? Esperemos que, por favor, las autoridades, ya nos han comunicado ahorita justamente el señor Richard Valencia, que incluso el mismo alcalde está en el lugar, ¿no? Entonces, a ver si nos pueden enviar imágenes, también lo propio. Vamos a intentar comunicarnos con el alcalde, ¿no? Fris Valencia, a ver si también nos pueda dar justamente su sentir referente a esta situación, de cómo se está brindando el apoyo. Vamos a llamar entonces al alcalde de Coyurqui, así es, bien, para que también nos dé justamente, ¿no?, algunos alcances. Bueno, manda al buzón, imagino yo que estará en un lugar sin señal, así es, bien, entonces, referente, vamos a poner justamente al incendio forestal. A ver, vamos a justamente a tratar de comunicarnos con él. Sin embargo, nos manda al buzón. Imagino yo que están justamente con
2: Hola,
1: todo este tema.
2: Deja tu mensaje.
1: Bien, no, está, parece que nos envía al buzón. Estamos escribiéndole por interno también a ver si alguien le comunica. Estamos en vivo y en directo a través de Radio TV Marcansaya y Radio Guaira en Coyurqui. Gracias también por supuesto, enlazarnos. Esta es la situación que se vive hasta el día de hoy. Incendios forestales en el distrito de Akira, distrito de Mara. En el distrito de Mara fue lamentable porque también se quemó parte de su casa, ¿no?, de la familia de Luis Zulca Copa, quien también fue lamentablemente asesinado, quemado. Esta familia la está pasando, pero muy mal, realmente, ¿no? Muy mal. Entonces, al respecto, en Mara también ocurrió incendios forestales. Coyurqui, así es, bien. Ayer me comentaban que habría un incendio también en Tambuya. Así es, bien. Quiero saber si las autoridades también fueron, Defensa Civil. Hay justamente, de repente, algún ya en dato referente al incendio de ayer en Tambuya. Así es, bien, a ver si pueden comunicar con nosotros. Aquí tenemos ya las imágenes, Dios mío. Esto ha ocurrido en Tambuya, señores. Bien, esperando justamente, ya hay algunas personas que han recurrido al lugar justamente, ¿no? Este es en Tambuya, me informan. A ver si también me pueden dar más información. Aquí en Chalhuahuacho ha ocurrido esto, ¿ah? Estamos mostrando en imágenes en vivo y en directo. Atención, conéctense, estamos en vivo. Miren ustedes, ahora vamos a dar las imágenes del hecho que ha ocurrido este incendio forestal también en Tambuya, según la información que nos están proporcionando. Así es, bien, hay que tener cuidado, por favor. No hay que prender fuego en estas áreas. Lo único que perjudicamos es justamente a nuestros animalitos, a pérdidas materiales. Miren, hasta personas heridas hay ahora, ¿no? Entonces, por favor, miren ustedes, ahí tenemos las imágenes que nos están proporcionando en justamente la comunidad. Al parecer esto ha sido en, acá está, en Tambuya, ¿no? En el centro poblado de Tambuya, en una parte del centro poblado de Tambuya. Ahí pueden ver ustedes las imágenes también. Así es, bien, entonces, de este incendio. Por favor, mucho cuidado justamente, hay que tener cuidado cuando encendemos, ¿no?, en estas áreas sin pensar en las consecuencias, así es, bien, entonces, pero desde ya, un llamado a las autoridades, sí, nuestros comuneros, hermanos del distrito de Coyurqui, distrito de Mara, de Akira, de Chalhuahuacho, ¿no?, de Tambobamba, etc., nos llaman justamente pidiendo auxilio, que puedan aproximarse a alguien al lugar por estos incendios forestales que están ocurriendo. Aproximémonos, ayudemos, así es, bien, vamos a estar atentos nosotros también. Miren ustedes, aquí en Coyurqui, más de 5 días este incendio forestal, no han podido llegar los bomberos, no han podido llegar, de repente, más ayuda humanitaria, personal, ¿no? Sin embargo, también se ha tenido personas heridas, materiales, enormes pérdidas de animales. Qué pena, realmente la provincia de Cotabamba está ardiendo en fuego en estos momentos, así es. Bien, 9:11 de la mañana, así es, vamos a continuar nosotros con más información, gracias a todos los que nos están escribiendo. Estoy ingresando justamente ya, así es, bien, estoy ingresando ya, atención, así es, bien, a las redes sociales y también al grupo de WhatsApp de CRM Noticias, donde ya vienen enviando también algunos, así es, documentos, no referente a diferentes distritos. Bien, vamos a aproximarnos entonces y nos vamos ya también al distrito de Chalhuahuacho. Esto ocurrió, así es, esto tenemos estas tomas de esta semana, atención, sobre todo, miren ustedes, del día martes, ¿no? El día martes, donde ya las personas del distrito de Chalhuahuacho, cansadas ya de la contaminación ambiental que estábamos viviendo, del olor, ¿no? El olor desagradable que se vivía justamente en el distrito de Chalhuahuacho, llevaron a la puerta de la municipalidad los residuos sólidos. Así es, han llevado justamente a la puerta de la municipalidad porque dijeron, ¿cómo no nos pueden dar solución, señores? ¿Dónde estamos? Así es, bien, en Chalhuahuacho, ahí están las tomas justamente, Chalhuahuacho, ¿no? El distrito más rico de todo el Perú, dicen por ahí, ¿no? Cuando nos ven, dicen, pero señorita, ustedes viven en Chalhuahuacho, tienen plata, pero miren ustedes, ¿cómo está nuestro palacio municipal? Está despintado, lo estamos viendo, ¿no? Así es, bien, sin embargo, nosotros nos hemos dirigido hasta las cercas de la municipalidad, alrededores llenos de residuos sólidos, en donde también van a poder observar que en la parte de atrás de la municipalidad también había, pues, lleno de residuos sólidos. Incluso había venido un camioncito trayendo ya los residuos sólidos, en este caso la basura, prácticamente a las puertas de la municipalidad, adelante y atrás, así como van a poder ustedes observar. A ver si me escuchan bien. Así es, si me puedan también, por supuesto, ustedes, ¿no? Cualquier cosa por interno al grupo de SRM Noticias. Bien, ahí está, miren, en la puerta de atrás, la parte de atrás de la municipalidad, también han estado llenos de residuos sólidos, miren ustedes, al costado. No, ¿y saben qué es lo peor? Van a ver en esta parte, los trabajadores de la municipalidad de Chalhuahuacho estaban trabajando encima de la basura, ojo, y muchos de ellos hacían gestos, ¿no? Por el olor y todo. Van a ver, cuando ingresamos, ¿no? Nos hemos dado cuenta de ello, ¿no? Y justamente estábamos yendo nosotros a la sesión de consejo el día martes, ¿no? Ahí están justamente las tomas. Y también, como pueden observar, miren, hay una larga fila, ¿no? En el área de logística, sobre todo, porque este mes ya, pues, ¿no? Tienen que cobrar, tienen que hacer todos los trámites, porque de ahí ya no sabe nada la gestión. Queda todo para el siguiente año. Así es, bien, entonces vamos a ver, justamente ahí está, miren, el personal, miren cómo está el personal, ¿no? Están tapándose la nariz prácticamente, ¿no? Se tapan la nariz, están incómodos por el olor que penetraba dentro de las arcas de la municipalidad, y así estaban trabajando, y nuestro señor alcalde no decía absolutamente nada. Pero quienes sí han dado su voto, quienes sí han dicho, no es posible, ¿cómo es posible que nosotros estemos trabajando, atención, encima de los residuos sólidos? Es justamente la población chalhuahuachina, quienes se aproximaron hasta la sesión de consejo y pusieron como prioridad este tema, la contaminación ambiental, los residuos sólidos, qué estaba pasando, porque nadie tenía un comunicado, no se sabía por qué justamente estábamos invadidos de residuos sólidos, ¿no? Entonces, al respecto, nuestros hermanos justamente del distrito de Chalhuahuacho se organizaron y pidieron que se ponga como prioridad, ojo, como prioridad en esta primera agenda, ¿no? El tema de los residuos sólidos. Bien, y vamos a escuchar también, por supuesto, lo que fue el petitorio de nuestros hermanos del distrito de Chalhuahuacho. Así es, bien, ¿qué es lo que han pedido? ¿Por qué se han aproximado justamente hasta el lugar? ¿Realmente les ha escuchado la autoridad? ¿Qué es lo que dijo? Vamos a ir justamente con un fragmento de lo que fue justamente Sesión de consejo que tomó como primera agenda. Miren ustedes, ¿ah? La población tiene que venir a meter presión para tocar el tema del residuo sólido, ¿sí? Porque en cada esquina estaba justamente amontonado los residuos, la basura sobre todo, ¿no? Tuvo que hacer esa presión. En sesión de consejo la única agenda que había era, ¿se acuerdan? La anterior vez que se postergó porque habían agendas de convenios, ¿no? Comunicados, etc., que tenían que aprobar. Y también recuerdan que el señor Luis Iván Cruz Puma dijo, no, tenemos una agenda que respetar, dijo la anterior a sesión, ¿no? Y hay que hacer justamente como conforme van las fechas y todo ello. Pero recuerden, en sesión de consejo el máximo es justamente los regidores, ¿no? Toda la sesión en sí, ellos eligen, ¿no? Si ellos dicen que tomen como prioridad tal tema, lo hacen mediante votación. Y fue así, miren este caso, de los residuos sólidos al menos, fue así tal cual como lo estamos describiendo nosotros. ¿Por qué? A base y presión de la misma. Ojo, a base y presión de nuestros hermanos justamente de el distrito de Chalhuahuacho. Y lo tomaron como prioridad y primera agenda. Así es, bien. Y van a ver en el segundo video que vamos a mostrar que pese a haber hecho este cambio, al tomar como prioridad traer la población y sí tocaron el tema justamente de residuos sólidos como primera agenda, en el segundo video que vamos a mostrar, el señor Luis Iván Cruz Puma no le hace caso a su consejo. Está solo su consejo y no quieren tocar el tema de Queuyacocha como prioridad también. No quisieron. Bueno, no quiso el señor Luis Iván Cruz Puma. Pero bueno, vamos a ir con esta parte en donde la población le reclama al señor Luis Iván Cruz Puma. ¿Qué pasó? Así es, bien, ¿qué pasó? ¿Por qué no hay una solución con el tema de los residuos sólidos? Vamos a ir con este fragmento. Adelante.
2: Acostumbrado a que si no hay fuerza no hace nada. Cuando uno educadamente, respetuosamente pide, solicita que se haga alguna acción, no se hace. Y todavía nosotros hemos sido hoy día maltratados por sus trabajadores al hacer estas acciones. ¿Qué nos han dicho? Personas sin cerebro. Entonces, esas personas sin cerebro solicita que se haga alguna acción, no se hace. Y todavía nosotros hemos sido hoy día maltratados por sus trabajadores al hacer estas acciones. ¿Qué nos han dicho? Personas sin cerebro. Entonces, estas personas sin cerebro, sí venimos a que se pueda hacer, respetar, porque el tema de salud es fundamental. Y una y otra vez, señor alcalde, yo se lo digo, ¿en qué planeta usted vive? Pareciera que no viviera en Chalhuahuacho. O usted se teletransporta de aquí a su casa y de su casa aquí, y no ve la basura. Y eso no es, no puede decir usted, minimizar y decir, esta es la primera vez. Son consecutivamente. En toda su gestión ha pasado eso. Entonces, señor alcalde, creo que ya está a puertas de irse. Si quiere a puertas de irse, haga pues, ponga a sus funcionarios a trabajar. ¿Cómo es posible que el señor gerente no se aparezca? Es más, señor alcalde, yo presenté una queja porque los carros basureros ni siquiera quieren recoger las basuras. No sé, creo que selecciona, porque es Carmen Silva, pero no quieren recoger su basura. Y eso lo puedo decir con muestras, y que sí he presentado la queja a gerencia. Y así ustedes actúan. Y no solo es eso, tanto a los trabajadores, ¿qué cosa le dan? Les implementan esa basura, cómo están jaloneando los pobres trabajadores cargados de sus hijos. Y eso siempre he ido reclamando, porque yo soy mujer, soy madre. No solo trata de darse un trabajo al de su partido y decirle, trabaja, ay, al que usted trata un trabajo y como sea. Se tiene que cuidar la seguridad también de ellos. ¿Le gustaría a su mamá, su esposa, su hija esté trabajando en ese puesto a todos ustedes que están aquí? ¿Cómo se sentiría el día que de repente por cosas del destino puedan hacer ese tipo de trabajo? Lamentablemente no ven, no tienen ojos, no sé para qué nomás tienen ojos. Lo único que esta gestión ha hecho es estar peleándose todo el tiempo. Ha sido la peor gestión de las que hemos tenido de los últimos años, la peor. porque no se han entendido ni siquiera entre sus, entre las personas que están dentro de su partido. ¿Qué fue del proyecto que dejó el profesor Porfirio? ¿No era un proyecto grande ya para un manejo de los residuos? Entonces, lo que decía el compañero Marcelino, ¿cómo lo han dejado ahí en Salsa Huica? ¿Quién cree que va a ir a coger este tipo de actividades, este tipo de depósitos? Porque es lo peor. ¿Cómo han dejado? Hasta ahora siguen las basuras ahí saliendo de esos cercos. ¿Y cómo están mitigando? No han terminado de mitigar. Entonces, usted dice, no, ustedes no lo ven como solución, por supuesto. Nosotros no lo vemos porque no somos parte de eso. Porque cuando venimos siempre somos cuestionados. Y además de eso, a usted se le ha elegido justamente para que sea representante, no para excusarse. Y es más, ¿cuántas veces cuando nosotros venimos queremos ser parte de la solución, qué nos dicen? Son asuntos personales. Nosotros no solo somos parte del problema, también somos de la solución. Señor, aquí todos los que ven, esa poca gente que ve, siempre ha sido activo de Chacobacho. Siempre ha visto soluciones del agua, de la basura, en todo hemos estado metidos. Porque sí, nosotros sí nos identificamos, no necesitamos tener un puesto, un cargo, o ser dirigente de algo, o que nos paguen, sino nosotros vemos el progreso de eso. ¿Cómo? ¿Qué las veces estaban filmando, sacando fotografías, gente? Dicen, ese es el Chavo 8, la imagen de quién es, no es de la municipalidad, no es del alcalde, ¿de quién su imagen se proyecta en eso? Uno ya siente vergüenza ajena de toda esa situación. Ya es vergüenza ajena. Y por lo tanto, señor alcalde, espero, creo le quedan como 3 meses, en esos 3 meses pueda hacer todo el resto del tiempo que no haya hecho, de mejorar. Y si nosotros tenemos que ir a ser parte de la solución con la comunidad de Carayhuacho, le acompañamos, gustoso. No necesitamos que nos digan un viático, un pago, no, señor. Porque nosotros queremos el bienestar de nuestro pueblo. Queremos el bienestar de Chalhuacho. Y si ustedes, eso es lo otro, penoso, son campeonas en poner primeras piedras sin tener presupuesto. Para la fotografía, ay sí, hasta los regidores de la municipalidad de Guayaquil se están abrazándose para la fotografía. Eso es una gran verdad que se ve y se refleja en los revistas que ustedes reparten. ¿Qué cosas se han ofrecido ahí que no han cumplido? Porque la gente de Carahuacho no es loca para cerrar, para poner un candado para que no puedan entrar. Y si se han ofrecido, y si deben de ofrecerse, deberían de medir la capacidad económica, la capacidad de gestión para poder hacer. Y si no se puede, se dice no se puede. Y ver otra alternativa. Pero no tener esas consecuencias como ahora. Y digo, para terminar, vemos en esta reunión, ni siquiera en un punto han considerado este tema de la basura. Si nosotros no hubiésemos hecho esa acción de traer a la puerta la basura, no hubiésemos entrado, no hubiésemos hecho eso, ni siquiera lo hubiesen tomado. Eso se hubiese pasado por agua tibia. Y si así es, la forma de que ustedes trabajan, han ido trabajando lamentablemente. Y mira, el reflejo de su nuestra gestión es eso, lo que nos han dicho gente que no tiene un cerebro. Bueno, eso sin cerebro, sí vienen a hacer estas acciones que se puedan de repente enmendar. Ojalá.
1: Bueno, justamente es el sentir que han tenido la población, ¿no?, en general, y se han aproximado a sesión de consejo, cuando, lo dice bien claro la señora Carmen Silva, ¿no?, no estaba ni siquiera en sesión ese tema, ¿no? Si ellos no venían, prácticamente no lo consideraban, seguíamos con los residuos sólidos en las calles, el olor era ya realmente, no se podía soportar dicho olor, así es, bien, ni tolerar. No entiendo cómo los trabajadores de la municipalidad se callan, no dicen nada, y son de la zona, ¿no? Están trabajando encima de ese olor, porque como trajeron los residuos sólidos a la puerta de la municipalidad, se penetró en el ambiente un mal olor justamente de los residuos sólidos. Pero bueno, la población habló y fue, y lo dieron como prioridad el tema. Pero si no hubieran ido, estaríamos con los residuos sólidos aquí en las esquinas, ¿no? Y esto fue el sentir de muchos de los hermanos chalhuachinos, como han podido ustedes observar, que aperturaron prácticamente la sesión de consejo como prioridad con el tema de la contaminación ambiental, los residuos sólidos, ¿no? Y qué había pasado, nos cerraron el botadero, cuál ha sido la solución, porque maquinarias tenemos, ¿no? Carros recolectores sin placa circulando tenemos. Entonces, ¿cuál ha sido el problema, ¿no? Cuando ni siquiera hay un comunicador. comunicado de parte de la Gerencia de Medio Ambiente, no había absolutamente nada. Bueno, también exigieron ellos que haya más sensibilización a la población referente a los horarios, ¿no?, que vienen a recoger los residuos sólidos, referente también a estos carritos que vienen seleccionando los residuos, ¿no? Entonces, ha habido este petitorio. ¿Se llegó a una solución? Sí. Bueno, se dijo que justamente en un par de horas esto iba justamente a solucionarse, que ya habían hablado con dicha comunidad, ¿no? Y que ya no íbamos a estar sufriendo de repente de la contaminación. Bien, pero quiero que quede claro algo. Se dio como prioridad. ¿Por qué? Porque llegaron los pobladores, ¿no?, ante esta emergencia. Ahora van a ver justamente como segunda agenda y continuando con la sesión de consejo, ¿qué es lo que pasó? Pasa que el Consejo Municipal solicita que se dé como prioridad el tema de Queuyacocha. ¿Qué pasó con nuestra represa de Queuyacocha? Hemos encontrado fisuras, ustedes bien lo saben, ¿no? Hemos encontrado fisuras en la represa de Queuyacocha. No solo ello, que posteriormente, ¿no?, cuando nosotros nos hemos aproximado en el lugar, pues no había personal, no había ni siquiera el área de supervisión de la municipalidad, ¿no? Entonces la regidora Marcote Escudero solicita y dice: por favor, señor alcalde, tomemos como prioridad, así es bien, Queuyacocha. Ha muerto una persona, hay fisuras en la represa. ¿Qué van a hacer con ello? ¿Van a volver a construirlo? ¿Qué acciones ha tomado la empresa también con esta persona que ha fallecido en su labor? Ojo, a días de que nosotros habíamos ido anunciando que pues no había justamente personal, así es bien, no había personal en el lugar, ¿no? Y que justamente pues de qué se le estaba pagando, ¿no?, a la empresa contratista. Han ido a supervisar, pese a toda esta situación, así es, los regidores siempre han estado supervisando, han estado detrás justamente de los proyectos. Entonces, ante ello, justamente, vamos a ir con las imágenes y mostrarles a qué se refiere la señorita Margot Escudero cuando dice: por favor, queremos tocar como prioridad que Queuyacocha, nos preocupa. A usted parece, señor Iván Cruz, no le preocupa. Pues prácticamente ha habido una discusión. Bueno, vamos a ver justamente lo que fue esta segunda sesión de consejo.
2: Usted es la responsabilidad de ustedes, pero es el día de hoy y que se toque como primera agenda el proyecto Queuyacocha. Hemos solicitado eso, señorita. Sí, eso es muy importante. Yo en ningún momento he indicado que exactamente.
3: ¿Siete meses que están postergados?
2: Señor alcalde, para mí, entre los convenios y los proyectos, es prioridad el proyecto de inversión. ¿Por qué? Porque hay irregularidades, porque hay fisuras. Entonces, ¿qué priorizamos? No estoy diciendo que no vamos a tocar las agendas. Vamos a tocar todas las agendas que tenemos programado, pero que se priorice el proyecto que Queuyacocha, señor alcalde. Yo creo que es justo y necesario tocar el Consejo Municipal como primera agenda de este proyecto.
1: Está bien, no pasa nada. Déjalo, está bien. Ya está. Ya está.
4: Ni lo mires.
5: Hoy día vamos a tocar. Ahora, señor presidente, compañeros, regidoras, regidor, solamente para poder recalcar. Es bien cierto que en otra fecha hemos tenido una sesión. Por X motivos hemos tenido. Y por lo tanto, nosotros, el Consejo Municipal, hemos recomendado a usted para que podría dar una agenda las más prioridades que a nivel distrital que tenemos. Y por lo tanto, el pedido de dos compañeras ha sido para que pueda agendar en el asunto. Y creo que está así su pedido de ellos.
2: No se ha...
5: Discúlpame, doctora, déjame terminar. ya después vas a tener toda la palabra para que cada hospital lo pueda. Entonces, simplemente, es la idea que nosotros necesitamos, como primera agenda, que se toque lo que es el aporte. Que se toque, dos pedidos que lo tienen, compañeros, ustedes, que se toque. ¿Por qué? Y que vengan los profesionales.
2: Dijeron que va a estar a las 11.
5: Entonces, creo que es necesario. Porque nosotros ya sabemos que las cosas se están viniendo fuerte. Y si en caso que usted tal vez no quiere tocar, entonces no sabe que se debe. Hay que ver eso. Por ejemplo, acá de la Internacional, hay agencias que. ¿Los convenios?
2: No, ¿cómo
5: que
2: los convenios?
5: Convenios, ¿no? Lo siento, paremos más de, pero ahí acá sí se va a demorar.
4: El doctor Capucha seguramente ustedes han tenido una información, ¿ya? Esta información tiene su conducto. Es una información seguramente de carácter técnico, ¿ya? O sea, no es que nosotros lo vamos a solucionar aquí, yo lo del alcalde lo va a solucionar. Es de carácter, obedece a un informe que tienen que hacer, a un informe, ¿no? Todo lo que corresponda, digamos, a la solicitud. O sea, yo no veo que aquí vamos a solucionar este problema. No sé, inclusive los funcionarios que puedan estar presentes nos informarán seguramente, ¿no? Y a nivel de informe, ¿verdad? Inclusive si tienen un documento van a tener que hacer por conducto regular. Entonces, el de Agenda Panamá, yo no estoy diciendo en ningún momento de la Agenda de la Provincia. Hoy día no lo vamos a tocar, no vamos a pasar a la siguiente semana o al otro mes, no. Hoy día vamos a tocar. Más bien avancemos, ¿no? Con la programación de estas agendas. O sea, hoy día, o sea, no es que digamos, no va a variar el hecho que toquemos primera agenda, o sea, ya está el problema o se va a pasar, si no. Entonces, por favor, la vez pasada, señora Pérez, ya. Cuando digamos, le hemos accedido, ya, o sea, cuando se lea, se lea. Pero hoy también, nuevamente, por favor, que están diciendo que no, esto queremos. Ha pasado, como pedido, ha pasado la agenda, ya. Ya está en la agenda, hoy día vamos a tratar.
2: Señor alcalde, son dos cosas diferentes. No es que nada tenemos que hacer nosotros, como diría señor alcalde. Bueno, usted no querrá hacer nada respecto al proyecto de que Quevillacocha como ejecutivo. Usted tiene sus propias funciones. Mi persona tiene sus propias funciones. Eso tiene que entender por qué entra a agenda ese proyecto. Usted sabe el contexto de ese proyecto, pero que también sepa la población cuál es el contexto de ese proyecto. ¿Qué tienen que saber? Que esa presa está construida irregularmente, señor alcalde. Por eso es que pedimos que el Pleno del Consejo se trate ese proyecto como prioridad. ¿Por qué priorizamos ese proyecto? Porque justamente, no, usted no es ingeniero, pero tiene que estar aquí sentado el gerente de infraestructura, el jefe de supervisión, la empresa contratista, la empresa supervisora con su equipo técnico para tratar estos temas de interés en nuestro distrito. Usted no tiene la capacidad de solucionar, pero estamos en consejo, señor alcalde. Usted es presidente del consejo, pero acá somos 5 miembros del consejo municipal y sí tenemos la capacidad de tocar estos temas y conversar aquí en el pleno del consejo y ver qué es lo que pasa con este proyecto. Usted dice, será pues información técnico. ¿Y la información técnica, señor alcalde? ¿Cuándo se nos va a alcanzar? El informe que se ha solicitado el 13 de agosto a la información técnico-financiero respecto a la ejecución de este proyecto, al día de hoy no hay respuesta. Se han solicitado los resultados de ensayo el 8 de septiembre, hemos solicitado, tampoco hay respuesta. El 10 de septiembre se ha solicitado que se ponga de conocimiento, no solo a OSI, sino también al PAC, respecto a los funcionarios que no responden porque están incumpliendo su deber funcional de alcanzar una información, al día de hoy no hay respuesta. Y así faltan muchas informaciones, y eso no es importante para nuestro distrito, señor alcalde. Es importante, señor alcalde. Es importante tocar, porque me imagino que estará aquí, habrá citado usted a la empresa supervisora, a la empresa contratista, a los funcionarios que vengan y que expongan ese proyecto. Porque a ellos son los que tenemos que escuchar, señor alcalde. Y nadie es ciego acá. Ese proyecto tiene fisuras y tiene construcción irregular.
6: las presas, me refiero a la construcción, ahí justamente donde, donde va a copiar el agua, las presas, los diques, a eso me refiero. Y vamos a decir que es algo no tan importante y no tenemos la capacidad de tratar aquí, señor alcalde, que se trate el tema de Cabillacoche, y sí vamos a tratar, si nos tenemos que quedar hasta las 8 de la noche y vamos a tratar todas las agendas que están ajenadas, estoy de acuerdo. Pero que eso priorice la agenda. No estamos diciendo no queremos tratar las otras agendas. Sí son importantes. Yo entiendo los convenios, las ordenanzas y entre otras cosas. Es importante. Pero para mí, entre es la responsabilidad de ustedes municipal, pero hasta el día de hoy y que se toque como primera agenda el proyecto por el acuerdo. Hemos solicitado eso,
1: Bueno, así es, esa es la razón por la cual la regidora, vamos a desglosarlo aquí, porque aquí nadie está loco, y justamente el presidente del Consejo Municipal trata a sus regidores como si ellos no estuvieran en el uso de su razón, como si estuvieran pidiendo un capricho. Bien, y para ello, justamente vamos a mostrar nosotros también en imágenes lo que en su momento se ha ido a verificar a Queuyacocha, Ancascocha. Nosotros hemos acompañado SRM Noticias a la fiscalización que han hecho justamente los regidores, debido a que siempre viven este tipo de situaciones en el Consejo Municipal. Y aquí vamos a justamente anclar un tema, y es que el Consejo Municipal puede determinar, atención, el orden de los documentos para orden del día. Eso está estipulado en la Ley Orgánica de Municipalidades 27972. Desde ahí, ellos ya están justamente rigiéndose, ojo, rigiéndose prácticamente, bien, entonces, se están rigiendo a la Ley Orgánica de Municipalidades número 27972, ¿no? Y esta práctica es el estándar en el Perú. Así es, bien, y el desarrollo de las sesiones se rige por las reglas generales del debate contempladas en la ley en el reglamento interno del Consejo RIC. También vamos a tocar el RIC, así es, porque mucho lo ha mencionado también, por supuesto, el Consejo Municipal. Bien, que se basan en el RIC, etc. Bueno, ahora vamos a mostrar justamente estas fisuras que menciona la regidora Margot Escudero. Ella está en toda su razón y el Consejo Municipal en dar prioridad a este tema. Miren ustedes, a pocos meses de ejecutarse dicho proyecto, ¿no?, se tienen este tipo de fisuras en las represas. Así es que ya han sido, ¿cómo se dice?, curadas, si no me equivoco, ¿no? Ahí está, ellos han ido a la represa de Queuyacocha, Ancascocha. Y miren las fisuras que ellos nos van a estar señalando. Así es, bien, que han sido curadas prácticamente. No tiene ni un par de meses la ejecución de la represa de Queuyacocha. Así es, no tiene ni un par de meses la represa justamente de Queuyacocha. Sin embargo, ya están con fisuras, así es, bien, entonces es lamentable. Eso es lo que ellos están reclamando constantemente, señor Luis Iván Cruz Puma. ¿Qué se está haciendo a la empresa? La supervisión de la municipalidad. Hay tres fisuras en esa pared que ustedes pueden ver justamente en dicha represa. Atención, ¿no? Pueden ustedes observar que justamente son tres fisuras que se han encontrado. ¿Qué han hecho? ¿Qué ha hecho el señor Luis Iván Cruz Puma? ¿Ha ido al lugar? Yo me pregunto. ¿Ha ido al lugar a verificar? Miren, ya estaban curadas cuando hemos llegado justamente. Pero un par de meses y una pared. Discúlpenme la ignorancia. Yo no soy ingeniera. Pero a simple vista, en un par de meses van a ver estas fisuras. ¿Qué significa? ¿Están haciendo con buen material? ¿Qué hace la supervisión de la municipalidad de Chalhuahuacho? Están verificando que constantemente ellos estén haciendo de acuerdo al expediente técnico. Yo me pregunto, así es, bien, entonces, ellos, señores, Bien, entonces, ellos están en su razón justamente de, por supuesto, querer no llegar a un punto consensual y hablar con la empresa. Miren las fisuras. Ustedes que están en transmisión en vivo y que quizás saben más que yo, ¿no?, de ingeniería, a nuestros hermanos ingenieros me dirijo también, ¿no? Es normal que en pocos meses estén así, con fisuras las represas. Esto oscila, ojo, entre las dos represas, más de 50 millones. Más de 50 millones. Una de las represas está con 20 millones, así es. Bien, entonces, es lamentable, pero ahí están las pruebas. Aquí nadie está loco, menos la regidora que está en su posición y como moción del día, como ellos ya

2 y la práctica de ir estándar del Perú, ¿no? En el desarrollo de las sesiones se rige por las reglas generales del debate contempladas en el reglamento, el RIC, el famoso RIC, Reglamento Interno del Consejo. 1. Aprobación de la agenda y la agenda definitiva. Aunque el alcalde convoca la sesión y proponga la agenda inicial, el Pleno del Consejo es la máxima autoridad deliberativa de la municipalidad. 2. Cuestiones de orden y modificación del debate. Cualquier regidor puede solicitar mediante una cuestión de orden o un pedido al inicio o durante el desarrollo del debate que se altere el orden de los puntos a tratar, ¿no? También que se dé prioridad o se posponga un dictamen, proyecto o documento específico, se altere el debate por una urgencia o relevancia de algún expediente. Bueno, el rol justamente del reglamento interno del Consejo, ¿no?, es importante, pero esas son las imágenes que nosotros, SRM Noticias, nos hemos aproximado y hemos visto estas fisuras, ojo, en la cual la regidora Margot Escudero, el regidor Gregorio Rojo Españura, la regidora Nelly Quispe Roque, la regidora Porfiria Encalada, han solicitado como prioridad, ojo, y basándose en la ley orgánica de municipalidades, que se toque precisamente Queuyacocha. Así es. Bueno, eso ha sido justamente parte de la sesión de consejo que se dio el día martes, ¿no? En donde, ¿cómo se dieron prioridad, por ejemplo, para los residuos sólidos? Entonces, sí se basan a la ley orgánica de municipalidades. Solamente que el señor Luis Iván Cruz Puma se quiere basar solamente cuando, así es, se quiere basar solamente cuando le conviene. O no sé, por como dice él, ¿no? Por no querer darle su capricho a la sesión de consejo. Y no es un capricho. Los señores están basando, ojo, a la ley orgánica de municipalidades, al RIC. En este caso, lo que estaría haciendo el señor Luis Iván Cruz Puma es un abuso de autoridad. Eso hay que decirlo con todas sus letras. Bueno, vamos con esta segunda parte en donde también interviene la regidora Nelly Quispe Roque, la regidora Porfirio Encalada, el señor Gregorio Rojas Española. Ah, y antes de pasar eso, como ustedes han podido ver en imágenes en esta primera parte, ¿no?, en donde incluso está presente pues el señor Wilder Escudero, quien es asesor, ojo, del Consejo Municipal, de toda la municipalidad en sí. Eso hay que resaltarlo. Él trabaja para la municipalidad y para los regidores, el Consejo Municipal, en conjunto. Así es. Bien, entonces, al respecto, yo me pregunto, ¿qué ha pasado, señores? ¿No? Que el señor se nos pone a grabar a la prensa. A nosotros, miren, comienza a enfocar con su celular todo el tiempo a mi persona y a mi compañero, quien justamente hemos venido como prensa, comunicadores, a grabar, porque esto es público, señores, esto es público. Miren, ahí está, el señor Wilder Escudero, que es abogado, me da una pena, en serio, porque es chalo guachino, comienza a grabarnos, a fotografiarnos. Esto incluso nosotros también podemos denunciar, ¿no? Por reglaje, ¿no? No sé qué quiere hacer con nuestra imagen. Porque aquí el personaje público es el Consejo Municipal. Miren ustedes, está con el celular, él piensa que nosotros no nos damos cuenta, que la cámara se apagó. Es lo que ustedes puedan observar, estamos en vivo y en directo, en la transmisión en vivo. Es una pena que el señor Wilder Escudero, quien es abogado, ¿no?, del, ojo, es asesor legal de la municipalidad. Quítense el chip de que solamente trabajan para el señor Luis Iván Cruz Puma. Ustedes trabajan para la señora Porfirio Encalada, para el señor Gregorio Rojas Pañura, para la señora Nelly Quispe Roque, para la señora Margot, para todos, todo el Consejo Municipal. Pero actúan como si fuesen el abogado directo de el señor Luis Iván Cruz Puma. Miren, y guarda el celular inmediatamente, ¿no? Así es, nos graba, nos filma, no toma fotografías. Ahí ustedes pueden ver, nosotros lo hemos capturado en el momento. ¿Qué quedará hacer con nuestras fotografías, no? ¿Por qué nos estaría tomando a nosotros lo de la prensa, que solo venimos a informar y en aras justamente de la transparencia? Y también recordemos que estas sesiones son públicas y puede venir la prensa a grabar, ya que también
también, pues no lo hacían en un inicio, ¿no? Qué pena, pero nosotros no apagamos nunca la cámara, por si acaso, así es, bien, para que de repente estén pensando que, ah, no están.

0: estaban o no se han dado cuenta, ¿no? Entonces, resaltamos ello también. Y nosotros hemos capturado más cosas, incluso que hacen en sesión de consejo, los gestos, ¿no? Tratan de ignorantes prácticamente a los regidores. Miren, este segundo, vamos a poner también, por supuesto, este segundo fragmento. Atención, bien, en donde. Ya participa, de hecho, la regidora Nelly Quispe Roque y da su sentir, da su malestar y también solicita por el Consejo Municipal, como dice, bajo el RIC, y lo especifica en el RIC también, ¿no? Que por favor se dé como prioridad Queu Yacocha. Adelante.
1: Por eso necesitamos.
2: Ese voto y al final lo toquemos, tal vez con el título. O sea, mira, a ver, ustedes dicen que somos cuatro, ¿ya? O sea, ahí va el punto. O sea, no puede ser, ya vamos a ver. O sea, sustentemos, no importa cuatro o uno, porque pese, pero sí tiene que haber una razón. Y la razón aquí es simple. No varía en absolutamente nada que toquemos el primer punto, segundo, tercero y al final.
1: Pero
2: ahora, esto está establecido
1: varía,
2: al final.
1: Pero que toquemos primero tampoco varía.
2: Ya. Ahora, pero eso.
1: Tampoco varía. El orden de los factores no
2: sí,
1: altera
2: está
1: el
2: muy bien.
1: Punto.
2: Listo. Hasta
1: Usted
2: ahí.
1: Mismo comparte eso,
2: hasta
1: que
2: ahí.
1: Se toque que había
2: hasta ahí
1: cosa, ¿cuál es
2: comprendo.
1: El
2: Hasta ahí
1: inconveniente?
2: comprendo. Lo que no comprendo es su capricho. ¿Ya? Eso no lo
1: Señor alcalde,
2: comprendo.
1: con todo respeto que se
2: Exacto.
1: merece, aquí no hay capricho.
2: Ahí está.
1: Aprende a
2: Es
1: expresarse,
2: evidente.
1: porque usted es presidente de NESA, aquí no hay capricho.
2: Entonces, ¿qué es?
1: Para empezar.
3: No, bueno, pues,
1: Señor,
3: entonces, ¿qué es? Es que, doctor, vamos a hacer el aquí usted participe, vamos a hacer el consejo de la utilización. Señor alcalde, por favor, le va a pedir, por favor.
4: Mira, a los regidores nos preocupa, tal vez al señor Daniel no le preocupa, a pesar de su comunidad que está beneficiado con este proyecto, pero sí a nosotros nos preocupa. ¿Por qué? El día 15 de septiembre tuvimos una reunión en esta sala con todos los funcionarios de la empresa, supervisoras, consejeros Montesinos, todos los regidores acá, conjuntamente con usted y con las comunidades que han venido. Dentro de eso, el informe ha sido claro y está grabado, creo. Claro ha sido porque el señor Benedicto ahí me dijo que este proyecto nunca hemos autorizado para que se podía vaciarse ese muro. Ahora el señor supervisor de la empresa igualito dijo. Ahora el señor Montesinos dijo que no. Ahora, ¿cómo queda? ¿En qué queda eso? ¿Se va a demolerse? ¿O qué es lo que van a hacer? Queremos ese informe. De parte de los de esa empresa, de supervisor, de todos, nosotros queremos escuchar. Eso es lo que nos interesa. ¿Por qué? Estamos a salida ya y este va a jalar cola. Va a tener procesos. Y así está. Y nadie vamos a atacar al sol con un solo dedo. Entonces nosotros necesitamos. Entonces por eso es lo que estamos diciendo, que hay esa prioridad en el Consejo Municipal. Estos puntos. Pero si usted no entiende de esa parte, o entiende, luego se hace. No sé qué será. Pero lo que nosotros necesitamos es. Entonces, señores del Consejo, no sé qué dirán.
1: A ver,
4: este punto, señores.
1: Para acotar, señor presidente, yo soy presidenta de obras y en verdad me interesa saber esto. Ya lo dijo mi compañero, ya lo dijo la compañera. En verdad me decepciona o no sé cómo pensar de uno de mis compañeros si ese proyecto está llevándose en su comunidad, no solamente para una comunidad, son para diferentes comunidades, es un proyecto grande. Dice, doctor Astrid, creo que mi moción del orden del día habrá leído en qué sentido está mi pedido también. Entonces, por eso nosotros quisiéramos que sea de prioridad. Como fiscalizadores del Consejo Municipal necesitamos saber en qué situación se encuentra ese proyecto. Ya lo hemos dicho, nosotros hemos ido al sitio, señor alcalde, a ver en qué situación se encuentra esa obra. De repente usted me ha ido por eso no toma pues interés, pero sí a nosotros nos preocupa, señor. Entonces queremos que se ponga el orden del día porque vamos a demorar. Hace rato hemos visto ya los señores que están acá y que venga, porque los otros para aprobar les hemos nada más. ¿Ah? Eso de las agendas de los convenios es rapidito, en esto vamos a demorar.
2: Más bien, yo quiero tocar esa agenda, por favor, ¿verdad? Ya, para tocar de una vez esa agenda, o sea, no la de la periódica. Rápido, avancemos, tal como está establecido el orden. O sea, aquí hay un capítulo de desordenar la agenda, eso es lo que no se va a permitir, por favor.
1: ¿Quién está
2: ya, doctor?
5: Buenos días, señores regidores. Bien, las normas existen para poner orden. O sea, si no habría normas, si no habría eso, no habría orden, pues cada uno haría lo que quiera, cada uno hablaría lo que quiera, y en el consejo también hay un orden que debe haber. Entonces, lo que hay que hacer, señores, es respetar ese orden. Hasta ahora no habíamos avanzado, ya habíamos concluido esa agenda, que son es votar. Y luego, con calma, con tranquilidad, se callarán acá el tema que precisamente a todos nos interesa, no solo a ustedes. Señores, hasta ahora ya tenemos avanzado y ya hemos acabado, porque es cuestión de votar nada más. Son convenios, voto, voto, a favor, y se acabó, señores. Hay que, el principio de legalidad tiene que reinar, señores. No porque uno grita más, tiene que imponerse. Eso no es así, señores. Ustedes mismos demuestren, hay las leyes, cumplamos las leyes, cumplamos el orden, señor. Si no, la próxima semana, cuando haya la sesión de consejo, lo mismo, alguien va a venir, acá tengo, este es mío prioritario, el que lo hagan de una vez. Entonces, ¿para qué hay una orden del día? ¿Para qué hay un RIC? Entonces, dejemos todo eso y hagamos pues como nos da la gana. No es así, señor.
1: Pero, señores, señor Wilber, se ha hecho también, no respetar el municipal, señor. Acabamos, si hablamos ya del RIC, señor, señor Escudero, discúlpeme, pero también usted no ha respetado el RIC.
5: No, hay una orden del día, señor.
2: ¿Desde cuándo está el RIC válido?
1: ¿Desde cuándo está el RIC válido, señor asesor?
2: ¿Desde cuándo?
5: Desde la publicación que se ha hecho.
1: Pero, ¿y durante la gestión que hemos hecho, señor asesor? ¿Por qué no hemos publicado?
5: A ver, señores, ya quieren saber sobre la publicación. Claro, ya vamos a aclarar una cosita. El RIC ha sido emitido en 2019.
1: Ya.
2: ¿Cuándo se ha publicado?
5: Por favor, permítame acabar, señores, ya. El RIC viene del año 2019. Nosotros, como gestión, no estamos, ¿verdad?, del año 2019. ¿De quién ha sido la responsabilidad de la no publicación del RIC? ¿De nosotros? No, sino de la gestión que no lo ha publicado.
1: Pero esta gestión.
5: Señores, en esta gestión todo el mundo ha asumido que el RIC estaba publicado.
2: O sea, que no se han fijado eso.
5: ¿Pero quién se va a fijar, señor?
1: Señor abogado, pero al asumir el cargo, la gestión, ¿para qué están los funcionarios?
5: ¿Dónde nos damos cuenta que el RIC no estaba publicado?
2: Cuando el señor Bacala, cuando
5: se exacto, cuando el señor, cuando han presentado ustedes una moción de la mesa de suspensión contra el alcalde, ¿qué es lo que se hace? Se hace crear un control de legalidad. En ese momento es que salta que el RIC no estaba publicado. Usted no lo sabía. Ustedes no lo serían como regidores, nosotros tampoco, no salíamos
1: como regidores. Y para matar al regidor,
5: por favor, voy a
1: para matar al regidor, por... señor Escudero, o sea, ya. No se realizaba.
5: Bien, señores, para bajar al
1: eso sí, no tomó la idea.
5: Por favor, un momentito, en esa vez yo no era el asesor, ni tampoco de los que están acá eran los funcionarios que estaban ahí. Eso reclámenle a los funcionarios que estaban en esa época. Ya, entonces, señores, por favor, estoy hablando, señora regidora, estoy hablando. Vamos a dejar bien las cosas en claro porque acá se está tergiversando la situación. ¿Ya? El momento de que se le presenta la suspensión al señor alcalde, se hace un control de legalidad. Como se hace en todos los procesos y todos los abogados sabemos eso. Para que un proceso esté válido, primero se tiene que ver si las leyes aplicables son válidas. Eso es lo que se ha hecho acá. Y al momento de hacer ese control de legalidad, salta que nuestro RIC no estaba publicado. ¿De quién era la responsabilidad? De la gente que trabajó el año 2019, que no ha cumplido con esa exigencia. Así es, señores, bien claro vamos a ser. Tanto ustedes como nosotros no hemos estado en la gestión del año 2019. En la vacancia de acá del señor Gregorio, mi persona no ha estado como asesor. Así que yo no voy a responder por una situación en la cual yo no he tenido nada que ver, señores. Ya, dejemos bien en claro eso. Y también dejen de decir ya que durante el que el señor alcalde o los funcionarios de esta gestión 2023 hemos sido responsables de la no publicación de ese REC. Reclamen, señores, a los funcionarios de la anterior gestión que no han cumplido con algo elemental, que cualquier estudiante de Derecho sabe que para que una norma rija sus efectos, tiene que haber sido publicado, señores. Entonces, esa no es nuestra responsabilidad. Como les digo, se hace el control de legalidad, salta eso, y lamentablemente nuestro REC no había estado publicado. Esa es la situación, señores. Una vez enterados de eso, nosotros hemos procedido a su publicación correspondiente, a su revisión y su publicación correspondiente, como debe ser. Entonces, esa es la situación. No nos echen a nosotros una responsabilidad que no tenemos. Esa no es nuestra responsabilidad. Esa no era la responsabilidad del señor alcalde, ni tampoco de los funcionarios que hemos trabajado, señores. Que quede bien en claro, eso del año 2019, ahí está bien claro de quién es la responsabilidad, señores. Ahora, estamos dilatando el tiempo ya. Hace rato estamos viendo. Esto, señores, es, hay que, en principio, hay que ordenarnos, pues, señores, para eso está la ley, señores. Y para eso está también el orden del día. Si les ha citado a ustedes, orden del día 1, 2, 3, 4, 5. Avancemos con esto. Y también el pedido de la señora regidora está en el último punto. Acá es solo decir que se van a quedar hasta las 8 o 9 de la noche. Estamos acá todos, nos quedaremos pues acá, señores, hasta esa hora para ver. Y todo el mundo entenderá. Aquí está la prensa, y acá se va a dar cuenta, nadie va a socapar o nadie va a disimular nada. Aquí son los funcionarios o las partes que van a explicar de manera correcta, con calma, como debe ser, para que toda nuestra población tenga conocimiento, señores. Pero hay que imponer el principio de autoridad, señores. Acá no vamos a hacer pues lo que nos da la gana, señores. No les digo pues porque uno grita más, es porque tiene razón, señores. Tenemos un orden del día, avancemos la orden del día, pues, señores.
6: Gracias, señor alcalde. Cuestión de orden. Como acabo ya de mencionar, señor alcalde, en vista de que ya está acá la empresa ejecutora, la empresa supervisora, pues llame a los funcionarios y que venga y que se lleve la como primera agenda de Enrique Villacocha. Yo no sé por qué el asesor legal se hace tanto enrollo, por qué usted se hace, el orden de los factores no altera el producto, señor alcalde, avancemos con la agenda. Y también quiero dirigirme a los beneficiarios de esas comunidades, Patario, Sauzama, Yaftani, Huarpollo, Huancuiri, Surtuyo, Calcopampa, Antaanta, Molinopata y entre otras comunidades, que nosotros queremos tocar en pleno del Consejo justamente este proyecto que es de interés distrital y que compromete millones al distrito de Chalhuahuacho, pero no se le da en pleno del Consejo y sobre todo el que preside la mesa del Consejo Municipal la importancia.

0: O sea, rápido hagamos los
1: escenarios que necesitamos.
0: Son los votos y al final lo toquemos, tal vez con el título.
1: Pero
0: o sea, mira, a ver,
1: si
0: ustedes dicen somos cuatro, ¿ya? O sea, ahí va el punto. O sea, no puede ser, digamos, a ver, o sea, sustentemos, no importa cuatro, uno, porque ese, pero sí tiene que haber una razón. Y la razón.
2: Reír.

0: Bueno, a ustedes han podido observar justamente en la posición del señor alcalde, de los regidores también, que solo pedían que se tome como prioridad Quillacocha. Así es, bien, es lamentable. Y bueno, la regidora Margot también, ¿no? Dio a conocer su posición referente a que, ¿no? Se tiene que dar una respuesta referente a las fisuras que se han tenido, ¿no? Y que tenga que dar una respuesta contundente también el señor alcalde. Sin embargo, pues, esa es la situación tan tensa que se ha vivido en sesión de consejo. Ahora, ustedes dirán, pero señorita Cindy, ¿hasta cuándo van a estar justamente de repente entre tantas discusiones en la sesión de consejo, ¿no? Y prácticamente estos no son temas personales, señores. Bien, es algo que justamente debería tomar ojo como prioridad el señor alcalde. ¿Por qué no dice nada? ¿Ustedes se han preguntado ello? ¿Por qué el alcalde no dice absolutamente nada sobre las represas de Quillacocha? Bien, en donde incluso ha fallecido una persona en su trabajo, en su labor, ¿no? Cogiendo una maquinaria y lamentablemente, pues no sé qué ha pasado, no ha habido soma. Cuando nosotros ese día hemos ido, ustedes van a escuchar justamente a la regidora Margot y que explica justamente lo de la represa. Adelante.
1: Aquí en la estructura de la presa podemos
0: Cuenta la
1: observar
0: regidora
1: que
0: Margot
1: existe
0: y que explica
1: una
0: justamente
1: fisura
0: lo de la
1: de Quillacocha,
0: represa. Adelante.
1: ¿no? Acá es como se puede apreciar. Y de la misma forma, acá, a este lado, podemos observar también la otra fisura que llega desde el piso hasta por lo menos por la mitad.

Ante ello nos preguntamos, ¿no? ¿Por qué de repente están así con fisuras estas represas? Ojo que tienen millones, 20 millones, más de 20 millones incluso, ¿no? En donde ellos prácticamente no pueden darle una razón a dicha empresa contratista, a los supervisores de la municipalidad, ¿qué están haciendo? ¿No? ¿Están supervisando realmente? ¿No? Porque nosotros desde Chalhuahuacha hasta el lugar, por lo menos, son casi más de una hora, ¿no? Para llegar a.

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0: 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Joana Castro y Jorge Rodríguez, tenemos el gusto de estar contigo esta tarde. Y atención, tenemos que hablar de prevención porque el MINSA ha declarado alerta amarilla en los establecimientos de salud debido al fenómeno El Niño, cuyas consecuencias ya las estamos sintiendo en este momento. Un impacto bastante fuerte, y ni hablar de lo que viene ocurriendo en el vecino país de Chile. Sobre eso vamos a conversar con el doctor Julio Mijicic. Él es director general de gestión de riesgo de desastres del MINSA. Doctor Mijicic, bienvenido a RPP. ¿Cómo está?
2: Muy buenas tardes, Jorge, Joana, a toda la audiencia de RPP. Para mí es un honor y un gusto volver a esta casa. Digo volver a esta casa porque quiero señalar que hace algunos años, el 15 de agosto del 2007, cuando ocurrió el sismo de Pisco, RPP se transformó en el Centro de Operaciones de Emergencia, que no existía en ese momento, y logró, a través de su señal confiable, trasladar información para todos los peruanos.
3: No había
2: Hoy,
3: poder.
2: Una vez más, muchos años después, lo volvemos a hacer.
0: Qué maravilloso, doctor. Gracias, gracias. Aquí en RPP estamos realmente muy satisfechos.
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0: ¿Qué significa?
3: Y ocho.
0: En alerta amarilla a los establecimientos de salud.
2: Quiero, Jorge, que me permitas, antes de iniciar con esa pregunta, trasladar mis condolencias a través de la figura de nuestro señor ministro Luis Dayer Fernández, quien, conmovido por lo que ha sucedido el día de ayer en Chile, me encarga personalmente que pueda transmitir mi solidaridad con el hermano país en lo ocurrido en Las Condes. La alerta amarilla no es otra cosa sino más que la ejecución operativa de actividades de prevención y de reacción inmediata. ¿Qué es lo que va a pasar? Los establecimientos no se detienen. Por el contrario, los establecimientos se activan. El grupo de trabajo de gestión de riesgo activa sus protocolos, los planes que ya tienen elaborados, porque ya los tienen. Recordemos que la gestión de riesgo de desastres en el país lleva desde el año 2011 y ya han incorporado planeamiento tanto financiero como operativo. Por eso existe el programa presupuestal 068, que es de reducción de la vulnerabilidad y atención de emergencias. Justamente este programa nos permite a nosotros entregar a la población una acción inmediata.
3: Ahora, pero estamos hablando de todo el sistema de salud, estamos hablando de algún departamento en particular en el cual uno diga, esta alerta amarilla se tiene que ejecutar de tal y tal forma.
2: El Ministerio de Salud, a nivel de sistema de atención, son más o menos 9.000 establecimientos de salud, de los cuales más del 95% pertenecen al primer nivel. Entonces, sobre esa data, el primer nivel se activa. ¿Y por qué el primer es importante? ¿Por qué el nivel es importante? Porque actúa como elemento de contención para reducir el embalse hospitalario. Es decir, ocurrida una emergencia, se contiene la emergencia las primeras horas, claro, evitando que los hospitales colapsen. Es ahí donde se despliegan los módulos, la atención. Los más de 5.000 brigadistas que tenemos en todo el país constituyen una fuerza operativa importante.
3: Pero si las lluvias empiezan ahora, a ver, vamos a poner un ejemplo. Lo que ha sucedido en Chile, que empezó a llover de manera exorbitante, en cuestión de horas, prácticamente habían zonas en las cuales ya estaban colapsando, las personas se subían a los buses, a los autos, porque terrible, todo estaba inundado. Pero, ante una situación como esa, ¿el servicio de salud puede responder? ¿En qué porcentaje respondería en nuestro país?
2: La respuesta de salud se está dando ya. Hemos tomado una acción en dos sentidos. Primero, déjame decirte, Joana, que hasta hace más de un mes el sector salud no tenía ni siquiera lineamientos de gestión reactiva. Hoy los tiene. Hasta hace un mes el sector salud no tenía ni siquiera un plan del fenómeno del Niño, cuando todos sabemos que el fenómeno del Niño ya había comenzado desde febrero.
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2: Aborda esta directiva para ponerse en despliegue. ¿Y qué es lo que vamos a hacer? ¿Qué es lo que ya estamos haciendo? Hemos desplazado ya a las zonas como Tumbes, Piura, Cajamarca, Lambayeque, La Libertad, elementos de contención. Lima Este, por ejemplo. La estrategia en Lima Este es una estrategia de tambos, como le decimos nosotros. ¿Qué significa esto? Lugares donde acopiamos recursos para movilizarlos cuando la emergencia ocurre. Más de 100 microcuencas y quebradas que se activan en toda la carretera central podrían activarse ahora, pero ya tenemos los elementos listos y desplazados ahí para ser usados.
3: ¿Y con qué porcentaje podríamos responder, más o menos? ¿Se ha calculado eso?
2: En el cálculo de la respuesta, nosotros estamos preparados para atender a más del 50% de la población. Ojo, CENEPRED ha estimado, y ahí quiero ser claro con las cifras, que más de 9 millones de peruanos nos encontramos en una situación de riesgo.
0: Sí, claro.
2: Y de
0: claro,
2: alto riesgo, a movimientos de masa, a huaicos o a otros elementos producidos por el fenómeno del Niño.
0: Claro, doctor Mijicic, pero preocupa lo que está ocurriendo en zonas bastante vulnerables, que ya sabemos que van a ser lamentablemente las más afectadas, ¿no? Por los desbordes, la salida de las quebradas. Allí tenemos centros de salud, discúlpeme usted, en una situación tan pero tan precaria que literalmente se pueden venir abajo en cualquier momento.
2: Esa identificación la tenemos hecha. Hemos preparado teatros de operaciones, norte, centro, sur, oriente, Lima. Y ese teatro de operaciones considera supuestos. ¿Qué son esos supuestos? En caso de que colapse la carretera, en caso de que establezcamos puente aéreo, en caso de que vayamos por mar. Por ejemplo,
3: ¿qué es un teatro de operaciones?
2: Un teatro de operaciones es el escenario sanitario donde vamos a desarrollar las operaciones en salud bajo el enfoque de gestión territorial en salud. Es decir, por ejemplo, se afecta la zona norte, ya conocemos la delimitación geográfica y trabajamos sobre esa zona específicamente, para así no confundir la acción multitudinaria. Y no es salud solamente MINSA. Quiero ser claro, salud es todo.
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0: Y las autoridades locales, doctor, ¿cómo están reaccionando? Porque aquí tiene que haber una participación inmediata y oportuna de alcaldes, de gobernadores. Las autoridades locales juegan un papel muy importante.
2: Este fenómeno nos enfrenta a una realidad política. ¿Ve usted? Nos toca cambio de autoridades.
0: Sí, claro.
2: Acabamos de...
0: Justo en la etapa más crítica.
2: Justo en la etapa más crítica. Entonces, ¿qué estamos haciendo? Recordándole a las personas el artículo 2 de la ley 29664, que señala que la gestión de riesgo de desastres no corresponde a una investidura, corresponde a cada ciudadano, incluyendo los extranjeros en el territorio. Por lo tanto, todos tenemos la obligación de participar. Y bajo esa lógica, hemos recibido, y no me puedo quejar, de cada gobernador regional, incluyendo el gobernador regional de los lugares más afectados, como podría ser Piura, Tumbes, Lambayeque, muy importante acción. Uh-huh. Y nos ha ayudado a desplegar con ganas todo este accionar de la alerta amarilla que lo estamos enfrentando en este momento.
3: Doctor Julio Mijicic, les recordamos a los oyentes, a los televidentes, que estamos conversando con el director general de gestión de riesgo de desastres del Ministerio de Salud. Entonces, conocemos ya que se han pensado y que podrían operar estos teatros de operaciones que usted nos explica, valga la redundancia. ¿Qué va a suceder? Y yo regreso a una pregunta. ¿Qué va a suceder si nos enfrentamos de pronto a un escenario como, por ejemplo, el de Chile? Sabemos que la costa va a afrontar lluvias intensas, que la sierra va a tener un estrés hídrico, que la selva también va a estar complicado. Entonces, ¿qué va a suceder en ese panorama?
2: Hemos definido ayuda no solamente nacional. Quiero comentarte, a través de la Embajada de Estados Unidos, el USS Comfort se va a hacer presente. ¿Y qué significa el USS Comfort en coordinación con la Embajada de Estados Unidos, el embajador de Estados Unidos, a quien agradezco la gentileza? Pone aproximadamente 1,000 camas hospitalarias que tienen cerca de 18 camas quirúrgicas prestas para ser incorporadas en el norte del país a finales del mes de diciembre y comienzos del mes de enero. Esta acción es importante. Pero no solamente nos quedamos ahí, nos quedamos con la organización privada, quienes también están colaborando en mejorar las áreas de expansión de las zonas más críticas. El trabajo, claro, Joan, es conjunto. Claro. Yo quiero que se comprenda algo. Por años se ha pretendido que el sector salud haga frente solamente a la enfermedad o al daño, y eso no va a pasar.
3: Solo muy breve, porque las autoridades regionales, las nuevas, y también los alcaldes ingresan en funciones a partir del 1 de enero del próximo, exacto, año. Ahora se tiene que trabajar con quienes estén,
2: exacto,
3: pese a que acabamos de ir a unas elecciones. ¿Cómo se está haciendo esa coordinación con las nuevas autoridades? ¿Hay forma de que justamente se empiece a trabajar ya con ellos?
2: Gracias a Dios, el INDECI está jugando un factor muy importante. Nuestro mejor aliado. Contamos, por ejemplo, con el buque Paita y el buque Pisco, que son los dos buques multipropósitos que van a trasladar los pertrechos hacia las zonas de emergencia.
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2: Que las autoridades entrantes conozcan cómo se maneja el sistema de gestión de riesgo de desastres. Y a través de él puedan incorporarse. Recuerden, somos un país que trabaja procesos de gestión de riesgo de desastres. Las personas son importantes, sí, las autoridades también, pero sobre todo el liderazgo. Y no me ha sido difícil, quiero señalar por eso mi alegría en ver, sí, que autoridades regionales nos han tomado con bien, tanto en esta alerta que señala dos aspectos, la visita, okay, del Santo Padre y el fenómeno del Niño.
0: Muy bien, gracias al doctor Julio Mijicic, director general de gestión de riesgo de desastres del MINSA, por estar con nosotros aquí en la Rotativa del Aire. Tenemos una noticia de último minuto, atención, se acaba de registrar realmente un sismo de gran magnitud, nada más ni nada menos que en Panamá, magnitud 7.0. localizado el epicentro a 30 kilómetros al oeste de Tonosí.
3: Sí, es una profundidad de 10 kilómetros. La información que les estamos contando es la información que recibimos de parte del Instituto de Geociencias de la Universidad de Panamá. Repetimos, es un movimiento telúrico, un sismo de magnitud 7, una profundidad de 10 kilómetros, localizado en Panamá a 39 kilómetros al oeste de Tonosí.
0: Así es, reiteramos, sismo de gran magnitud, magnitud 7 en Panamá. Vamos a estar atentos a las consecuencias. Se lo contamos primero aquí en RPP Confianza y Credibilidad por todos los medios. Esto es La Rotativa del Aire. Volvemos.
4: 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Te da la hora. 1:17. 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
13: El precio del dólar es de 3 soles con 44 céntimos de acuerdo con el Banco Central de Reserva del Perú. En el mercado paralelo, el tipo de cambio es de 3 soles con 40 céntimos para la compra y de 3 soles con 45 céntimos para la venta.
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2: De la tarde con 21 minutos, Jorge Rodríguez y Joana Castro te acompañamos en la rotativa del aire. Si recién te conectas a RPP, hace instantes informábamos de un sismo de magnitud 7 en Panamá, una profundidad de 10 kilómetros a 39 kilómetros al oeste de Tonosí. Y esta información es información del Instituto de Geociencias de la Universidad de Panamá. Quien se encuentra precisamente en Panamá es Antonio Maldonado, ex procurador anticorrupción, con quien conversamos. Muy buenas tardes, bienvenido.
3: ¿Cómo está, doctor Maldonado? ¿Qué tal?
4: Muy buenas tardes, señora Castro, señor Rodríguez. Gusto saludarlos.
2: Doctor Maldonado, usted estaba justamente en la zona del sismo, se sintió muy fuerte. ¿Qué nos puede decir o ayudar con la información?
4: Sí, en efecto.
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4: Lo que se conoce como la zona revertida, es decir,
2: y 23.
4: Eran las bases militares americanas. Estoy cerca, Ciudad del Saber, muy cerca al Canal de Panamá. Y ha sido, en efecto, un fuerte terremoto, según la información que yo tengo, y en este momento hay otra réplica, en este momento que hablamos. Es un fuerte terremoto grado 8. Que habría afectado a Colombia, Costa Rica y Panamá. En este momento también hay una alerta de tsunami en curso. Está temblando muy fuerte. Tengo que ubicarme nuevamente en otro, sí, en otro lugar.
2: Sí, sí,
4: de la
2: póngase
4: casa.
2: A buen recaudo. En estos momentos. Entonces,
3: en este momento sí, hay una réplica.
4: En este momento, hay una réplica bastante fuerte. Estoy bajando por la escalera.
3: Sí, lo comprendemos, doctor.
4: Y estoy ubicándome con mis mascotas en un lugar seguro. Uh-huh. Pero sigamos hablando, todavía tenemos la conexión. Sí,
3: gracias por la deferencia, doctor Maldonado. Cuéntenos un poquito, por favor, ¿cómo trabaja Panamá en estos temas de prevención frente a lo que está ocurriendo ahora mismo, un terremoto y la posibilidad de un tsunami, por favor?
4: Sí, bueno, no hay antecedentes de graves terremotos acá en la ciudad de Panamá, afortunadamente. Ajá. En todo el tiempo que resido acá en Panamá desde el año 2008, este es uno de los más fuertes, tal vez el único en ese nivel de fuerza y seriedad. Ahora, el gobierno de Panamá organiza muy bien sus plataformas de prevención. Acá es un estado pequeño, pero es un estado bastante eficiente. Uh-huh. Y la eficiencia del estado de Panamá se demostró, por ejemplo, en ocasión de la pandemia de la COVID-19. Panamá fue, de hecho, fue una vecina mía que era viceministra de Salud, organizó el mejor sistema de vacunación que largamente superó al nuestro en el Perú. Acá las vacunas Pfizer se entregaban a toda la población, sí, independientemente de si alguien estuviera residiendo, sí, o no legalmente. En resumen, se trata de un estado bastante eficiente y con equipos de bomberos y de prevención y policiales que actúan inmediatamente. Estamos, de tal manera que sí, me parece que estamos bien acá.
2: Sí, les recordamos a los oyentes y televidentes, a quienes se suman a RPP, estamos conversando con Antonio Maldonado, ex procurador anticorrupción. Se ha registrado un sismo bastante fuerte. Usted nos señala que sería ya considerado un terremoto de magnitud 7.
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2: 8, perfecto. 8. ¿Ustedes tienen algún tipo de sistema de alertas, de alarmas que precisamente les permitan ponerse a buen recaudo?
4: No, no existe algo similar, si usted se refiere a algo similar a lo que México ha desarrollado, sí, en uh-huh, particular su capital. No, acá no hay, porque en verdad, como les comento, no hay antecedentes de graves sismos del nivel de los que suelen ocurrir en México, en Chile y en otros países. De hecho, como le repito, es la primera vez que siento algo así de esta magnitud y gravedad. Claro. Desde que vivo acá, resido en Panamá, estoy hablando desde el año 2008. Uh-huh. De tal manera que este es un evento inédito en ese sentido, pero bueno, y también hay que decir que tengo limitación para poder acceder a información de lo que puede estar ocurriendo en otras partes de la ciudad. Lo reitero, vivo en una zona que antes era ocupada por las bases militares norteamericanas, se conoce como las zonas revertidas, es muy cerca al Canal de Panamá, muy cerca a Ciudad Isabel, que es un complejo de parques muy hermoso, muy grande, donde había una base militar muy grande. De tal manera que, de alguna manera, somos una zona de casas que fueron construidas para soportar guerras, invasiones, etcétera. Son casas muy fuertes, de tal manera que no sé qué pueda estar pasando en otros lugares donde hay casas que se han construido más recientemente.
3: Doctor Maldonado, ¿y cómo sintió usted el sismo? Es decir, ¿qué características tuvo? ¿Cuánto duró? ¿Cómo lo sintió usted?
4: Mire, ha durado bastante. Yo creo que en ese momento no tengo la capacidad de dar una contabilidad exacta del tiempo, pero duró mucho, con seguridad más de un minuto.
3: Más de un minuto.
4: O por ahí.
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4: Yo estaba en el segundo piso de mi casa con mis mascotas. Todos hemos salido pues al jardín, ¿no? Nos hemos ubicado en las zonas seguras de la casa. Como repito, este es una urbanización con casas que fueron construidas por la administración norteamericana para sus funcionarios, soldados, funcionarios intermedios, oficiales mayores. Son casas muy sólidas, concebidas no en términos de lujo ni nada de eso, sino en términos de eficiencia, en términos de funcionalidad, y son casas muy, muy sólidas que no aparentemente, hasta donde veo, no presentan daños. Por supuesto, se han caído cosas en la casa, adornos, las puertas de todos los closets están abiertas, en fin.
2: Sí, nos imaginamos, por lo que señala también, que aún usted en el jardín con sus mascotas, hay otro grupo de ciudadanos, de vecinos, que también todavía permanecen, digamos, en los exteriores de las viviendas. Se lo pregunto un poco cómo es el panorama, porque nos hablaba de algunas réplicas también.
4: Sí, en ese momento que hablábamos hubo una fuerte réplica, de hecho. Mire, no, las casas acá, entre una y otra, son bastante aisladas. Y el otro factor es que es un día de semana, donde la mayor parte de las personas están en su oficina, no están en esta parte de la ciudad, que es una parte alejada digamos, de lo que es, entre comillas, el concepto del centro de la ciudad. Entonces no hay gente en la calle, lo que se suele ver en ciudades donde hay áreas más congestionadas, ¿no?
3: Definitivamente. Doctor Maldonado, muchísimas gracias por este diálogo con RPP. Esperemos que
4: tanto
3: usted como su familia se encuentren muy bien, continúen encontrándose bien, y seguramente vamos a conocer más detalles a continuación. Le cuento que, según información oficial, la réplica que usted ha sentido y que ha compartido,
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3: gracias por eso, fue de magnitud 6, ¿correcto? Y según medios internacionales, el Instituto de Geociencias de la Universidad de Panamá, atención, efectivamente, el epicentro ha sido localizado también a 21 kilómetros al norte de Tonosí. Esta réplica de magnitud 6, luego del terremoto de magnitud 8, que se ha sentido con alerta de tsunami, según información de institutos internacionales.
2: Bueno, el tiempo, para ser exacto, es lo que estamos viendo, que registra este movimiento telúrico de magnitud 8, ya a una profundidad de 10 kilómetros en Panamá, para ser exactos, a 39 kilómetros al oeste de la zona de Tonosí. Agradecemos además al ex procurador anticorrupción, Antonio Maldonado, por darnos estos minutos, por respondernos además, porque en medio de una réplica, esta réplica ya conocemos que ha sido de magnitud 6, él nos contaba, claro, siguió hablando con nosotros.
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2: Manteniendo la calma, que es algo que siempre debemos guardar ante cualquier situación de emergencia como esta. Y luego esperar las indicaciones, esperar la información en una zona segura hasta que realmente conozcamos que podemos retornar a los lugares donde hemos estado, centros de trabajo, viviendas, etcétera.
3: Por supuesto, recordamos que el doctor Antonio Maldonado fue en su momento procurador anticorrupción de nuestro país, reside en Panamá desde hace ya algunos años y ha tenido la deferencia de conversar con RPP para contarnos lo que está ocurriendo tras este sismo de magnitud 8. Según se señala, se habló de un sismo de magnitud 7, seguramente esos detalles van a ser confirmados en los siguientes minutos, pero sí, ha sido un sismo bastante fuerte que incluye alerta de tsunami en Panamá y una réplica de magnitud 6. que también, sin duda, se ha sentido de manera muy fuerte en Panamá. Nuestra solidaridad con la comunidad de Panamá, de panameños, de familias panameñas residentes en nuestro país, que seguramente van a estar pendientes de lo que viene ocurriendo tras este evento. Te lo contamos aquí en RPP. Esto es La Rotativa del Aire. Joana Castro y Jorge Rodríguez, tenemos el gusto de acompañarte.

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1: 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Una y 33. 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
3: El Ministerio de Salud desplegó recursos de contención en Tumbes, Piura, Cajamarca, Lambayeque y La Libertad ante el riesgo de lluvias intensas, huaicos y otros eventos asociados al fenómeno El Niño, informó Julio Mijichich, director general de gestión del riesgo de desastres del MINSA. En las próximas horas se conocerá la decisión del Pleno del Jurado Nacional de Elecciones ante el pedido de la OMPE para realizar la segunda vuelta regional en diciembre, informó Jorge Valdivia, abogado del Gabinete de Asesores y vocero del jurado. El tercer simulacro nacional Multipeligro 2026 se realizará el martes 13 de octubre a las 8 de la noche, con el objetivo de fortalecer la preparación de la población y la capacidad de respuesta de las instituciones ante emergencias y desastres. El Gobierno Regional de Cajamarca declaró de interés regional la implementación, promoción y desarrollo de la ruta turística del Papa León XIV en la provincia de Santa Cruz, con el objetivo de fortalecer el turismo religioso, poner en valor el patrimonio y dinamizar la economía local. Un sismo de magnitud 7.6 sacudió el sureste de Panamá con una profundidad de 10 kilómetros, informó el Servicio Geológico de Estados Unidos. Aún no se reportan daños. Familiares y amigos del cantautor argentino Piero le dieron un último adiós en una ceremonia íntima en el cementerio de Recoleta en Buenos Aires tras el fallecimiento del artista el miércoles
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3: a los 81 años de edad. Hasta el 31 de diciembre está en veda el chanque otolina en todo el litoral peruano, quedando prohibida la extracción, procesamiento, transporte y comercialización del recurso según el calendario oficial de vedas.
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4: A esta hora Amazonas tiene 21 grados y por la noche llegará a 16. Chiclayo reporta 29 grados y en la noche descenderá a 25. Además, Huancavelica reporta 18 grados con una radiación de 11, considerada extremadamente alta. Se espera un cielo parcialmente nublado.
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1: Una y 37.

0: Continuamos junto a ti aquí en La Rotativa del Aire y en RPP Confianza y Credibilidad por todos los medios. Joana Castro y Jorge Rodríguez, tenemos el gusto de acompañarte. Vamos a tocar ahora un caso que a todos nos conmueve, nos estremece. El caso
1: en
0: Abigail
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0: Una ex reina de belleza profesional
1: una
0: de 21 años.
1: Y 38
0: años, que falleció el pasado 5 de octubre en Bagua Grande. Bueno, todo indica que fue un feminicidio. El tema está en investigación, obviamente. Pero al respecto, conversamos con el doctor Joel Castañeda, abogado de la familia de Charol Abigail. Doctor Castañeda, ¿cómo está? Bienvenido a RPP.
2: Ante todo, muy buenas tardes y gracias por la cobertura que le están dando a este caso, ¿no?
0: Muchísimas gracias.
2: Yo soy abogado de profesión, más de 8 o 9 años de ejercicio profesional, y gracias por el interés que le están tomando a la muerte de la señorita Abigail.
0: Primero,
2: díganme, estimado, estoy dispuesto a resolver sus preguntas.
0: Muchísimas gracias. Gracias, doctor. Primero, nuestra solidaridad a través de usted con la familia de Charol Abigail y nuestra exigencia también de justicia. Y en ese sentido, ¿en qué situación se encuentra este proceso de investigación? Sin duda se trata de una muerte que tiene muchísimas cosas por esclarecer, doctor Castañeda.
2: Sí, mire, estimado, la muerte de Abigail, muy aparte de que se debe esclarecer los hechos de forma correcta. Nosotros estamos viendo que hay videos que están saliendo manipulados en su contenido, manipulados en sus horarios, y también estamos viendo que estos videos, por ejemplo, cuando nosotros como defensa de la parte agraviada de Moca querido, no se nos entrega, porque el argumento de fiscalía es que todavía están lacrados y están sellados. Si están sellados, ¿cómo es que los tiene la parte imputada? Y lo más grave, cuando vamos a ver dónde están los videos, el físico, el hardware, donde se han incautado, que es el DDR y debe estar incautado, simplemente la policía ha recogido el video que el propietario de la vivienda les ha querido entregar. Entonces, esta situación es la que a nosotros nos tiene incómodos, porque vemos diligencias un poco muy simples o prácticamente sin el cuidado de que la prueba no te mienta, no te engañe.
3: Es decir, doctor Castañeda, buenas tardes. ¿Usted nos quiere decir que sienten o que, digamos, como se va desarrollando hasta ahora la investigación, le dan preferencia hacia la otra parte? ¿No están, digamos, atendiéndolo de manera equilibrada?
2: Yo no entiendo las razones, pero equilibrio de justicia no existe acá. No lo hay. Entonces, otro punto,
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2: Señor, como es anestesiólogo, les justificaban que él tiene, por su carrera, puede portar estas drogas.
0: Hablo usted de Junior Jonathan Rodríguez penal. Arista, pareja en su momento de Abigail, ¿correcto?
2: Sí, este señor Junior tenía las drogas con las que se ha dado muerte a la vida de Abigail en su cuarto. Tampoco nos permitían incautar, fiscalía se justificaba, y esa situación es pero imposible. No entendemos el por qué fiscalía demora, requería el Poder Judicial inmediatamente le ha dado la orden, hemos llegado, todavía hemos encontrado los estupefacientes y se han incautado. Otra situación, por ejemplo, se acaba de dar el día de hoy. Vamos a revisar el celular de Abigail y el abogado, el señor Novoa, abogado del investigado Junior, dice, no, porque se va a vulnerar el derecho de Abigail a su intimidad. Que Abigail está fallecida, ya dejó de ser persona y pasa a ser un objeto de derecho con cualidades especiales, sí, pero es más, ¿cómo se va a afectar su derecho a la intimidad si nosotros, siendo sus abogados y sus familiares ahí presentes, queremos que el celular se abra para que se descubra la verdad?
0: Sí, claro.
2: Y
0: doctor,
2: se han impedido ver el celular.
3: Doctor Castañeda, en algún momento la hermana de justamente Abigail señalaba que Junior Rodríguez Arista, que es el médico del anestesiólogo, quien fue su pareja de esta joven,
0: el principal sospechoso
3: claro, efectivamente, tenía antecedentes de violencia física y psicológica, ¿es así? Y en todo caso también, quizás
2: sí,
3: si es que tienen ustedes algún otro testimonio de cómo era él.
2: Miren, tenemos todos los videos que están circulando en redes, que se presentaron a fiscalía, es más, fiscalía debe jalarlos en el acto por conocer por las redes sociales, ya están informados la noticia o cuando hay un
4: Marca
2: hecho,
4: Saya.
3: Pero ¿hay testigos? más allá de los videos y las pruebas que, claro, se suman al caso, pero hay testigos.
2: Su amigo de la señorita Abigail, el señor, su amigo del señor de Abigail, Rolly, ha declarado, y él ha declarado que él ha visto las agresiones.
3: ¿Cuándo ha declarado?
2: El día de su muerte ha sido domingo, el día lunes en la tarde ha declarado el señor, y ha informado incluso que le encontraron, que él drogaba a Abigail con un pañuelo y una medicina con la cual lo dormía, y esa medicina se ha encontrado en la vivienda del señor Junior.
0: Tenemos entendido que hoy se han registrado también nuevas declaraciones sobre el caso, doctor Castañeda, ¿es así?
2: Sí, hoy se han registrado nuevas declaraciones de una persona quien intervenía después de la muerte, pero lo más importante el día de hoy, estimados, era ver el celular de Abigail, porque ahí puede estar la prueba o los videos de violencia o algún mensaje.
0: Pero los
2: violento,
0: testimonios, ¿qué nos han revelado esos testimonios, doctor Castañeda, los que se han registrado hoy?
2: Los testimonios nos han revelado prácticamente no la violencia continua que venía ejerciendo el Junior contra Abigail, porque la señora cuenta que ahí en su momento todos sus empleados en su clínica hablaban de que Abigail era golpeada por este médico. Y cuando ella le pregunta al Abigail avergonzada, le dice que no.
0: ¿Y quién es la testigo que ha hablado hoy, la que ha revelado este tema? ¿Quién ha sido?
2: La testigo que hoy día ha dialogado es la señora, la propietaria de la clínica. Okay.

0: Es más, la nueva necropsia, estimados, arroja lesiones en cráneo, lesiones en brazo, lesiones en las muñecas, donde ha sido tocada y forcejeada la señorita.
1: Entonces, hay dos testimonios, el de la dueña de la clínica del Señor de los Milagros, que es el último, es un testimonio de hoy, y el del amigo que se llama Rolly, ¿verdad? Que
0: y el de otra amiga llamada Gracie también.
1: ¿De una niña, una menor de edad?
0: No, otra amiga llamada
1: Otra
0: Gracie,
1: amiga, ok.
0: Sí, de 21 años, 22 años creo.
1: ¿Ellos en qué coinciden? ¿En violencia física y psicológica?
0: Ambas. Ambas, y le explico por qué. Porque Abigail, cuando estaba en esta relación, durante la relación en sí, ella contaba con sus amigos cómo la dopaba, le ponía estas drogas en la nariz, la dormía y la dopaba para grabarla en ese momento de dopaje y preguntarle con quién me has engañado.
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0: Producto, utilizando su
2: una
0: producto, su
2: y 46.
0: Ha llevado en una celopatía para poder hacerlo indebido con el otro ser humano y psicológicamente someterlo y que le diga incluso temas íntimos o privados.
1: Solo una última pregunta de mi parte. ¿Qué es lo que señala el examen o la autopsia que se le ha hecho justamente al cuerpo de Abigail?
0: Ese punto tenemos que tocarlo también con delicadeza. Hay dos necropsias.
1: Con el respeto que se merece, por supuesto, lo entendemos.
0: Claro, sí, hay dos necropsias. Una primera necropsia que lo realiza la doctora Jacqueline Vidal. Pero esta necropsia, por ejemplo, apertura el cuerpo, pero no toma muestras ni de corazón, ni de pulmón, ni de hígado. Y prácticamente no detalla varias lesiones, como un acceso en el brazo, lesiones en piernas y muslos y muñecas, y esa situación la observamos, vino el doctor Llerena, representante de la División Médico Legal de Amazonas, y el doctor de manera correcta ha detallado lesiones en cabeza, en primer lugar, que el anterior médico no había detallado, en cabeza, muñecas, manos. Y también se demostró que no habían tocado para nada ninguna muestra de corazón, Ricardo, algo que nos sirva para identificar las sustancias o los psicotrópicos que se han utilizado con Abigail. También hablamos del hígado y también lo mismo en los riñones. Entonces, más allá de esta situación, eso es lo que se había dado respecto a la necropsia. Y hasta la fecha no se han hecho las pericias necesarias de toxicología a los órganos para determinar su causa de muerte, pero el momento que se encuentra el cadáver, claro, se encuentra con toda esta medicina a su costado.
3: Doctor Castañeda, ¿y cuál es la situación de Junior Jonathan Rodríguez Ariste, el principal sospechoso, pareja en su momento de Charol Abigail? Se hablaba de que podría ser liberado incluso en las próximas horas. ¿Cuál es la situación? Por favor, aclárenos ese punto.
0: El señor tiene una orden de detención hasta el día lunes, por conforme a la resolución que ha emitido el Poder Judicial. Sin embargo, muy aparte de esto, estimados amigos, yo creo que la muerte de Abigail por las circunstancias que se han dado y las drogas encontradas, y aparte de eso, las drogas se han encontrado en una cantidad que excede lo que permite el código, más de un gramo de fentanilo en su cuarto, aparte 20 pomos de midazolam y otros tantos pomos de otros analgésicos. Es una
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0: No, eso es mentira, porque él en claro, su cuarto, o sea, no opera, claro.
1: Es lo que en una
0: es
1: cantidad
0: informa,
1: supera
0: sí, sí.
1: Lo que se debería tener.
0: Sí, doctor, pero tenemos que tener en cuenta que esa persona no opera, no hace ningún acto médico, intervención,
3: claro,
0: en su
3: cuarto.
0: No
3: tendría por qué tenerlo en su vivienda, en su cuarto, ¿no?
0: No hay ni siquiera, claro, el Ministerio Público acredita la trazabilidad, de dónde lo sacaste y a dónde lo llevabas.
1: Doctor Castañeda.
0: Entonces, con todo esto nosotros creemos que el Ministerio Público, o por el tema de posesión de drogas, debería pedir una prisión preventiva porque ha causado la muerte de una persona y la ha inducido prácticamente a esta persona a la muerte. Claro. O por la situación del feminicidio, debería de darse, porque la violencia física y psicológica está más que acreditada. Y ahí ustedes tienen los videos que circulan en internet, cómo es la persona en su conducta. Incluso
3: y la última,
0: en la comisaría,
3: doctor Castañeda,
0: ya quería pegarle a un efectivo policial. Dígame, estimado.
3: Sí, la última. ¿Cuán importante es que se pueda conocer el contenido del teléfono que usted hablaba y qué medidas va a tomar al respecto?
0: Mire, no, el teléfono del señor Junior, cuando se aperturó, no tenía ningún contenido, todo eliminado. ¿Por qué? Ya sabemos, porque íbamos a encontrar los dichos de violencia. el teléfono de Abigail es necesario para conocer, estimado, cuáles eran sus mensajes.

0: comportamiento de él con ella y el
1: Claro.
0: trato que él tenía para con ella. Y ahora lo que nosotros vamos a hacer, vamos a requerir a Fiscalía que haga el requerimiento de levantamiento del secreto de comunicaciones y se revise el teléfono, pero también que se requiera las llamadas y mensajes de texto
1: Muy bien.
0: enviados entre Abigail y esta persona de Junior, a efectos de que veamos, porque algún mensaje tiene que haber, alguna prueba
1: Se puede encontrar en
0: tangible
1: ese
0: de sus
1: equipo móvil,
0: mensajes y su conducta
1: efectivamente.
0: violenta tiene que haber.
1: Así es. Doctor
0: Muy bien.
1: Castañeda, muchas gracias por su tiempo y por atendernos aquí en la
2: Gracias,
1: rotativa
2: doctor.
1: del aire.
0: Muchas
1: Bienvenido.
0: gracias. Espero que de verdad les agradezco la cobertura que le están dando a este caso y espero que en Amazonas se logre dar con
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0: se
3: Zaya.
0: logre hacer justicia para Abigail. Muchas
1: Esto
0: gracias.
1: ha ocurrido, por supuesto, en la zona de Baguagrande. Muchas gracias por esto. Realmente lamentamos y le ofrecemos disculpas a la familia también porque se tienen que dar unos detalles dentro de lo que han sido, por ejemplo, los estudios que se le han realizado al cuerpo, pero también es importante mantener siempre la información. Joel Castañeda, abogado de la familia de Sharol Abigail.
2: Nuestra solidaridad con esta familia y los acompañamos en su exigencia de justicia. 1:50, volvemos en la rotativa del aire.
4: Una y 50. 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
5: En este momento, Lambayeque presenta 29 grados y por la noche la temperatura mínima será de 25. Ica registra 30 grados y por la noche disminuirá a 23. Además, Jauja tiene 21 grados con una radiación de 11, considerada extremadamente alta. Se prevé un cielo soleado.
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2: Un día como hoy, 9 de octubre, 1940. Nace en Liverpool el mundialmente célebre músico y compositor John Lennon, integrante de la mítica banda británica The Beatles. 1967. Es ejecutado en Bolivia el médico, político y revolucionario cubano-argentino Ernesto Che Guevara, al ser capturado por el ejército boliviano con el apoyo de la CIA. 1968. Se lleva a cabo la nacionalización de la International Petroleum Company cuando el presidente Velasco anuncia que fuerzas del ejército peruano están ingresando a Talara y asumiendo el control de la refinería. 9 de octubre. Un día como hoy.
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9: Son las 2 y 4.
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11: El sector salud ejecuta acciones ante el fenómeno El Niño, que incluyen actividades de prevención y respuesta inmediata mediante la alerta amarilla en los establecimientos sanitarios del país. sostuvo Julio Mijichich, director general de gestión del riesgo de desastres del Ministerio de Salud.
12: Lo hemos desplazado ya a las zonas como Tumbes, Piura, Cajamarca, Lambayeque, La Libertad, elementos de contención. Lima Este, por ejemplo. La estrategia en Lima Este es una estrategia de tambos, como le decimos nosotros. ¿Qué significa esto? Lugares donde acopiamos recursos para movilizarlos cuando la emergencia ocurre.
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12: Más de 100 microcuencas y quebradas que se activan en toda la carretera central podrían activarse ahora, pero ya tenemos los elementos listos y desplazados ahí para ser usados.
11: Joel Castañeda, abogado de la familia de Sharol Abigail Cortés Cruz, cuestionó las diligencias realizadas en la investigación por la muerte de la joven en su vivienda de Utcubamba, Amazonas, y señaló presuntas deficiencias en el manejo de las pruebas y las actuaciones fiscales.
14: Yo no entiendo las razones, pero equilibrio de justicia no existe acá. Otro punto, por ejemplo, fue cuando no se incautaban las drogas de la casa del señor. Como es anestesiólogo, justificaban que él tiene, por su carrera, puede portar estas drogas.
7: Habla usted de Junior Jonathan Rodríguez Arista, pareja en su momento de Abigail, ¿correcto?
14: Uh-huh. Otra situación, por ejemplo, se acaba de dar el día de hoy. Vamos a revisar el celular de Abigail y el abogado del investigado Junior dice, no, porque se va a vulnerar el derecho de Abigail a su intimidad, que Abigail está fallecida.
11: Bomberos forestales de la Dirección Desconcentrada de Cultura de Cusco sofocaron dos incendios registrados en el Parque Arqueológico de Sacsayhuaman en los sectores de Inquiltambo y Quenco. Gonzalo Bonifaz, cónsul del Perú en Santiago de Chile, dijo a RPP que compatriotas se comunicaron para informar solo daños materiales por el aluvión que afectó el este de la capital chilena.
15: Hemos recibido llamadas de nuestros connacionales reportando algunas situaciones, pero indicándonos que ellos se encuentran bien de salud y que más bien los daños se han generado respecto de sus viviendas.
11: Un sismo de magnitud 7.7 sacudió el sureste de Panamá con una profundidad de 10 kilómetros, informó el Servicio Geológico de Estados Unidos. Desde la ciudad de Panamá, el ex procurador Antonio Maldonado se comunicó con RPP y en el momento del contacto ocurrió una réplica del sismo.
16: Ha sido en efecto un fuerte terremoto, según la información que yo tengo, y en este momento hay otra réplica, en este momento que hablamos. Está temblando muy fuerte, tengo que ubicarme nuevamente en otro lugar. Sí. En este momento hay una réplica bastante fuerte, estoy bajando por la escalera, estoy ubicándome con mis mascotas en un lugar seguro.
11: Faltan 33 días para la visita del Papa León XIV al Perú.
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19: El precio del dólar es de 3.54 céntimos de acuerdo con el Banco Central de Reserva del Perú. En el mercado paralelo, el tipo de cambio es de 3.40 céntimos para la compra y de 3.45 céntimos para la venta.
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0: León 14. 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
1: Sí, el Papa regresa a su tierra y aquí lo esperamos, ¿ah? Con los brazos y el corazón abierto, porque nuestro Papa León XIV es peruano de corazón. Vamos a contarte algunos detalles, ¿ah? Ultimitos, calientitos, aquí en la Rotativa del Aire y en RPP. Joana Castro y Jorge Rodríguez te acompañamos y estamos con el Padre Juan Vito, secretario general de la visita del Papa León XIV al Perú en Lima, ¿correcto? Padre Vito, bienvenido como siempre a RPP, gracias por estar con nosotros.
2: Muchas gracias, Jorge, anda contento, en casa, ¿verdad? Vuelve a casa el Papa y uno también vuelve a casa, ¿no? De tanta visita. Estoy muy contento de
1: estar aquí. Ya va a tener su carpito usted aquí en RPP. ¿Eh? Padre Vito, por favor, quisiera iniciar este diálogo con el detalle sobre este cambio de escenario para el encuentro con los jóvenes, correcto, del Estadio Monumental al Estadio Nacional. Ya está confirmado, pero ¿falta algún detalle por ahí?
2: Bueno, a ver. Como todos saben, el cardenal el día sábado también lo anunció. Este tema es muy importante decirlo, es, digamos, de Estado a Estado, digamos, ¿no? El Santo Padre es el pastor de la Iglesia Universal, pero al mismo tiempo es jefe de Estado. Así es. El programa oficial de la visita finalmente lo publica la Santa Sede, ¿no? Que es la que organiza el viaje del Papa y que, la verdad, con mucha alegría recibió la invitación del Perú. Todo cambio que se haga en ese sentido tiene que tener el visto bueno, la oficialización de la Santa Sede.
3: Pero estamos hablando de una formalidad.
2: De alguna manera, Johanna.
4: Okay. Marca, Zaya, tu mejor tiempo, compañía, ¿no?
2: Se evaluó, por donde se vio, vaya. El, a nivel técnico y demás, el cambio del Estadio Monumental al Nacional, obviamente tiene que haber toda una comitiva para conocer, reconocer, hacer todo el análisis para la actividad, el encuentro con los jóvenes allí.
1: Claro, padre, porque lógicamente cuando vino la comitiva del Vaticano, inspeccionaron el Estadio Monumental.
2: Claro, yo estaba ahí.
1: No, exacto. El Nacional. Exacto, ese es un exacto. Detalle.
2: Digamos. Es un detalle, porque yo creo que este es una, como peruanos, yo creo que todos queremos hacerlo para que salga bien. Entonces, como estamos con el tiempo, casi han sido 70, 80, RPP siempre nos dice cada día cuántos días faltan para que llegue el Papa.
3: Faltan 33 días. Ahí estamos contando los días.
2: Falta la edad de Cristo, 33, bueno, en este caso días, ¿no? Entonces, efectivamente, cuando vinieron la Comisión Vaticana, en ese momento se evaluaba el Monumental. Pero lógicamente, esta es la palabra importante, evaluar, mirando pros y contras, cuestiones técnicas, cuestiones de la infraestructura, la cancha y demás, viendo la magnitud del evento que es y uno de los más importantes, el encuentro del Papa con los jóvenes, en estas conversaciones resultó que era mejores condiciones y mejores posibilidades el Estadio Nacional, junto a otros factores que fueron saliendo en el camino. Por eso digo, la cuestión hay que tener muy presente que casi al día a día estamos haciendo esto y para ir ajustando en paralelo varias cosas, ya se está evaluando lógicamente la posibilidad y que se realice en el Estadio Nacional.
3: Y este, ¿no?, formalismo que es el que queda pendiente, padre, ¿tiene alguna fecha prevista para que se termine de cerrar? Simplemente para, digamos, tener todo 100% coordinado.
2: Sí, bueno, de hecho ya estamos esperando, ya se ha hecho el pedido. Lógicamente, miren ustedes, para hacer un cambio de esta magnitud, debemos tener un visto bueno, una aprobación de la Santa Sede.
3: Esa ya está,
2: lógicamente,
3: primera.
2: Si no, no podríamos haber avanzar. Planteado el Nacional, claro, ¿no? Claro. Ahora, como bien dice Estudio Hanna, es un tema de formalismo, ¿no? Para que oficialmente la sede, se anuncie la sede del Nacional.
4: Marca, si ya, Zaya.
2: Ya se está visitando, son 33 días, o sea, y tenemos que, claro, todo que implica la, ya solamente a la dimensión logística.
1: 4 semanas, ¿no? Y un poquito más.
2: Exactamente, poquito, ¿no? Padre, podemos, ¿eh?, confirmar que va a ser en el Nacional. Pero, como les digo, esperamos esta confirmación, oficialización, digamos así, de la Santa Sede.
3: Yo le pediría, por favor, ayude a algunos oyentes y a algunos televidentes que a través de canales digitales están solicitando una información que es valiosa. ¿Cómo me convierto yo si todavía existe la posibilidad, por ejemplo, de ser un voluntario o de ser uno de estos jóvenes que esté en el Estadio Nacional y que pueda, digamos, vivir esta experiencia, esta cercanía con el Papa León XIV?
2: Muy buena pregunta. De hecho, estamos casi a diario reuniéndonos y coordinando, y estas preguntas más importantes las hemos trabajado muy bien, porque tenemos que ser, muy primero, responsables con la información y totalmente claros y transparentes. Entonces, aquí hay dos cosas, ¿no? Con los jóvenes voluntarios se trabaja muy de la mano con la Conferencia Episcopal Peruana, ¿no? Porque esa es una visita al Perú. La Conferencia Episcopal permitió, a través de las plataformas de inscripción, los famosos Amigos de León, así se llaman los voluntarios del Papa León.
1: ¿Son más o menos?
2: ¿No? Más o menos en todo el Perú, 30.000, y para Lima casi 20.000, si no más. Okay. Están en todo el proceso ahora, ya habiéndose inscrito, han sido 2 o 3 semanas abiertas las inscripciones, para que puedan ser voluntarios, ¿verdad? Y hay que hacer 2 cosas importantes. Un reconocimiento de las autoridades, porque van a estar en escenarios sensibles, con la presencia del Santo Padre y demás. 2, la capacitación. La capacitación a nivel de INDECI, primeros auxilios y todo lo que significa acompañar y asistir. Entonces, todo ese proceso ya está, ¿no? Si hoy un joven quiere inscribirse,
4: marca
2: Saya, la posibilidad de hacerlo de una manera más indirecta, digámoslo así. Porque como voluntarios como tal, ya está todas las inscripciones cerradas, lógicamente, y ahora están ya en la etapa de selección, de poder incluso pensar la distribución de estos voluntarios.
3: La capacitación.
2: ¿No? Para voluntarios. Uh-huh. Tu otra pregunta es muy importante, el evento de jóvenes, ¿no?
3: Sí, pero justamente, aquí le voy a pedir que en el evento de jóvenes nos detengamos unos segundos para tener la explicación completa que necesitan, por supuesto, nuestros oyentes y televidentes. Cumplimos con los anunciantes y luego continuamos este diálogo con el padre Juan Beaton, secretario general de la comisión, justamente que visita el Papa León XIV al Perú y a la capital en Lima. Volvemos.

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0: te
1: informa la hora.
0: Te da la hora.
1: 2:16
0: y 15. 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

0: Estamos esperando con los brazos abiertos a nuestro Papa León XIV. Recuerda que León XIV vuelve a casa con Toribio y León, abramos el corazón. ¿Ah? Joana Castro y Jorge Rodríguez estamos acompañando en la rotativa del aire junto al padre Juan Vitton, secretario general de la visita del Papa León XIV a Lima, ¿correcto?
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0: Pero quedó pendiente, padre Vitton, la pregunta sobre qué pueden hacer los jóvenes interesados en participar de las actividades y estar muy cerca de nuestro Papa León XIV. ¿Cómo pueden hacer?
2: Bueno, tenemos el gran evento de la vigilia con los jóvenes, ¿no? En el Nacional, el Estadio Nacional, y ese encuentro, como es normal, es así, es a través de entradas, ¿no? Es el día, primero el día, es el día 12 de noviembre, a las 5:30 de la tarde llega el Papa, ¿no? Según el plan oficial. Pero el evento es casi todo el día, ¿no? Vamos a tener jóvenes, una capacidad casi de 50.000 jóvenes en el Estadio Nacional, que va a permitir que vayan generando ese ambiente festivo. De hecho, es uno de los momentos más bonitos, ¿no? Cuando el Santo Padre se encuentra con los jóvenes. Entonces, ¿cómo va a ser? Las entradas en esta oportunidad, para un tema de aforo, de control y de orden, van a ser digitales. Los chicos se van a poder inscribir vía, todo esto lo vamos a informar al detalle en los próximos días, para que a través de sus parroquias, ¿verdad?, y a través de las delegaciones que se van a inscribir, puedan entrar a la empresa determinada para que se le pueda generar su ticket. De manera que le llega al correo electrónico su boleto electrónico con el código QR. Con ese código se acerca el día del evento, siempre es importante con su DNI, ¿no? Claro. Código QR y DNI para que pueda entrar al Estadio Nacional sin ningún problema, ¿no?
3: Perfecto, clara esa información. ¿La posibilidad va a iniciar justamente de esta inscripción a partir de cuándo?
2: Estamos justamente ultimando detalles y la semana que viene les informo también que vamos a tener una conferencia de prensa para oficialmente
1: informar
2: a toda la ciudadanía, especialmente Lima, pero no solo, porque viene de muchas regiones, sí, están viniendo. Y dicho sea de paso también, no solamente es la arquidiócesis de Lima, sino también la provincia eclesiástica. ¿Qué significa? Todas las diócesis alrededor de la ciudad de Lima. Entonces, la semana que viene, es a más tardar el día viernes, estamos pensando convocar para poder informar cuándo se abren las inscripciones. Como es digital, la gran ventaja en ese caso, en el tiempo nos ayuda, digamos, ¿no? Para que toda la base de datos se pueda procesar y generar las entradas. Eso no toma mucho tiempo, pero para que se pueda informar el día exacto de que se abren las inscripciones, ¿de acuerdo? Para que puedan, con el tiempo prudente, los jóvenes inscribirse para el encuentro, el gran encuentro con el Papa León XIV en el Estadio Nacional.
0: Muy bien, padre Vitton, gracias por estar con nosotros, de verdad. Sí. Muchísimas gracias. Rece siempre, ¿no?, por nuestro país.
2: ¿Cómo no? Exacto.
0: Y seguramente estamos todos esperando también ese mensaje de paz, de amor que nos va a traer nuestro Papa León XIV.
2: Es un
3: le agradecemos.
1: Radio Maricansaya te informa la hora.
2: Siempre, y es un gran felicitar
1: dos,
2: también al gran
1: y 24,
2: ¿no?, preparando este viaje, esta visita en Lima, pero en el Perú. La verdad, soy testigo de eso, y a todos los actores, el Estado, Cancillería, Policía, Bomberos, todas las instancias, Ministerio de Salud, Ministerio de Vivienda, casi corriendo estamos organizando esto para que, como bien dice Jorge, el Papa se sienta en casa, vuelva a casa y sea un shock de esperanza y de paz para el Perú que tanto lo necesita.
3: Y la cooperación de los ciudadanos, por supuesto.
2: Exacto.
3: De todos los peruanos y algunas otras personas que nos imaginamos se van a sumar de países cercanos también para poder estar más cerca del Santo Padre. Exacto. Bienvenido siempre a RPP.
2: Muchísimas
3: buenas
2: gracias.
3: Tardes.
0: Gracias al padre Juan Vitton, secretario general de la visita de nuestro Papa León XIV en Lima, como siempre trayéndonos ese mensaje tan maravilloso. Y el entusiasmo por precisamente este evento que nos une a todos los peruanos, la visita de León XIV que vuelve a casa.
4: León XIV, el Papa regresa a su tierra.
0: Muy bien. 2:24, pero después de un tema tan alentador tenemos que hablar de lo que ocurre con la política peruana. Enfrentamientos en la Cámara de Senadores. Mucha atención, se está debatiendo obviamente el tema de las facultades legislativas y en un primer momento, atención, Iber Maraví, senador de Juntos por el Perú, bueno, ha indicado que los senadores no deben debatir con ministros, refiriéndose a Luis Galarreta, presidente del Consejo de Ministros. Atención con este momento.
5: En este ítem no está considerado que los senadores tenemos que debatir con ministros. Por lo tanto, yo, sí, yo no la cuestión de orden venga en el siguiente sentido.
6: No,
5: señor, estoy hablando, señor presidente, por favor, no permito interrupciones. Le digo de que lo que debe hacer el premier y los ministros es simplemente contestar las preguntas que se les ha hecho. Porque van a cuestionar lo que hemos opinado. Nosotros no tenemos nada que debatir con ellos acá, señor presidente. Muchas gracias.
3: Bueno, luego de estas palabras se escucha a Lourdes Alcorta, quien sale de inmediato prácticamente a defender justamente al jefe del gabinete de ministros de lo que había señalado Iber Maraví. Y esto es lo que dice.
7: Esta es la cuarta vez que postuló el Parlamento y hemos tenido ministros que han estado arriba en las galerías y los hemos hecho bajar para que participen del debate sin ningún problema. Ni esto. Eso sí es una forma de establecer limitaciones, de sacarlos del caso.
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7: Así no es. Yo no te he faltado, faltosos y malcriados con una enérgica posición de no sé cuánto, que no se puede. No es así, Humberto, no es así, no se puede trabajar de esa manera.
3: Bueno, ahí para quienes nos siguen en la plataforma de televisión, en radio se los contamos también, estaba la senadora Lourdes Alcorta, integrante de la bancada de Renovación Popular, frente a frente prácticamente, quien le dice que así no puede ser, porque en ocasiones anteriores se han llamado también a ministros a defender ciertas posiciones.
0: Efectivamente, pero Iber Maraví, senador de Juntos por el Perú, no se quedó callado. Le pidieron que retire lo dicho frente a Luis Galarreta, presidente del Consejo de Ministros, pero Maraví, al parecer, no va a retirar su palabra. Escúchalo.
9: ¿Qué es lo que usted quiere que retire? ¿Qué le resulta ofensivo?
10: ¿Quién ha sido faltoso y malcriado? Que retire la palabra, presidente, referido a que yo he sido malcriado y faltoso. Yo le solicito, presidente, que retire la palabra.
9: A ver.
7: Presidente, no tengo ningún problema, pero yo no me he referido a la persona del señor, o sea, no me refiero, sino mal que yo he faltado, pero la retiro para arreglar la cosa. Retirado, señor, no se preocupe. Lo dicho, dicho está finalmente, ¿no? Pero lo retiro.
0: Lo dicho, dicho está finalmente, pero igual lo retiro, dice Lourdes Alcorta. Bueno, así está el debate bastante caliente, ¿no? En la Cámara de Senadores, recordemos que ya en la Cámara de Diputados hemos tenido un debate de más de 13 horas para aprobar un texto que inicialmente era fruto del consenso de hasta 4 bancadas, que fue rechazado por Fuerza Popular y Juntos por el Perú. Luego este texto resultó finalmente aprobado por el Pleno de la Cámara de Diputados, ha pasado a senadores. Y este es el escenario actual.
3: Uh-huh. Recuerden que toda esa información justamente nos la brinda nuestra compañera Alejandra López. Nosotros estábamos, claro, en una conversación con el padre Beaton hace instantes, pero teníamos que contarles efectivamente qué había sucedido.
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3: Y mientras Lourdes Alcorta le respondía o se dirigía directamente a Iber Maraví, de costado estaba la mirada de Luis Galarreta hacia ambos, el presidente del Consejo de Ministros.
0: Hay que recordar que efectivamente Luis Galarreta, presidente del Consejo de Ministros, fue citado por la Comisión de Constitución de la Cámara de Senadores junto a otros 6 ministros para explicar todo el pedido de facultades que fue aprobado de manera acotada por el Pleno de la Cámara de Diputados. Estamos atentos a lo que viene ocurriendo precisamente en este escenario. 2:28.
3: 2:28. Atendemos un rotafono. Tenemos en la línea a Aide Chagua, ¿verdad? Ella se comunica porque hay un accidente con un bebé en Cusco. Si nos puede dar los detalles, buenas tardes.
0: ¿Cómo está ahí?
11: Sí, buenas tardes, Joana. Buenas tardes, amigos de DPP. Estoy un poco preocupada, bastante afectada por esta situación. El bebé jugando se ha caído a una madera que tenía un clavo incrustado y cayó el ojito derecho a ese clavo.
3: ¿Cómo se llama el bebé? ¿Qué tiempo tiene? ¿O qué edad tiene?
11: 1 año y 3 meses, se llama Axel Alexander. Lo hemos trasladado al Cusco, al Antonio Lorena. Ya le han intervenido ya el mismo 7 de la noche, porque eso pasó el 7 de la mañana.
0: Ajá.
11: El 7 de la noche lo han intervenido desde las 10 hasta medianoche más o menos, y me dicen de que han podido recuperar el ojito. Pero ahora el detalle es que al parecer hay un tipo de infección dentro del ojito. Lo que quieren es que se haga una vitrectomía. No hay esos equipos en los hospitales de aquí. Estamos solicitando que nos acepten en el hospital del niño o del Ino.
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11: Y lo que queremos es que nos acepten una de esos hospitales para que acá nos deriven, hagan la referencia y nos puedan trasladar.
0: Aide, comprendemos sus lágrimas, estamos con usted, Aide, por favor no se sienta sola, cuente siempre con nosotros aquí en RPP. Concretamente, por favor, ¿qué necesitan? Diríjase a las autoridades del sector salud a través de los micrófonos de RPP. Vamos, le escuchamos.
11: Quiero acudir al Ministerio de Salud, a todos sus integrantes, a la presidenta, que me puedan apoyar en darme esa cama o ese espacio en alguno de estos hospitales especializados que hagan esa vitrectomía. Lo que queremos es que el bebé no pierda la visión. La doctora de acá me dice, los minutos son vitales. Va a pasar más tiempo y el bebé posiblemente pierda la visión. Entonces,
3: ningún hospital en Cusco lo puede atender, ¿verdad? No tienen especialista.
11: No hay especialista y no hay esa maquinita que hay.
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3: Dos
6: y 31.
11: El INO, el hospital, o el hospital del niño en Breña.
3: Aide, okay. Muchas gracias por esa comunicación. Aide. Vamos a estar pendientes. Las autoridades de salud, por favor, micrófonos abiertos para que respondan a este familiar y salven, por supuesto, el ojito de este pequeñito de 1 año y 3 meses.
0: Recuerda siempre que tienes a tu disposición el rotafono de RPP 999-001800, el rotafono a tu servicio. 2:30, vamos precisamente al Congreso de la República, la Cámara de Senadores. Habla Luis Galarreta, el presidente del Consejo de Ministros, tras el debate precisamente en la Comisión de Constitución. Alejandra López, cuéntanos.
12: Así es, Jorge Joana, muy buenas tardes, directo en directo en estos momentos, conferencia de prensa del presidente del Consejo de Ministros, Luis Galarreta. Lo acompañan a su lado izquierdo Marco Vinelli, ministro de Desarrollo Agrario y Riego, y a su lado derecho Juan Carlos Requejo, ministro de Producción. Vamos a escuchar parte de esta conferencia de prensa que está dando el presidente del Consejo de Ministros, Luis Galarreta.
13: Pero nadie puede dejarnos o obligarnos a que no digamos que hasta el momento lo aprobado no es suficiente, ¿no?
14: Seguidamente el periodista.
12: Bien, está ya respondiendo las preguntas de la prensa y lo ha vuelto a reafirmar un poco lo que ha señalado en la sesión de la Comisión de Constitución de la Cámara del Senado, que saluda estas facultades que se hayan aprobado este dictamen por parte de la Cámara de Diputados, pero que sin embargo...
0: Muy bien, entonces Luis Galarreta en este momento, presidente del Consejo de Ministros, se encuentra conversando con los medios de comunicación tras lo ocurrido en la Comisión de Constitución de la Cámara de Senadores. Alejandro
3: López.
0: Regresamos
3: al Congreso.
0: Cuéntame, por favor, adelante.
12: Sí, así es, Jorge y Joana, como estábamos mencionando, lo que él ha recalcado el presidente del Consejo de Ministros, Luis Galarreta, es que saluda estas facultades que se hayan otorgado por la Cámara de Diputados, pero que sin embargo no son suficientes para lo que requiere el Ejecutivo para poder ejecutar en temas de seguridad ciudadana y prevención frente al fenómeno niño a las 6 materias que han sido aprobadas por el presidente del Consejo de Ministros. Vamos a escuchar las respuestas que está dando a la prensa.
13: Cámara de Diputados y el Senado. Nosotros, como Ejecutivo, es un debate que le corresponde al Congreso. Es una decisión que tendrá que tomar el Congreso. Evidentemente, nosotros tenemos una posición, pero la que la va a definir es el Congreso. ¿Y cuál es nuestra posición? Nuestra posición está clara en la hora que hemos venido a presentar la propuesta original del Ejecutivo, porque, por ejemplo, hay un artículo que establece que no sé si ha llegado todo el expediente completo. ¿Por qué, diputados?
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13: No, como lo dijo una senadora que dijo que el partido Fuerza Popular, las reformas requieren 87 votos. No, yo no sabía que tenía tanta capacidad de votos en el Congreso pasado. El Congreso pasado fue un bloque que aprueba la reforma bicameral y ahí se aprueban los reglamentos. Y el espíritu del legislador era que en algunas normas del Congreso pasado se metían algunas cláusulas finales o disposiciones finales que no tenían nada que ver con la norma. Entonces, evidentemente, los senadores tienen que definir, porque eso va a ver sus próximos 5 años, de hasta dónde el Senado puede modificar.
12: Bien, entonces, parte de la conferencia del presidente del Consejo de Ministros, Luis Galarreta. Recordemos que la sesión de la Comisión de Constitución del Senado se va a retomar a las 4 de la tarde para continuar con la participación de los demás ministros que han sido citados para hoy. 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
3: Bueno, muchas gracias a nuestra compañera Alejandra López desde el Parlamento de la República, en el Congreso, Jenny Álvaro en la producción, también ayudándonos, por supuesto, con las informaciones que nosotros recibíamos desde ese lugar. Volvemos en cualquier momento, por supuesto, porque la información no se detiene, pero cerramos ya la rotativa del aire, Jorge.
0: Sí, hasta aquí, Joana Castro y Jorge Rodríguez. Hemos tenido el gusto de acompañarte. Continúa con la programación de RPP. Sigue Fútbol como Cancha. Linda tarde.
3: Chao, chao.
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6: 2:36.
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21: El Ministerio de Salud desplegó recursos de contención en Tumbes, Piura, Cajamarca, Lambayeque y La Libertad ante el riesgo de lluvias intensas, guaicos y otros eventos asociados al fenómeno El Niño. Así lo informó el director general de gestión del riesgo de desastres del MINSA.
22: En las próximas horas se conocerá la decisión del Pleno del Jurado Nacional de Elecciones ante el pedido de la OMPE para realizar la segunda vuelta regional en diciembre, informó Jorge Valdivia, abogado del gabinete
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22: de
1: del
22: jurado.
21: El tercer simulacro nacional multipeligro de 2026 se realizará el martes 13 de octubre a las 8 de la noche, con el objetivo de fortalecer la preparación de la población y la capacidad de respuesta de las instituciones ante emergencias y desastres.
22: La Contraloría alertó que Provías Nacional aún no cuenta con los requerimientos ni las especificaciones técnicas para iniciar contrataciones de hasta 205 millones de soles destinados al Plan FEN 2026-2027, pese a que el periodo de mayor riesgo comprende de septiembre del 2026 a enero del 2027.
21: Un sismo de magnitud 7.6 sacudió el sureste de Panamá, el cual se sintió con fuerza en la capital y distintas regiones del país, provocando evacuaciones preventivas de edificios.
22: RPP te recuerda, hasta el 31 de diciembre está en veda el chanque otolina en todo el litoral peruano, quedando prohibida la extracción, procesamiento, transporte y comercialización del recurso.
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21: 2:39.
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23: A esta hora, Abancay registra 26 grados y en la noche llegará a 19. Huánuco tiene 26 grados y por la noche la temperatura mínima será de 20. Además, en Lima se registra 26 grados. Se espera un cielo soleado.
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0: Fabián Bustos, DT de Universitario.
1: Para mí han tenido unos 10 días muy buenos, con mucha predisposición. Encontré un equipo muy receptivo, ya los conocía, y a los nuevos son grandes profesionales, así que no hay ningún inconveniente. El plantel está muy bien, con muchas ganas. Ya quedó atrás lo que ha pasado y tenemos que construir de acá hacia adelante lo que toda nuestra hinchada quiere. Así que yo, la verdad, parecería que no me hubiera ido nunca.

0: Pablo Guede, técnico de Alianza Lima.
1: Se vienen 7 finales y va a haber momentos que vamos a tener que defender con uña y diente. Lo tengo clarísimo y por eso toca trabajarlo, porque va a haber partidos que van a ser muy chivos, más de visitante y también de local, en el sentido de que vamos a tener que cerrar resultados que nos van a convenir, que nos van a servir.

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1: Roberto Mosqueira, técnico de Sporting Cristal.
2: Sí, nosotros hemos llegado hace 3 meses y las cosas no estaban bien. Hemos ido conociendo la individualidad, han ido creciendo físicamente. Se han unido a la propuesta técnica, que es la propuesta histórica de Cristal, de no dar una pelota por vencida y de jugar bien al fútbol. Así que yo creo que ese es el conducto para llegar a los primeros lugares.

0: de RPP, confianza y credibilidad por todos los medios. ¿Qué tal? ¿Cómo les va? Bienvenidos a Fútbol como Cancha en este retorno ya, retorno a la Liga 1, ¿no? Retorno a lo que corresponde al campeonato. Arrancó de hecho ayer con victoria de Cienciano de visita sobre Moquegua y con el empate entre Grau y los Chancas, sin goles. Y continuará hoy por la noche cuando Deportivo Garcilaso, el puntero del torneo clausura, Deportivo Garcilaso, reciba a Sport Huancayo esta noche en el Inca Garcilaso de la Vega. Por otro lado, jugará Universitario de Deportes mañana sábado por la noche ante Fútbol Club Melgar en el Monumental, y el domingo jugará Sporting Cristal visitando a UTC y Alianza Lima visitando a Cusco FC en el Inca Garcilaso de la Vega. Y se repetirá un encuentro de la Copa de la Liga, ¿no? Porque Boys recibirá
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0: Alianza Lima, recibirán en el Callao el domingo

0: ¿Cómo te va, tanque Pedro, amigos de RPP? Sí, un parate. Esa palabra la hemos,
1: la hemos incorporado
0: de los argentinos,
1: sí.
0: ¿no? Es el receso, la pausa. Yo me rehúso
2: Porque
0: a decir.
2: parate es, en porteño es porte de pie, ¿no? Parate, ¿no? Pero no existe
0: No,
2: parate, ¿no?
0: pero los técnicos lo han traído, los técnicos argentinos, más que los técnicos. Pedro Troglio lo decía, y yo decía, ¿qué es eso, parate? Dice el parate, y ya viene el parate. Pero eso ha sido una pausa larga, porque
1: Sí.
0: es una fecha FIFA inusual,
1: Ha sido un
0: pero
1: parate más largo.
0: hay que
3: Radio Marca
0: acostumbrarnos a eso
3: Zaya te
0: porque los
3: informa la
0: próximos
3: hora.
0: años ya está definido que entre los
3: 2
0: meses de
3: y
0: septiembre y octubre
3: 46.
0: va a haber una pausa, un receso de 2 semanas, con 4 partidos en fecha FIFA. Así que
1: Hermoso.
0: eso va a tener una incidencia, como seguramente lo que tú estás cuestionando ahora, ¿qué incidencia va a tener sobre el torneo ahora? Porque ha sido un parate largo, ¿no? Ya tenemos que acostumbrarnos a eso porque el torneo peruano normalmente está acabando noviembre,
1: Sí.
0: octubre, fines de octubre ya están casi definidas las cosas. Entonces va a ser un factor importante y lo será seguramente para este Clausura 2026.
1: Ajá. Pedro García, ¿cómo estás?
2: Bien, bien.
1: ¿Qué tal todo?
2: Bien,
1: ¿Qué tal tu
2: abrumado por
1: feriado?
2: el calor. El feriado, bien.
0: Horrendo ese
2: Bien.
0: calor.
2: Horrendo calor, terrible, ¿eh?
0: ¿Qué hace acá?
2: Es un golpe
0: Todavía
2: de.
0: no.
2: Mira, acabo de caminar bajo el sol un rato.
0: Es horrible.
2: Caminar, no, sino de salir de un auto y que me dé el sol en la nuca.
1: Hacer el pase.
2: Es un golpe en la nuca, el sol en este minuto.
1: O sea,
2: Un
1: te ha
2: golpe
1: golpeado la nuca el
2: me
1: sol.
2: ha golpeado en la nuca como como un mediodía de febrero.
0: Un yunque.
2: Te lo
1: Como un
2: juro.
1: lapo, como un lapo.
2: Un lapazo de sol en la nuca ahorita, afuera. Es impresionante. Es muy notorio que no es un calor solamente. No es el calor, es un golpe de
1: Sí,
2: calor. Te lo juro, es
1: está
2: diferente.
1: fuerte, está fuerte.
2: Y no hay viento.
1: Además.
2: Claro, bueno, a margen de eso. Con muchas ganas de ver la fecha de la Liga 1 y las que vienen, con muchas ganas de que se retome. Yo creo que estuvo bueno cuando paró. Cuando paró en su momento para el tema selección, estaba en su mejor momento el torneo, porque había habido un arrebato de punta de parte de la U. Y a la semana siguiente, una pérdida de punta de parte de la U con un ascenso con goleada de Garcilaso. Y simultáneamente, un Cristal que no ha vuelto a perder. Y simultáneamente, una Alianza que no tira la toalla. Y simultáneamente, un Melgar que dijo, yo también estoy. Entonces, todo eso a la vez
0: Hay
2: me
0: varios,
2: emociona
0: hay
2: ver
0: varios
2: ahora que viene.
0: colchones.
1: Simultáneamente un Suyana que también se ha
2: Y un
1: metido en la
2: Suyana que,
1: clara.
2: bueno, y encima va a jugar Suyana con Boys, que viene a eliminar los Suyana Boys de la Copa Caliente, ¿no? Así que, con muchas ganas de ver.
1: Está bonito el finde. ¿Qué tenemos como propuesta en RPP para el fin de semana?
0: Mañana arrancamos en el horario matutino. Bueno, no vespertino, de la tarde, a las 3 de la tarde, con Comerciantes Unidos versus Juan Pablo II College. Luego seguimos a las 7 de la noche con Universitario. El domingo es Cristal, ¿no? Cristal que con
3: Marca
0: TC Cristal, perdón,
3: Zaya,
0: en
3: tu
0: Caja
3: mejor
0: Marca
3: compañía
0: a la
3: por
0: 1 de la
3: donde
0: tarde y cerramos
3: vaya.
0: con Alianza.
1: Cusco Alianza.
0: Y Cusco Alianza en Cusco a las 6:30 de la tarde. 6, no, 6:30.
2: 6:30. Hermoso horario
0: Sí.
2: dominical.
0: Sí.
2: A esa hora el domingo comienza a decaer, ¿no?
1: Voy a comer un
2: En la
1: ceviche y de
2: tarde.
1: ahí vengo a
0: Y ahí
1: narrar.
0: martes y miércoles
1: Buenísimo.
0: con Champions seguimos, ¿eh?
1: Ah, bueno.
0: Barcelona Real Madrid.
1: Viene,
0: Sí.
1: viene,
0: O sea,
1: pero.
0: Barcelona que juega con Galatasaray,
2: El
0: los dos son
2: martes,
0: visitantes.
2: claro.
0: Barcelona en Turquía con Galatasaray y Real Madrid contra la Roma.
2: La
0: En
2: Roma.
0: Italia, ¿no? En la Roma.
2: Claro.
0: En Roma.
2: Y eso es el
0: Claro.
2: miércoles.
0: Es el miércoles. Martes y miércoles.
2: Y eso supone que los partidos siendo a las 2.
1: Ya, el programa es a las 3. Ya, el programa va a ser
0: Usted
1: a las
0: tiene que venir
1: 3.
0: igual, señor.
2: No, yo vengo entusiasta. Es más, vengo viendo el partido. Solo que eso va a hacer que yo diga almuerzo.
1: Exacto.
2: Claro,
0: claro,
2: almuerzo.
0: El programa fue fútbol como cancha de 3 a 4.
1: Pausa.
0: Y ahí

0: 2:49. 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
1: Cerro de Pasco tiene 15 grados y por la noche la temperatura será de 7. Pucallpa reporta 33 grados y en la noche descenderá a 29. Además, en Moyobamba se reporta 27 grados. Se espera un cielo con tormentas eléctricas.

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11: Radio Marcanzaya te informa la hora.
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11: dos,
10: Marisol
11: y 54.
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12: 2:53.

0: 2:53, continuamos en Fútbol como Cancha, estamos en RPP, confianza y credibilidad por todos los medios. Hoy por la noche juega Garcilaso ante Huancayo, mañana la U juega ante Melgar. Universitario de Deportes tiene este compromiso tras lo que fue, además, en el tiempo de selección, la salida del técnico Cooper y la llegada de Fabián Bustos, un entrenador que conoce a la base del grupo de Universitario, que salió campeón con la U, que claramente es una apuesta por lo ya conocido y que dio resultados, pero que también hay que ver que hay algunas cuestiones que no son las mismas. Vamos a escuchar a Fabián Bustos, el técnico de Universitario de Deportes. Ayer brindó conferencia de prensa, ayer en el feriado brindó conferencia de prensa el técnico Universitario de Deportes en relación a lo que se viene y a lo que corresponde a su trabajo con la U. Tener en cuenta además que Fabián Bustos no podrá estar directamente en el banquillo de los suplentes por la suspensión. Recién será en la fecha 14 que pueda estar. Ahora, ese no es un tema, digamos, crítico, ¿no?
1: Bueno, en realidad me parece que no, porque, o sea,
0: que lo puede llevar.
1: Además que son 3 fechas nada más, ¿no? Es poco, no es que tenga una vida por delante, pero sí, entre estar y no estar, mejor estar. Si no puede estar, me parece que hay maneras de resolverlo, porque trabajo la semana fundamental, y segundo, porque aún no estando puede comunicarse permanentemente con la gente.
0: Puede estar en ese vacío que hay, ese vacío que hay, la cancha y la tribuna.

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0: En Radio Marcansaya, esta es la hora. 3
1: y 24.

afecto para don Flavio Villalobos, Olimpia, Florencia, Rory, Edwin, los hermanos Villalobos, Ever Ángeles. Nos vamos por Akira.

0: 39.
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1: Con afecto para don Flavio Villalobos, Olimpia, Florencia, Rodi, Edwin, los hermanos Villalobos, Ever Ángeles. Nos vamos por Akira.

0: siempre lo dije.
1: Por ahí que puede sacar algún talento, ¿no? Algún talento importante.
2: Puede ser, puede ser. Pero lo que sí puedo decir es que cuando llegue el Papa León, le voy a pedir su bendición.
1: Ah, claro.
2: Y le voy a pedir que nos haga el milagro, porque solo un milagro va a ser que lleguemos al próximo mundial.
1: Usted está esperando que Infantino diga que va todo el globo terráqueo a jugar el mundial.
2: Así es. Y para evitar.
1: Con 194 países.
2: Y para evitar otras. Papelones, ya le pedí
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2: Que me traiga equipos más débiles.
3: 4 y 17.
1: Una lista. Atención, los futuros rivales de la selección peruana están en exclusiva aquí en Los Chistosos y en RPP.
2: Sí,
1: vamos a salvar. Los Chistosos, RPP trae la exclusiva.
2: Aquí tengo la lista que le he dado al señor Lozano. Bueno, primero la selección de San Marino.
1: ¿De quién?
2: San Marino.
1: ¿Eso no era una panadería? No. San Marino.
2: También nos vamos a enfrentar a la Guyana Francesa.
1: ¡Hala, tío! También ya eso.
2: Luego jugaremos con Islas Vírgenes.
1: ¿Islas Vírgenes?
2: Y también con Belice.
1: Con Belice.
2: También no sé si ojalá que acepte la selección de Surinam.
1: Profe, pero con todo respeto, imagínese que no le gane a esos rivales ya. Ahí sí roche, tío.
2: Y vamos a cerrar con el equipo Huracán Tapo.
1: ¿Huracán de Tapo?
2: De Tarma. Tapo, Huracán Tapo. Ya si no ganamos ahí, ya yo les digo... O yo renuncio, o si no, que los jugadores me hagan la camiña.
1: Ah, la camiña.
2: Me hagan la camiña como le hicieron a Cooper y de repente ya me veo con Botafogo.
1: Opa, profe. Bueno, profe.
2: Mucho obrigado.
1: No, la mejor de las suertes, que la necesita de verdad.
2: Sí, pero terrible. Perú va a estar en un mundial cuando lo organice.
1: Ya está, muy amable. Siempre la sinceridad del técnico nos anima a seguir luchando para conseguir nuestros objetivos. Porque yo creo en ti. Vamos, vamos, Perú. Ahí está. 4 con 18.
4: Pero vamos a la pausa, Choterita. Vamos a la pausa. Y venimos justamente con el Papa León XIV. Regresamos. Ha habido cambio.
1: Sí.
4: Ya no va a estar en el Monumental, sino en el Estadio Nacional.
1: Además, más adelante tenemos el taxista. Lo sabe todo, el bloque para el taxista, en donde nos dejan sus comentarios, sus audios y lo compartimos aquí. Así que quédate aquí, solo aquí en RPP.

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1: 4:18.
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1: 4:22.
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0: Seguimos en Los Chistosos, 4 de la tarde con 22 minutos. Les recordamos que en el próximo bloque estaremos con nuestra secuencia El Taxista Sabe Todo. Queremos escuchar sus historias, sus anécdotas, sus experiencias, buenas o malas, en el trabajo, este trabajo tan hermoso que es el ser taxista. Llame o envíen su mensaje al 988-860-539, 988-860-539. 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
1: Atención, amigos, son las 4 de la tarde con 23 minutos, 4 con 23.
2: Así es, muy buenas tardes, amigos. Fernando, sí, Los Chistosos, soy Fernando Carvalho, primo hermano de Brenda Carvalho. Y querido Marquina, vamos a hablar con el Papa León.
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2: 4
4: y 24.
2: Y va a ser ahora en el Estadio Nacional, en el Coloso de José Díaz.
1: Uy, ¿a qué se debe? Pero qué bueno que tenemos la suerte de conversar con el Santo Padre. Bueno, directo o indirecto, conversamos ya mismo con el Santo Padre. Creo que nos escucha bien o no. A ver, son las 4 con 24. Santo Padre, lo escuchamos en RPP.
0: Si me permite.
1: Ahora sí.
0: Querido Daniel Marquina, si me permiten, en primer lugar, saludar a mi querido Perú. Estoy contando los días para mi regreso a casa, a reencontrarme con mi querida diócesis de Chiclayo.
1: Qué lindo.
0: Con mis queridos hermanos del Callao, ahí también fue obispo. Con mis amigos, mis queridos amigos de Chulucanas. Voy a comer esos ricos mangos. ¿Has probado los mangos de Chulucanas? ¿Te gustan los mangos o no?
1: Uy, a mí me encantan los mangos, Santo Padre, pero nunca he probado esos de Chulucanas. Deben ser ricos.
0: Tienes que probar. ¿No has probado la carne seca de las 50 de Chulucanas? Es una delicia. Esa carne seca que está ahí y tiene su secreto. Lo solean, lo cordelean y jamás se para una mosca.
1: Impresionante.
0: Es un secreto, pero es una delicia. Todo eso voy a disfrutar. Y si me permiten también, quiero anunciar que he cambiado la sede.
1: Atención, de mi reunión. Atención, todo el mundo pensaba que iba a ser sí o sí en el Estadio Monumental de ATE.
0: Si me permiten, he cambiado la sede, ya no va a ser en el Monumental. Les pido disculpas a mis hermanos cremas, pero ¿sabe qué? Hemos hecho una evaluación. ¿Por qué no va a ser en el Monumental?
1: No me diga, mucho
0: frío. Porque en la avenida Javier Prado hay mucha congestión en la avenida Javier Prado.
1: Claro.
0: No. Además, en la zona de Flora Tristán con Javier Prado hay muchos huecos y se pueden malograr los amortiguadores de mi papamóvil.
1: ¿Verdad? ¿No?
0: Es más por precaución que he cambiado. Y si me permiten también, el que más está más molesto es Paul Deportes.
1: ¿Verdad?
0: Paul Deportes ya había puesto sus cámaras ahí en el cerro, frente al Estadio Monumental, para hacer su transmisión en vivo.
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0: Sí, pero si me permiten, quiero darle un consejo. Ahora que voy a hacerlo en el Nacional, que lleve su cámara al Centro Cívico, que es el punto más alto de Lima, para que de ahí
1: que se trepe en el Centro Cívico
0: pueda hacer sus transmisiones en vivo. Y si me permiten también, los más felices con esta noticia son mis hermanos aliancistas, mis hermanos los hinchas del cuadro blanquiazul, porque ellos decían que estaban tristes porque no iban a ir al Monumental. Ellos por nada del mundo entran en ese estadio, ¿no? Entonces ahora sí todos van a poder disfrutar de esta hermosa reunión.
1: Hinchas del Perú entero van a disfrutar.
0: Del Perú entero.
1: Será en el Estadio Nacional la reunión de los jóvenes con el Santo Padre.
0: Así es, pero si les tengo que decir la verdad, yo quería hacerlo en el Estadio Miguel Grau del Callao.
1: Es más chévere.
0: Por el cariño que le tengo, claro, a mi gente chalaca.
1: Ahí debutó Bad Bunny, maestro.
0: Así es.
1: Perdón, Santo Padre, maestro, León, no, mil disculpas. No.
0: Así es.
1: Es la mía, disculpe.
0: Yo quería hacerlo allá, pero bueno, me dijeron, para que todo el mundo vaya, va a ser en el Estadio Nacional, por la facilidad de la llegada de todos los creyentes. Y yo espero, si me permiten, también quiero hacer una invocación a las autoridades. Yo espero que no me vayan a clausurar el evento como le clausuraron a Robbie Williams.
1: No, no, no, por favor, no hagan eso. No hagan eso.
0: Y si me permite.
1: Ni de broma, porque la gente en realidad está muy muy deseosa esperando su llegada.
0: Así es. Y si me permiten también, yo espero que sea, que haya concurrencia masiva, que vaya mucha gente.
1: Que vaya su army.
0: Que vaya mi army. Que vaya más gente que al concierto de BTS.
1: Perfecto.
0: Que vaya mucho más gente, que vayan los jóvenes. Porque tenemos que acercarnos a Jesucristo. Sí. Tenemos que conocer a Jesucristo.
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0: y si me permiten también saludar a mi gente, de modo particular a mi querida diócesis de Chiclayo, que ya me están esperando. Me están mandando videos de todo lo que me van a ofrecer.
1: Qué lindo, qué lindo.
0: La chicha de Jora, uf, el clarito. Me mandan ahí.
1: Lo ¿no? tienen que engreír. Es su regreso, Santo Padre, así y la es. Gente lo sabe. Mi compañero y amigo y también productor de este programa, Plin, me pregunta qué hay de Jamaica en el día del Estadio Nacional.
0: En el Estadio
1: ¿qué hay, ¿qué hay de combate?
0: No es mucho. Ahí no se puede ofrecer muchas cosas, muchos alimentos.
1: Si no hay combate, no va, dice.
0: No, pero sí.
1: Que está anémico.
0: Pero yo sí, llegando nomás, tengo que disfrutar de las delicias que nos ofrece el norte del país. ¿A ti te gusta el pato, Marquina?
1: Yo sí, yo de toda la semana me tengo que comer un pato.
4: Yo comería cabrito de lunes a domingo.
0: Ah, tú comes.
1: Yo sí.
0: ¿El cabrito también te gusta?
1: Un amante del cabrito.
0: Así es. Y si me permiten también, por favor, no den gato por liebre. Me han dicho que en Lima no dan algunos restaurantes el verdadero cabrito de leche. No. Tú sí conoces bien el cabrito.
1: El tierno. Claro.
0: Porque a veces te dan carnero por cabrito.
1: Sí, eso es cierto. Gracias por mencionar eso,
0: sí,
1: Santo
0: no
1: Padre.
0: No den gato por liebre.
1: Sí, claro.
0: El cabrito de leche es el cabrito de leche.
1: Uf. Y un día me comí un cabrito entre dos.
0: Entre dos.
1: Cuando fuimos con Plin.
0: Sí.
1: Y como era grande, mita.
0: Rico.
5: Oye,
0: si me permiten, ahora sí paso a retirarme. Ya me provocó.
1: Uy, a mí también.
0: La boca. Estoy salivando y voy a comer porque mi chef, felizmente, aquí en el Vaticano es chiclayano.
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0: Un seco de cabrito. Con harto loche. Muchas gracias.
1: Santo Padre, un honor tenerlo aquí en RPP. Son las 4 de la tarde con 30 minutos. Ya saben, el taxista lo sabe todo. El WhatsApp de los chistosos es el 988-860-539. Repito, 988-860-539. 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
7: 4 y 31.
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9: Dirigentes de transportistas de Lima y el Callao y altos mandos de la Policía Nacional sostienen una reunión en la sede del Ministerio del Interior con el propósito de coordinar acciones conjuntas ante los constantes ataques delincuenciales contra las unidades de transporte público.
10: El Servicio Nacional Forestal y de Fauna Silvestre, SERFOR, reportó que hay 27 incendios forestales activos en 8 regiones del país. Apurímac registra la mayor cantidad con 10, seguido de Cusco con 6.
9: La Dirección de Hidrografía y Navegación de la Marina de Guerra del Perú informó que el sismo de magnitud 7.6 registrado en Panamá no genera tsunami en el litoral peruano.
10: Los 3 conciertos del grupo surcoreano BTS generarían un impacto turístico de más de 18 millones de dólares en el Perú, impulsado por visitantes nacionales y extranjeros, informó el Ministerio de Comercio Exterior y Turismo.
9: El SENAMI informó sobre un aviso de corto plazo ante lluvias intensas en Piura con una duración de 24 horas y nivel de peligro amarillo.
10: El presidente de los Estados Unidos, Donald Trump, aseguró que Rusia suministrará combustible diésel a los mercados estadounidenses y mundial tras una conversación con el presidente ruso Vladimir Putin.
9: RPP te recuerda, obstruir la ciclovía es una infracción muy grave, sancionada con 660 soles de multa y la retención del vehículo.
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7: Temperaturas.
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12: El precio del dólar es de 3 soles con 44 céntimos de acuerdo con el Banco Central de Reserva del Perú. En el mercado paralelo, el tipo de cambio es de 3 soles con 40 céntimos para la compra y de 3 soles con 45 céntimos para la venta.
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16: 4:35.
9: Desde Puno, nuestro compañero Blas Condori nos tiene información directo en directo para la multiplataforma de RPP. Adelante, Blas, te escuchamos.
17: Gracias, muy buenas tardes. Directo en directo, tres personas murieron tras el choque frontal entre una motocarga y una minivan en la comunidad de Iquisilla, a la altura del kilómetro 27 de la vía Guatacoata, en la región Puno, informó la región policial. Según el reporte policial, el conductor de la motocarga, que no tenía placa de rodaje, y una pasajera murieron en el lugar. El conductor de la minivan, perteneciente a la empresa Virgen de Fátima, fue trasladado al Hospital Carlos Monge Medrano de la ciudad de Juliaca, donde llegó sin signos vitales. Hasta el momento, las tres víctimas no han sido identificadas. Los usuarios de la vía alertaron a la comisaría de Guata tras encontrar los vehículos siniestrados. La fiscalía y el personal policial de la unidad de accidentes de tránsito realizan las diligencias para determinar las causas del choque e identificar a las víctimas. Directo en directo en Puno. 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
2: 4:38, 4:38, y esta es tu secuencia favorita, El Taxista Lo Sabe Todo. 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
2: 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Y ahora sí, escuchemos a los taxistas. Escuchemos sus anécdotas aquí en RPP y en Los Chistosos.
3: A ver, suéltala. ¡Plin!
4: Amigos Los Chistosos, buenas tardes. En una ocasión yo estaba...
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4: Taxi, en el mismo teatro del Callao.
6: 4:39.
4: Y Ampol Estrado, ¿no? Y un actor más, pero no me acuerdo su nombre. Bueno, me tomaron y me dijeron, bueno, un taxi a Surco. Cerca de la Panamericana Sur, bueno, lo estaba llevando todo y conversábamos. Fue un trayecto bien ameno, para que bien ameno, conversación va, conversación viene. Y me acordé que Carlos Thornton, ¿no?, tuvo un problema y le hice recordar, pues, ¿no? Y cuando le dije, Carlos, le dije, amigo, ¿tú no eres el que tuvo un problema con Magali TV? Que, bueno, sacaron que habían destrozado tu carro. Y el tipo le cambió la cara totalmente de vergüenza. Pero fue algo así, algo anecdótico. Bueno,
2: ya está, hermano. Bueno. Le arruinaste el viaje a Carlos Thornton.
3: Hermoso. No, pero... Pero bueno, es una...
2: Pensé que había recordado.
3: Un hecho que todo el mundo vio y todo el mundo sabe. Y, ¿cuál es el problema? No tiene por qué picarse.
2: No, aparte...
3: Además, yo lo conozco a Carlitos. Es buena onda, porque se va a picar.
2: Además, Carlitos es emblemático para Magali porque es el primer ampay.
3: Claro, el primer ampay.
2: Es el primer ampay.
3: ¿Es el primero o Mario Liberti?
2: No, ese es el primer ampay, ¿no?
3: El primer ampay. Claro, el primer ampay, pues.
2: Primera vez que se veía un ampay con música de fondo, besos apasionados.
3: ¿Y nunca te han ampayado, Marquino?
2: No, yo soy más allá, yo soy de la escuela de Chiqui Porras.
3: ¿Y a Plin? ¿A Plin? ¿Lo habrán ampayado a Plin?
2: No, me dice que no. Lo han ampayado alguna salchipapería. Yo comiendo. ¡Suéltala, Blu!
7: Mi nombre es Marco Contreras, de Retablo. Comas. Tengo una anécdota muy bonita. Me encontraba en el semáforo de la avenida Germán Aguirre con Angélica Gamarra. De pronto sentí que abrieron la puerta de atrás y entraron dos personas. Sin decirme nada. Cuando miro mi espejo retrovisor, era nada más y nada menos que Fernando Armas con el gran y recordado Manolo Rojas. Me asusté y ellos se rieron. Se iban a un restaurante, que no voy a decir el nombre, que queda cerca de la avenida Germán Aguirre como Universitaria, un restaurante chiclayano. Y bueno, lo llevé, me tomé una foto con Fernando porque Manolo bajó primero. Ya no tuve tiempo de
1: decirle para tomar una foto. 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
7: Obviamente, no les cobré porque me hicieron pasar un momento muy bonito. Pero se rieron de lo que yo me asusté.
3: Bueno, qué bonita experiencia con nuestro Manolito, que Dios lo tenga en su gloria.
2: Y un abrazo para Fernando también. Y
3: Fernando, bueno, buen diente, mi Manolito, siempre. Acá él me traía, me preparaba.
2: Preparaba
3: a mí, por ejemplo, mi asado de tira, así guisada, adobada. Traía pato en ají, me preparaba. ¿Qué quieres comer mañana? Pato en ají, me traía. ¿Y cómo disfrutaba Manolito de verme comer lo que él preparaba?
2: Bueno, trajo su pollada, que su pollada parecía un pelícano, era gigante.
3: Sí, gigante. Y Fernando Armas también, pues siempre manteniendo su tradición, su rico Chiclayo. Yo recuerdo cuando íbamos a shows a Chiclayo, Llegábamos por decir, primer vuelo a las 8 de la mañana, llegaba a Chiclayo de frente al Mercado Central a comer ese ceviche de Toño con tu tortita de choclo.
2: ¡Ah, su qué rico!
3: ¡Delicia! Bueno, no siempre, yo también soy.
2: No me vas a provocar, por favor. Comida. Tranquilo, tranquilo. ¿Hay uno más? No, son las 4:42. Gracias, el bloque del taxista.
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6: Así es. Buenas tardes, señor Marquina.
2: Pecochita. Feliz viernes, tío, feliz viernes.
6: Gracias. Oye, qué buena esa secuencia, el taxista sabe todo.
2: Tú, cuando te vas en
1: taxi... 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
6: No, se toman fotos, no me quieren cobrar los taxistas. No, toma, si te pago doble. Pero no, me dice, no. Y hay una buena anécdota que siempre contaba mi compadre Manolito Roja, que Dios lo tenga en su gloria. Siempre decía, ¿se acuerda cuando me asaltaron?
2: ¿Se acuerda
6: cuando me asaltaron?
2: Sí, tío.
6: Claro, un taxi me asaltaron. Y vino pues el chorizo.
2: Ya, ¿no?
6: Vino el chorizo, subió el carro y ¡pah! Me pescueció.
2: Ah, le metí los cogoteos.
6: Me cogoteó toda esa vaina. Ya mató todo el Villegas. Yo le dije, oye, ¿qué te pasa? Yo soy el que te hace reír. Yo, ¿y sabes qué me dijo el choro? Sí, pero yo te hago llorar, pues. ¡Ah!
2: Igual pasaste por Cajatambo.
6: Pasé por Cajatambo.
2: Claro, tío.
6: ¿Cómo me dejaron Misión Imposible. Me dejaron Chihuahua, me dejaron Aguja.
2: Tranquilo, tío. Un honor, como siempre, tenerte aquí en Los Chistosos.
6: Muchas gracias, señor Marquina.
2: ¿Hay algún eventito, un chivito?
6: No, ya. Fue mi despedida de sonero.
2: Ya, ya. Ajá. Eso negro.
6: Ha venido. No, y se ha inaugurado mi estatua, mi busto ahí en la Victoria.
2: Ah, sí.
6: El alcalde, espero que no se lo vayan a robar para vender al peso.
2: Ya está.
6: No, han venido mis hijitos, ha venido Pablo, mi hija Susan, han venido todos a la develación de mi estatua.
2: Hermoso, tío, te lo mereces. A tu tía, a tu hijita Susan le voy a presentar a Plin.
6: Ah, sí. A ver si hacen clic. ¡Ah!
2: Regresamos con más aquí en Los Chistosos.
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0: 4 y 45. 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
1: En este momento, Tacna registra 21 grados y por la noche bajará a 17. Tumbes presenta 30 grados y por la noche disminuirá a 29. Además,

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0: 4.
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2: Y 47.
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19: Atención, 4 de la tarde con 50 minutos, 4 con 50. Mi querido Hernán, el otro día conversaba con un vecino y me daba risa porque decía que él adivina cuándo va a llover porque le duele la rodilla y va a doler. No, por favor, sí le va a doler, pero no va a llover. Porque ahora, con todo esto del fenómeno del niño, le decía que confiarse pues, de su famoso dolor de la rodilla o el cielo despejado en la mañana es un peligro. Hoy en día lo más importante es estar atentos a los pronósticos meteorológicos oficiales.
20: Bueno, esa es la clásica, ¿no? Bueno, hay muchas historias, ¿eh? Hay muchas historias, por ejemplo, en la selva, cómo espantar a la lluvia, ¿no?
19: Claro.
20: Hay varias formas de patar de que no llegue la lluvia, ¿no? La clásica de la rodilla que adivina. Pero a veces uno se confía demasiado. Ven un sol radiante a las 8 de la mañana y salen en sandalias o dejan
15: marca
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15: Zaya.
20: Sin saber que el reporte del tiempo avisó desde temprano que se viene una tormenta o lluvia fuerte en la tarde.
19: Correcto, es la purísima verdad. El clima con el niño es súper inestable y cambia en cuestión de horas. Así que revisar los avisos de tsunami o las alertas en el celular te toma

0: solamente un minuto y te da una ventaja enorme para reaccionar a tiempo, asegurar lo que tengas que asegurar o simplemente no quedarte atrapado en la calle.
1: Exacto, y lo peor es que muchos ven las alertas meteorológicas en las noticias y las pasan a lo largo como si no fuera, así la pasan de largo como si no fuera algo importante. Monitorear el tiempo no es obsesionarse, es prevenir. Si ves que anuncian alertas rojas o precipitaciones intensas para tu zona, ya sabes que no es día para hacer planes raros o dejar trabajos de construcción a medias.
0: Tal cual, prefiero mil veces parecer exagerado revisando los reportes del tiempo para luego no tener la ropa colgada en el patio en medio de la lluvia.
1: Ojalá que la gente le tome más peso a los reportes oficiales antes que los agarre. De que los agarre el agua por sorpresa, porque el clima no avisa con cortesía, pero los meteorólogos sí.
0: Es un consejo de tus amigos los chistosos.
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1: Atención, 4 de la tarde con 53 minutos. Irwin Porcel tiene algo importante que decirnos.
2: Gracias, Marquina. Gracias, Hernán. Buenas tardes. 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
5: Lo máximo. Bueno, a esta hora de la tarde vamos a enlazarnos

0: Se ve increíble, Alfredo.
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2: Hay una gran cantidad de niños que se juntan y se reúnen para poder hacer uso de esos instrumentos.
3: Querido Alfredo, estoy impresionado por este gran tan sobre todo ingenioso esta ingeniosa creación, ¿no?
2: Experimento.
3: Sí, pero estoy impresionado también de tu termo.
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2: Bueno, me dijeron que iba a salir con ustedes. Lo mínimo que voy a hacer es ponerme a delegar arriba. Lo que pasa es que dentro de un momento voy a hacer de acá el director de orquesta. Se van a reunir alrededor de Mutoto y voy a hacerla de director de orquesta para.
0: Has tenido un show en vivo.
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2: en el Perú. Hay que hacer un poco de todo, ¿verdad? Sufriendo y llorando. También me puse a mover los Oscars.
0: Bien. Buen look.
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2: Bueno, quiero invitar, en verdad, a toda la gente que está a los alrededores. Y también, ¿por qué no?
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0: Marca Zaya.
1: Una de las extraordinarias y, ¿por qué no es una de las grandes invitaciones de Manolito Rojo?
2: Claro,
1: Alfredito, te mando un abrazo grande. Que te vaya muy bien.
3: Un abrazo para ustedes. Los invito a que vengan aquí al Mall Plaza de Bellavista. Utoto está para todos ustedes gratuitamente. Así que dense una vuelta.
2: Estupenda nota con nuestro querido Alfredo Gálvez y este gran invento para despertar, ¿no? De repente la pasión, sí, por la música de los niños, jóvenes. También pueden ir adultos, no hay ningún problema.
1: Sí, la gente

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5: Eso quiere decir que confían ustedes en las medidas que están aplicando ahora mismo desde el gobierno. Estamos trabajando, estamos coordinando, tenemos reuniones constantes en mesa de trabajo, estamos viendo una predisposición, un cambio de actitud que es bueno.
6: El gobierno del Perú expresó su solidaridad con Panamá tras el fuerte sismo e informó que monitorea la situación y está atento a posibles requerimientos de asistencia de los connacionales.
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0: siguiente semana continuaríamos con dos sesiones más de Allá y Cada Quien, Cada Quien Debate con
1: Sesión. ¡Son la gira!
0: Debido a la participación del ministro del Interior y del ministro de Defensa en las actividades de la presidenta Keiko Fujimori en la región La Libertad, según el presidente de la Comisión, Carlos
2: Marca Mejía,
0: de la Comisión de Constitución, informó que la sesión se va a reanudar el día de mañana en la sala Miguel Grau de Palacio Legislativo, una comisión que va a continuar evaluando el pedido de facultades que comprende 20 puntos distribuidos en 6 materias, luego del dictamen.

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0: ya son las 5 de la tarde.
1: Y 9.
2: Muchísimas gracias por estar con nosotros en este su

0: luego de escuchar en el momento en que uno se lo canta, pues a tu lado alguna me encantaría,
1: o bueno, en tus brazos mejor sería.
2: Creo que esa es la

No, también a los abuelitos también. Así que tiene también champaña, tendrá un descansillo por ustedes.